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0: Radio Canal 98.5 FM con toda la gente que nos va siguiendo ya para poder hablar de diferentes temas, detalles y con relación a todo lo que va aconteciendo en el mundo Bolívar, no solo con el primer plantel, no solo con el plantel preprofesional. Hoy vamos a hablar un poco de las academias del Club Bolívar, porque nos dimos una vuelta en horas de la tarde por la cancha Lastra, donde, bueno, es una de las canchas donde trabaja en una de las categorías del Club Bolívar, en las inferiores, digo, ¿no? Así que vamos a comentar detalles. Pudimos conversar con el profesor Adrián Blanco sobre estos temas, es decir, una infinidad de temas que vamos a tocar en esta jornada. Sé que muchos a esta hora están viviendo el tema del Mundial, están viviendo el tema del partido de Brasil, han vivido los compromisos de esta jornada. Vamos a repasar cada detalle con la gente que nos va siguiendo acá en la transmisión. Antes de comenzar, le doy la bienvenida. Estamos ya con Kenny Sanjinés acá en la cabina principal. ¿Cómo te va, Kenny? Buenas noches. Arrancamos el programa de FM Bolívar acá en Radio Cana.
1: ¿Qué tal? ¿Cómo está, Chupete? Un saludito a todo el hincha celeste que ya se conecta acá a la transmisión. Iniciamos con toda la información celeste y también acerca de los fichajes de Bolívar, que no es para dejar de lado, obviamente. Tenemos mucho movimiento, algunas despedidas, las cuales ya se van realizando por redes sociales. Pero igual, hoy Bolívar llegó de todo este tiempo de receso que tuvo, sí, una semana, y están obviamente entrenando en el centro de alto rendimiento.
0: Perfecto, para compartir con la gente, vamos a hablar de los detalles con todos los que nos van siguiendo. El entrenamiento del cuadro celeste también, que ya han retornado para lo que va a ser el tema precompetitivo, digo yo, el tema de esta pretemporada, entre comillas, si tenemos que decirlo así, luego de la semana de vacación que tuvieron los jugadores. Y ahora también con este tema que se ha solucionado por una parte, ¿no? El tema del el gobierno con la Central Obrera Boliviana, con la gente de la COP, ya han firmado un acuerdo. Vamos a ver si poco a poco se van normalizando los temas en nuestro país. Esperemos que también las rutas a nivel nacional se vayan desbloqueando para que, bueno, todo vuelva a la normalidad como tuvo que ser hace más de 50 días. 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
0: Saludos para toda la gente que nos sigue aquí en la radio para seguir hablando de los temas. Arrancamos hablando del primer plantel, evidentemente, para poder alistarnos acá con relación a lo que va pasando con Bolívar luego de una semana de descanso, podemos decirlo, y un Club Bolívar que ya ha retomado esta jornada los entrenamientos acá en sede de gobierno, en el centro de alto rendimiento, y obviamente esperando de que todo eso se vaya normalizando para que los jugadores también tengan el tema de la carga de la gasolina, la alimentación y toda la normalidad para que el Club Bolívar pueda encarar ya los partidos que, me imagino, a partir también de esta reunión que ha tenido el gobierno con la COVID, que todo se va normalizando de a poco a partir de acá, me imagino que la dirección de competiciones con la Federación Boliviana de Fútbol van a sostener ya la reunión para poder organizar nuevamente el tema del fixture, las fechas de las jornadas restantes del fútbol boliviano, Kenny.
1: Es un todo, ¿no? Es un todo el cómo también Bolívar tiene que ya acomodarse a cierta normalidad, pero bueno, empezando por los bolivianos, por las calles, por el cómo también se va a organizar nuevamente Bolivia como tal, no solamente el Departamento de La Paz, ya me imagino que están trabajando en el fixture. No creo que se pueda dar el tiempo necesario para jugar un campeonato en paralelo, la Copa Bolivia denominada. Tal vez sí, acortando algunos partidos que para el anterior año tuvieron bastantes cruces, ¿no? En diagonal y de obviamente por grupos, los clásicos extra. Van a organizar de distinta manera la Federación Boliviana de Fútbol todos estos torneos. Entonces vamos a tener fútbol, ojalá que lo antes posible,
0: sí.
1: Chupete, no sé si para julio o para inicios ya estaríamos con la liga, ¿no?
0: A ver, Bolívar, que por cierto ha retomado los entrenamientos en el centro de alto rendimiento, hoy a partir de las 10 de la mañana con 30 minutos, obviamente con trabajos físicos y sobre todo de gimnasio, lo que ha hecho hoy el Club Bolívar en esta jornada, a la cabeza también de Alejandro Restrepo y el plantel, que también en su mayoría se han dado cita acá en el sector del centro de alto rendimiento en la zona de Lanta. Todavía vemos la presencia de Sclexon Freita, está Cauterucho, Santiago Echeverría y el mismo Javier Arreaga continúa entrenando con el cuadro celeste, a pesar de que ya él está pidiendo, me parece, la salida. No hay nada claro con relación al tema de Javier Arreaga, pero me imagino que si es que se confirma la salida de Arreaga, como ya pasó con Ignacio Gariglio, tendrá que Alejandro Restrepo comenzar a ver alternativas para poder en esta oportunidad reemplazar esa posición, Kenny.
1: Mira, lo de Rea igual es difícil, no solamente en este caso específicamente, también de todos los extranjeros, ¿no? Tal vez van a pensar dos veces en quedarse en el país, porque es obvio, ¿no? El que no es una situación cómoda o normal para ellos, pero el principal es Arreaga. Y no estamos viendo sondeos, ajá, bueno, por lo menos a ojo periodístico, tal vez buscando la información de centrales. Tal vez está llevando con mucho hermetismo el buscar a ciertos refuerzos para la saga defensiva, pero todavía no hay nada claro. En cambio, saber que una Arreaga puede estar lejos de Bolívar para esta segunda mitad del año es lo más probable. Que regresó con el grupo por tema contrato, incluso, ¿no? Chupete, acabando junio, van a, yo me imagino, sentarse con la dirigencia para saber si continúa o no. Es una pieza fundamental, un bastión que ayuda muchísimo allá atrás, sí. Pero es inevitable todavía saber si va a estar o no en Bolívar.
0: La idea es esa, ver si va a haber la posibilidad de que pueda continuar. Me parece que no por un tema familiar y me imagino otros detalles que por ahí tiene Javier Arreaga comprometidos en lo personal para la continuidad en Bolívar. Se le puede hacer de alguna manera complicado, pero dependerá mucho de lo que quiera también el defensor. Hay que buscar también lo que llega a ser la comodidad justamente del jugador. Entiendo de que por ahí la gente ya le ha agarrado un cariño de manera rápida al señor Javier Arreaga, pero las cosas son así, ¿no? Y hoy Bolívar tendrá que trabajar sobre todo en poder estabilizar la última línea que hace años que no logra hacerlo. Es decir, ¿cuántos defensores han pasado en los últimos años por Bolívar? Lo de César Martins, lo de Brian Bentaverri, lo de Renzo Orihuela.
1: Hasta lo de la Fosa Ferreira, ¿no?
0: La Fosa Ferreira. Han llegado varios y ninguno se ha logrado consolidarse en filas celestes, por lo menos para quedarse 2, 3 o 4 años y decir, bueno, marco diferencia, estoy acá para aportar. Y cada año prácticamente como que Bolívar ha ido cambiando alternativas en la defensa, ¿no? No tenemos una defensa ni hombres consolidados que puedan conocerse de la mejor manera, Kenny.
1: No tenemos una defensa que pueda entenderse, mucho menos ahora que es complicado, ajá, con una nueva reestructuración por un nuevo director técnico que sabemos que tiene una responsabilidad enorme. Depende de él, entre muchas comillas, porque digo depende de él tener una buena defensa, porque igual depende, ¿no? El monto económico, lo financiero, depende de la institución celeste, pero como es Alejandro Restrepo, siento que puede armar algo interesante. Lo que, repito, mira, ya se van sondeando muchos jugadores del extranjero. Le va a alcanzar la billetera a Bolívar para traer a unos cuantos más en la defensa, que por lo menos me animaría a decir un central en reemplazo de Ignacio Gariglio, que tiene que ser evidente. Y si se va un Javier Arreaga, nuevamente, ajá, a pensar en quién vas a traer. Lo del lateral derecho para mí queda inconcluso. No tenemos nada en concreto acerca de esta posición, Chupet.
0: Hay que todavía esperar novedades, ¿no? Ver los detalles y obviamente ojalá que todo se vaya mejorando de la mejor manera. Eso con relación al primer plantel, esto va a continuar, ya el trabajo no para, no sé si el lunes feriado descansarán, trabajarán, tenemos al pendiente, el lunes feriado por el tema del año nuevo aymara, así correcto, que estaremos al pendiente de todo lo que vaya a pasar. Con relación a lo que llega a ser Bolívar, es necesario, obligatorio, de que se vuelva a elaborar el fixture, de que haya una reunión con la dirección de competiciones, con la Federación Boliviana de Fútbol, para que Bolívar vuelva a entrar en ritmo, no solo Bolívar, el resto de los planteles de igual manera, para que de una vez se pueda agarrar ese ritmo en la parte futbolística. Creo que eso es lo fundamental para poder en esta oportunidad entender todo lo que vaya a pasar en la academia. Entonces, vamos a estar al frente de todo lo que vaya pasando en el tema del cuadro preprofesional, okay, con Ronda Larana también, que está en Santa Cruz. Y me imagino que, a ver, lo que la gente por ahí está esperando, puede ser que todo se vaya normalizando, si Dios quiere, una semana. El tema es, ojalá, la gasolina, el, claro, tema es que se desbloqueen las carreteras, no sé qué dirán otra parte de los bloqueos, porque con la COVID está arreglado, pero qué pasará con la otra parte. Entonces, obviamente hay que entender cada detalle, pero que todo vaya volviendo a la normalidad. Si todo vuelve a la normalidad, por lo menos se demorará una semana, pero hay que verlo, ¿no?
1: Hay que ver eso. Mira, la verdad estamos a contrarreloj, porque igual la sensación que te llega, como, no sé, un jugador que puede llegar a Bolívar, que tantos que se habla de los colombianos, estarán dispuestos, no saben si se pueden desanimar a último momento. Y ojo, el tema de tiempo. Ya no te da tanto tiempo de trabajo, tanto espacio de trabajo, siendo un Restrepo, para poder consolidar bien tu seno para el partido contra Gremio, que recordemos, ajá, que Gremio está en este momento entrenando.
0: On fire.
1: Está prendidísimo Gremio.
0: Claro.
1: Y nosotros estamos nuevamente iniciando el trabajo, ¿no? Pero ahí está otro detalle. Esperamos que también el país pueda estar bien lo antes posible y que con esto no nos tenga que, no sé, poner una piedra en el zapato, porque igual no vamos a llegar con competencia, ¿no? No se llega con competencia, a no ser que iniciemos tal vez en julio con algún partido, tal vez dos.
0: Y mira que se va solucionando esto, pero al mismo tiempo lo que tiene que ya tener en esta oportunidad el técnico de Bolívar es ya los refuerzos confirmados para que de una vez traten de llegar lo antes posible a ser de gobierno. Decías que por ahí van a llegar hoy, ¿no? Entre viernes, Kenny, hablaste durante la semana del tema de refuerzos. No sé si habrá la posibilidad de que llegue, ¿no? Porque la idea es que ya estén acá.
1: Claro.
0: Entendamos que el libro de pases se va a abrir en el mes de julio, pero tenemos ya que tener acá aclimatándose los refuerzos ya confirmados, que todavía no se ha oficializado, pero la idea es que vayan llegando, Kenny.
1: La idea es que ya vayan llegando. ¿Cuánto tiempo máximo, tal vez, como tope puede tener un entrenador? Difícil saber y responder esta pregunta de trabajo, ¿no? ¿Cuánto, claro, tiempo le vas a dar a tus jugadores? Uno, que La Paz es otro tema, ¿no? Llegas a La Paz a aclimatarte al clima. No estoy poniendo ningún tipo de excusa, al contrario. Siento que los jugadores que lleguen tienen que tener esa experiencia de poder acomodarse. Es una situación bien difícil, pero
0: sí.
1: A ver, máximo la próxima semana ya tendríamos que saber si ya van a llegar a la sede de gobierno, ¿no, Chupete?
0: Tendremos que tener novedades para de una vez que los jugadores vayan trabajando con el primer plantel. 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
0: Vamos avanzando con la información y es momento de hablar de las inferiores del Club Bolívar. Hoy nos dimos una vuelta por el sector de la cancha Luis Lastra en la zona de Sopocachi y pudimos ver que, bueno, están trabajando las diferentes categorías, sub 7, sub 9, sub 11. La sub 13 trabajó hoy en la cancha Fígaro y es un trabajo importante que se va haciendo con el equipo de trabajo a la cabeza de Luis Liendo y hoy el coordinador general de las academias del Club Bolívar, hablo por el profesor Adrián Blanco. Pudimos conversar con él. Hay muchos temas de los que vamos a tocar. Incluso tengo que dar algunos criterios con relación a lo que pasa en las academias, que espero que de ahora en adelante de a poco vaya cambiando. Lo escuchamos a continuación para ir también evaluando un poco con quiénes aquí es, después opinando. Adrián Blanco, en esta primera parte de la entrevista que tuvimos hoy con él, hablando de la categoría sub-13 que, bueno, ayer se coronó campeón de un torneo de desarrollo que se elaboró acá en la ciudad de La Paz. Y bueno, Bolívar logró coronarse como campeón. Escuchamos a Adrián Blanco, el coordinador general de las academias del Club Bolívar.
4: Y bueno, sí, tenemos varias novedades. Primera, una gran novedad, una gran noticia, es que nuestra sub-13 el día de ayer ha salido campeona de la Liga de Desarrollo acá de la ciudad de La Paz, así que estará representando a la ciudad de La Paz en el campeonato nacional que va a llevar a cabo en Santa Cruz en las próximas fechas, ¿no? Es una gran alegría porque ya es segundo año consecutivo que Bolívar en esta categoría gana la Liga de Desarrollo y es representante de la ciudad de La Paz. Él también es tricampeón, la sub-13 es tricampeona de la Asociación de Fútbol de La Paz también. Así que vamos por buen camino en esa categoría. Sí, efectivamente, gracias a Dios ya son 6 años que estamos trabajando acá a la cabeza de Luchito Uliendo. Y bueno, por algo estamos estos 6 años, ¿no es cierto? Es el trabajo que venimos realizando ahora con este campeonato también de la sub-13, segundo consecutivo. Además, un dato importante que tampoco no es para dejarlo de lado, sino que esta categoría sub-13, este campeonato ha salido invicta, no ha perdido ni un partido, y ha salido campeona invicta también, ganando todos sus partidos. Y bueno, y así vamos paulatinamente. Comentarte también que en el tema de las demás categorías, empezando de la sub-7, estamos punteras en todas las categorías, sub-7, sub-9, sub-11, la sub-15 y la sub-17, estamos punteros en la Asociación de Fútbol de La Paz, y bueno, eso también refleja el trabajo que venimos haciendo. Sí, gracias a Dios, y bien que tú lo mencionas, querido Chupete, en esta Liga de Desarrollo se han jugado 3 campeonatos, que es la categoría sub-13 masculina, femenina sub-14 y femenina sub-16, donde tenemos el privilegio, y lo tenemos que decir abiertamente, que Bolívar es un amplio ganador de estas competencias. Es por esa razón que Bolívar va a representar a La Paz en los diferentes, en los 3 campeonatos de desarrollo, en la sub-13 masculina, en la sub-14 y sub-16 femenina.
0: La palabra de Adrián Blanco, el coordinador general de las academias del Club Bolívar, hablando de esta categoría que hoy, bueno, que ayer se coronó campeón con relación a la Liga de Desarrollo que se ha llevado aquí en La Paz. Y eso le está permitiendo, Kenny, a esta categoría sub-13 tener este viaje rumbo a Santa Cruz. Por lo que nos ha comentado es que ahora el torneo de desarrollos departamental que se va a jugar en Santa Cruz ahora, Bolívar está representando a la categoría sub-13, es organizado por la Federación Boliviana de Fútbol. La federación se va a encargar de pagar el tema del hospedaje, alimentación, los pasajes de avión. Ojo, que se está yendo con una delegación, me parece interesante. No sé cómo será la coordinación con los papás de estos niños en la categoría sub-13, pero el hecho de que Bolívar esté reflejando resultados, este es el 6º año a la cabeza de Luis Liendo con todo su equipo de trabajo, que vienen trabajando con las academias y bueno, están mostrando resultados positivos, y eso es lo que llama la atención, Kenny.
1: Es lo que llama muchísimo la atención. Mirá, es la verdad no solamente un orgullo, el primer plantel para el hincha, también debería reflejarse ese mismo apoyo en las divisiones menores, que obviamente lo hacen con los más pequeños, pero de reconocer que no solamente es de este año, desde anteriores gestiones se va realizando un gran trabajo, y Bolívar como siempre coronando como el primero de cada campeonato, de cada torneo el cual se realiza, tanto departamental y obviamente los que son por la sede, en este caso La Paz. Y Bolívar se caracteriza por tener una buena formación, el trabajo es bueno y se refleja también porque hay buenas figuras en el entorno paseño, en cada sub. Te lo digo, desde la sub-7 incluso se ve reflejado el buen trabajo, porque también hay niños los cuales tienen aptitudes interesantes. Entonces, mira, es un torneo el cual se va a realizar de muy buena manera, y yo creo que es el espacio donde también te puede abrir ciertas puertas desde pequeño, teniendo rodaje internacional y obviamente chocándote con otros equipos en el ámbito nacional.
0: La idea es esa, que también tengan ese rodaje, ¿no? Entonces, obviamente es lo que se espera de la categoría sub-13. Ahora hay muchos detalles, por ejemplo, hoy hice unas tomitas de apoyo para con los niños, pude ver más o menos cómo se va trabajando. Me parece interesante. Primero, que hay un llamado de atención enorme para el gobierno autónomo municipal de La Paz, hoy para la alcaldía, porque esperemos que con el nuevo alcalde, César Dorweiler, se pueda mejorar los campos deportivos, que hoy la cancha Lastra fue un desastre. Y me imagino que muchos papás deben ir a la cancha y deben decir, ¿acá se entrena? no se toman el tiempo de por lo menos querer arreglar, hacer algo. Hay un centro de alto rendimiento ahí en la cancha de Luis Lastra, pero el campo de juego es impresentable.
1: ¿Sí?
0: Es un desastre. Pude pisar la cancha.
1: Que la cancha, moví. Huecos.
0: Huecos, barro, hay lugares donde no hay césped. Yo no sé, miren las condiciones en las que el Bolívar, en las que tiene que trabajar, no es culpa de Bolívar, no es responsabilidad de la academia, es responsabilidad del gobierno autónomo municipal de La Paz con la alcaldía, que tendrán que de ahora en adelante comenzar a gestionar ese tipo de cosas y mejorar las condiciones. Y vamos a tratar de hablar con el alcalde Doc Wiley para ver qué plan de trabajo tiene en el tema deportivo, pero sobre todo con los campos deportivos, claro, que dependen de la alcaldía, ¿no?
1: No, es la verdad, sí, lamentable. Mirá, ¿cuál habrá sido el mantenimiento? ¿Hace cuánto tiempo? Yo recuerdo que, bueno, igual cuando me tocaba estar en las divisiones menores, igual, no eran las mejores oportunidades que te daban para tener un partido, bueno, de alto nivel, a lo que refiere también la edad y la categoría de nuestros jugadores. Ajá. Es un trajín muy, muy grande el que se da a esta cancha, la cual es de las pocas canchas, la Luis Lastra, que te permite tener rodaje en un césped natural,
0: claro,
1: no sintético. Y entonces también cuidarlo, lo poco que tenemos, ¿no? La Luis Lastra, la cancha Figueroa, donde igual se va desarrollando distintos torneos, donde entrena también a veces la élite del Club Bolívar, no está en las mejores condiciones, ¿no? Es mejorar un poquito esos detalles, que Bolívar lo quiere hacer poco a poco desde donde le pertenece. Pero igual, ahora ya con la nueva alcaldía, esperamos que se pueda ver algo interesante, saber si se van a brindar condiciones, porque, a ver, no me quiero adelantar a resultados para nada, ¿no? Pero cómo estarán trabajando los otros niños, los otros grupos con los cuales se van a enfrentar los nuestros.
0: Claro.
1: Tal vez las condiciones pueden ser mejores o las mismas, ¿no? Es para todos.
0: El tema de las condiciones, pero son varias escuelas de fútbol que por ahí alquilan las canchas de la alcaldía, ¿no? Y en esta oportunidad vemos acá que el Club Bolívar alquila la cancha de Luis Lastra, la Figueroa, que también como que necesita un mantenimiento de igual manera.
1: Claro.
0: Es una cancha de césped sintético, pero el mantenimiento no le haría para nada mal. Por otra parte, la cancha de Luis Lastra sí que necesita un mantenimiento de cambio de césped. No sé, hay que ver la manera y el plan de trabajo de Wilder para mejorar el tema de campos deportivos con el tema de la alcaldía. Ojalá que tengamos alguna novedad importante más adelante. Es de la primera parte que tocamos de las academias. El tiempo apremia, estoy por entrar a la pausa.
1: Claro.
0: Para luego de la pausa, y antes de escuchar la segunda parte, porque le va a interesar la segunda parte de la entrevista con Adrián Blanco, hablando de los jugadores paseños que están destacando, que se quiere tener como un proyecto a futuro que pueda subir al primer plantel.
1: Ok.
0: Vamos a hablar de eso, pero también vamos a hablar un poco de... Yo noté un detalle, es un detalle que yo lo percibí hoy,
1: a ver,
0: y que de lo que no se ha hablado últimamente, no se ha hecho un hincapié. El uniforme que manejan las academias del Club Bolívar.
1: Detalles.
0: Tienen uniforme las academias.
1: Ok.
0: Tienen uniforme, tienen ropa deportiva, pero luego de la pausa te voy a contar el detalle que me llamó la atención. Me parece la ropa espectacular, elegante, es un trabajo de Luis Liendo, pero... Y bueno, te puedo decir... por algo es el sexto año consecutivo, pero este detalle te lo voy a comentar luego de la pausa con relación a los uniformes de las academias de Club Bolívar, porque hay una diferencia entre los uniformes de el plantel de Bolívar, primer plantel, preprofesionales, y el uniforme de Santa Cruz con las academias de La Paz. Luego de la pausa, más detalles acá en FM Bolívar.
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0: Aguárdanos unos minutos. Ya seguimos brindándote la mejor información del club más grande de Bolivia. 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
8: Saludos para toda la gente que nos sigue a través de los micrófonos de Radio Canal 98.5 FM. Estamos en FM Bolívar en este viernes. Sí, señores, viernes 19 de junio. Se viene un fin de semana largo con el feriado del lunes. Vamos a ver cómo nos trata la vida este fin de semana y cómo se va normalizando estos días las cosas en el país. Ojalá que tengamos novedades positivas. Nada más le digo. Lo hacemos junto a Tigo porque estamos viviendo el Mundial a pleno. Quiero revisar rapidito el tema de los resultados. ¿Cómo le está yendo a Brasil? A ver, resultados que hemos tenido hoy día, por ejemplo, para poder comentar saludar a toda la gente a esta hora. Al momento está ganando Brasil por 3-0 la selección de Haití. Están en el entretiempo. Hoy Estados Unidos le ganó 2-0 a Australia, por si acaso. Y Marruecos le gana a Escocia por 1-0. A las 11 de la noche, Turquía frente a la selección de Paraguay. El menú que nos deja esta jornada. 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
8: Estamos acá en FM Bolívar a través de los micrófonos de Radio Cana. Seguimos hablando de temas del cuadro celeste para no dejarlo pendiente. Hablaba de las academias del Club Bolívar. Un tema polémico le puede poner ahí para compartir con la gente, Kenny. Y hablemos de las academias. Te decía el tema del uniforme, ¿no? Con relación a estos detalles.
10: Correcto.
8: El tema del uniforme es un detalle que yo noté hoy. Se lo digo así. Digo por los profesores, digo por los alumnos de las academias. Pero creo que ahí, no sé si es una falta de coordinación o qué otro detalle podría faltar, que tendría que explicarlo, que no se explicó con los anteriores dirigentes. Pero mira, tengo entendido que bueno, el primer plantel luce uniformes Marathon.
10: Claro, claro.
8: El plantel preprofesional luce uniformes Marathon.
10: Lo propio.
8: Las academias de Santa Cruz, tengo entendido que igual es de la marca similar Marathon, que se va generando. Y las academias del Club Bolívar, veo la ropa deportiva y no tiene una marca como tal.
10: Ok.
8: O sea, ya, no quiero hacer un tema de polémica.
10: No.
8: Pero es bueno, yo noté eso y dije, y los profesores vienen uniformados, la ropa deportiva del Club Bolívar, pero no es de ninguna marca, me parece. Solo tiene el escudo del Club Bolívar. Tengo entendido, bueno, que eso es una coordinación específica de Luis Liendo. Una coordinación, me imagino, con el tema del Club Bolívar. No sé cómo será el detalle de las academias, pero sería interesante, importante. Yo no sé qué opinará la gente.
10: También.
8: Para que por ahí lo pueda dejar en los comentarios. Pero de que Bolívar, con este cambio dirigencial que vamos a tener en filas celestes, se reestructure y pueda acomodar mejor las fichas para que todos andemos en una misma sintonía. Claro. Es decir, hablar, ver la posibilidad de que también las academias, las inferiores, los niños, jueguen los partidos con poleras oficiales del Club Bolívar, que tengan la ropa de entrenamiento de la marca Marathon. Es decir, que porque incluso las academias no juegan con la polera oficial los partidos que tienen los torneos en las diferentes categorías, llevan el nombre de Bolívar, pero el uniforme no es el mismo. Las poleras no son las actuales, las que por ahí luce el plantel preprofesional, el primer plantel. No es, no estoy echando la culpa al Club Bolívar, tal vez sea la anterior dirigencia o funcionarios, pero creo que de ahora en adelante se puede reestructurar de mejor manera el tema de la indumentaria, que no sé qué opinas, a mí me gustaría ver a todo Bolívar en sintonía.
10: No, y mira, es esto hace muchísimo tiempo. Me enfoco honestamente porque también sé cómo se manejaba de cierta manera. A ver, acá están en imágenes para que lo puedan tener en cuenta todos los que están acá en la transmisión. Ese es el uniforme con el cual salieron campeones, la élite de Bolívar, y con la cual también van a representar estos colores, estos niños. Y ahí está lo que tú dices, Chupete, lo que marcas. No hay nada en relación al,
8: sí,
10: a la marca. Es una marca que no conocemos, que no se sabe. Tampoco ahí tienes, no sé, tal vez el logo de Bolívar Store, que a veces lo hacían de Bolívar Manía en su momento.
8: Exacto, Bolívar Manía, pero no sé si será esa la marca. Me parece que no. No logré ver, no logré distinguir.
10: No, y no hay nada. No hay ningún logo. Tal vez puede ser fabricado de esa manera, pero lo que tú dices es completamente cierto. Deberían tener la misma equipación. Deberían tener la misma equipación que lo hace Bolívar con Marathon.
8: Ajá.
10: Sé que es un gasto extra porque para empezar, hasta donde yo tengo entendido, donde yo también tuve el pasado, había que pagar por las equipaciones que Bolívar te daba. Entonces también va por ese detalle.
8: Bueno, entiendo también que las academias, ¿qué hace en las academias? ¿Cómo también de alguna manera económicamente se sustentan con el pago mensual de los padres de familia?
10: Claro.
8: Para que los niños estén en las categorías. Un pago mensual, incluso tienen una matrícula que es anual, que es ese, que incluye también el seguro de salud. En este caso voy a ser muy claro. Tengo entendido que hoy las academias del Club Bolívar están a la cabeza del profesor, del exjugador Luis Liendo.
10: ¿Ya?
8: Luis Liendo tiene un equipo de trabajo. Le mando un saludo al profesor La Fuente también, que me está escribiendo. Me dice, gracias por la cobertura, me dice por este lado. Entiendo que Luis Liendo tiene sus equipos de trabajo con las diferentes categorías. Y si hoy, si este es el sexto año de trabajo que están con el Club Bolívar, representa y quiere decir que el trabajo es bueno de Luis Liendo y de su equipo de trabajo. Representa eso, obviamente, que, y también esto hay que ser muy claros y transparentes. Cada final de gestión, los funcionarios y la gente del Club Bolívar pide un informe a Luis Liendo. Le dice, bueno, este año, ¿cómo nos ha ido? ¿Cuántos torneos hemos participado? ¿Cuántos jugadores se han trabajado? ¿Cuántos han subido de categoría? ¿Cuántos hemos podido subir a reserva? ¿Cómo les ha ido los campeonatos? ¿Cuánto se ha ganado? ¿Cuánto se ha perdido? Todos los detalles que lo debió planificar Luis Liendo en informes hace que le renueven, me imagino, a él, a todo su equipo de trabajo, para que estén a cargo de las academias del Club Bolívar. Y eso de verdad es algo importante. Si es el sexto año, significa que el trabajo está yendo por buen camino. Incluso, tengo entendido, no lo tenemos el material cargado, pero te lo voy a comentar este detalle rapidito.
10: Okay.
8: Me pasan las tablas de posesiones de los torneos de la AFLP, por ejemplo.
10: Okay.
8: En la categoría sub 15, a ver, arranco por la categoría sub 7. Categoría sub 7, tabla de posiciones de la serie, ¿en dónde está Bolívar? Serie D. Serie D, al momento.
10: Okay.
8: Bolívar puntero con 12 unidades. El segundo está con 9, que es Tenis La Paz.
10: Okay.
8: En la categoría sub 7. La categoría sub 9, grupo serie B. Puntero Bolívar con 10 unidades, segundo Tenis La Paz con 9. Imagínate, está puntero Bolívar. Sub 11 en la serie F.
10: Okay.
8: Puntero Bolívar con 12 unidades.
10: Llevamos 3,
8: le saca la ventaja al segundo, que es Illimani Fútbol Club, en la serie F con 6 puntos, imagínate. Categoría sub 11. Quiero seguir revisando por este lado. Sub 7, sub 9, sub 11. La sub 15. Para que la gente lo tome en cuenta. Serie B, puntero Bolívar, con 12 unidades. Y la sub 17.
10: ¿Con 12 cuántos partidos?
8: En la categoría sub 15, 12 unidades con 4 partidos jugados. 4 partidos jugados al momento.
10: Pero
8: con más 23 goles de diferencia.
10: Goleada
8: 4
10: goleada.
8: Partidos jugados, partidos ganados, los 4 partidos ganados, más 23 goles de diferencia.
10: Ahí está.
8: Y en la categoría sub 17, en la serie E, Bolívar Pontero, 4 partidos jugados, 12 puntos, más 19 gol de diferencia. Es decir,
10: sí.
8: Imagínate que están ahí punteando las academias del Club Bolívar en las diferentes categorías. Eso refleja el buen trabajo de los profesores. Entonces, quiero entender de que de aquí en adelante,
10: okay,
8: la próxima dirigencia del Club Bolívar pueda reorganizarse, hablar con Luis Liendo, hablar con su equipo de trabajo y ver la manera de que puedan ir a la par con el mismo uniforme, porque están representando a Bolívar y también deberían llevar el uniforme de Bolívar, creo yo.
10: No, por completo.
8: Desde mi perspectiva, Kenny.
10: No, por completo. Hay que tener eso en cuenta. Bolívar es un conjunto de un todo, no el primer equipo como tal, que obviamente es por el cual muchísimos vibran estos colores, pero igual, ajá, se refleja que, ¿quién te dice? En unos, no sé, 5, 8 años más, tal vez para algunos, ya tienen que estar defendiendo los colores de Bolívar en la primera división del fútbol profesional boliviano. Entonces hay que también reflejar esos detalles que no sé si al mismo tiempo te ayuda para que tengas a un grupo de jóvenes un poco más grande, ¿no?
8: Claro.
10: Se animen a el papá, a la mamá a poner en las escuelas del Club Bolívar porque va a vestir igual que los que están en primera división. Entonces es un plus extra de un todo, creo yo, que hay que tener eso en cuenta y no simplemente dejarlo de lado.
8: Felicidades a las academias del Club Bolívar que están haciendo buen trabajo en las diferentes categorías. Se coronó campeón ya en la categoría sub-13 del torneo de desarrollo aquí en La Paz y se van directamente a la ciudad de Santa Cruz a disputar el departamental. Eso es de verdad importante para el Club Bolívar. En la rama femenina también, en la categoría sub-15, sub-17, en la categoría damas, 14-16 me parece. En la categoría damas van a viajar igual, me parece que es en Cochabamba el torneo de desarrollo femenino. Entonces Bolívar de alguna manera participa de esa liga. Vamos con la segunda parte de las academias. Quiero que también lo escuche Kenny Sanginés para poder hablar un poco de lo que se trabaja en las academias y el talento paceño. Tuvimos la entrevista en la semana con Ronald Arana y ha tocado nombres de dos jugadores paceños que han sido trabajados en las academias del Club Bolívar desde la categoría sub-15 y que hoy están ya con miras en el equipo Reserva B, en el equipo preprofesional B, en la Reserva B, que ha disputado este año la Libertadores también, me parece.
10: Exactamente.
8: Entonces, es la reserva de Ronald Lara también. Es decir, van alternando entre el equipo de reserva hacia el A con el B.
10: Sí.
8: Pero hay dos jugadores en las academias. Y de esos detalles de más jugadores paceños, nos habla Adrián Blanco, el coordinador general de las academias del Club Bolívar.
11: Así es, con los niños obviamente hay que tener mucha paciencia, ¿no es cierto? Porque si hablamos de una sub-7, tienen bastante tiempo para poder llegar a una reserva, ¿no? En este caso hablamos de 7, 8 años, 9 años para poder estar en una reserva. Entonces, el trabajo que se hace es paulatino, ¿no es cierto? De acuerdo a la edad, pero se trabaja ya en fundamentos básicos para los chicos para que se sepa realmente cómo es este tema del juego del fútbol. Sí, efectivamente, Chupete, es un gran trabajo que hemos realizado ya hace varios años. Es por eso que Daniel Molina y Antonio Boren son los máximos representantes de acá, de nuestras academias. Ellos han estado con nosotros acá, han estado conmigo en la sub-17, han pasado a la reserva, han tenido la oportunidad de jugar Copa Libertadores sub-20, estos dos jugadores, y bueno,

0: estén ahí un poquito más cerca de lo que es la reserva principal junto con el profe Arana. Y bueno, estos 8 chicos que han subido de la sub-15 y están en la reserva B, también puedan seguir subiendo este su nivel y puedan estar ahí también como los demás chicos.
1: Perfecto. La palabra de Adrián Blanco. Hay mucho talento paceño y la idea es esa, de que surjan jugadores desde las categorías sub-7, 9, 11, 13, 15, 17, que vayan subiendo y de que en algún momento Bolívar cuente con estos jugadores jóvenes y que uno llegue al primer plantel y diga, me he formado en Bolívar. E incluso tengo entendido de que han habido jugadores que se han formado en las academias del Club Bolívar, ya en la categoría sub-13-15, han dado el salto directo a las academias de Santa Cruz.
2: Ahí está.
1: En la sub-15, me parece. Dieron el salto directo a las academias de Santa Cruz, donde continúa su preparación, y de ahí, luego de verlos en las academias de Santa Cruz, tendrán que pasar de a poco al cuadro preprofesional y aspirar a ser jugadores profesionales. Kenny.
2: El llamado que tiene que hacer también Restrepo, ¿no? Por eso estuvo en las academias del Santa Cruz City. Y todo hablamos y bueno, el cómo llegan estos jugadores, ¿no? El cómo llegan estos jóvenes a esta posición privilegiada que es disputar partidos en la categoría que les pertenece, de alto rendimiento, que son las élites del Club Bolívar, ¿no? La élite es donde se trabaja de la misma manera como trabaja Bolívar, lo que tenemos entendido. Hablo de del primer plantel,
1: claro,
2: que tienen la misma metodología, para que al mismo tiempo se puedan acomodar de la forma más rápida en caso que les toque saltar al primer plantel o de categoría en categoría y no haya, no sé si tanto cambio, ¿me entiendes? Y bajar, bueno, ir caminando por esa misma línea, que siento que es lo adecuado y lo ideal.
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1: Pausa, enseguida estamos de vuelta con un apunte final acerca de un jugador de Bolívar. Estamos de vuelta enseguida con FM Bolívar.
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7: Perfecto, nos despedimos. Recta final, ¿algún apunte más, Kenny?
8: Acerca de Battaglini, ¿no? Que ya ha renovado el contrato con Bolívar, entonces tenemos al extremo asegurado para esta segunda mitad del año en la academia.
7: Perfecto, Damián Battaglini se queda en Bolívar. Nos despedimos junto a ti porque estamos viviendo el Mundial a pleno. Atentos con todos los partidos, contigo. 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
7: Nos despedimos. Esto fue FM Bolívar. Los saluda Daniel de Chepete Suazo. Excelente resto de jornada. Excelente fin de semana. Permiso.
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1: Gracias a todos por estar junto a nosotros. Estamos en jueves, listos y preparados para llevar adelante Inconsciente Colectivo a través de Radio Cana 98.5. Vamos a tener una sesión especial, una sesión dedicada a artistas. Más allá de lo que significa la información, hoy queremos rendirle una sesión de culto.
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1: Un enorme abrazo, como siempre, a todos los que continúan junto a nosotros en esta edición del programa. Abrazo también, y siempre lo digo ahora porque nos los hacen conocer, aquellos que están en la movilidad, aquellos que están haciendo filas durante muchísimos días. Bueno, al margen del celular, la radio pues no se ha convertido en un cómplice ideal también en esas largas jornadas, porque ya ni siquiera son noches, son jornadas, que están ahí en los autos, nos están escuchando siempre. Para todos ellos, un fuerte abrazo, un saludo, y siempre con esa sensación y con ese sentimiento verdadero de que ojalá esto termine lo antes posible y que podamos reactivarnos. Eso es lo que estamos buscando. Quiero mandarle un saludo ya muy grande. Ricardo Zelaya está junto a nosotros. Ricardo, ¿cómo te va? Te agradezco muchísimo por tu tiempo. Bienvenido al programa. Entenderás que dentro de esta realidad también a nosotros nos toca por ahí refugiarnos en nuestro set y por ahí tener estos contactos. Siempre te tenemos ahí junto a nosotros, pero en esta ocasión también la tecnología nos permite acercarnos a tu palabra. ¿Cómo te va? Bienvenido.
2: Hola, Asbel, ¿cómo estás? Qué gusto estar nuevamente contigo y con tu audiencia y a tu disposición, hermano.
1: Fenómenos bien marcados, los que vamos a comenzar a aplicar dentro de toda esta historia que nos toca tejer como sociedad, como tal. Mira que desde siempre, Ricardo, la música se ha convertido en un espejo pues poderoso, ¿no? De la estructura social como tal, ¿eh? Actuando como un marcador de identidad también y de estatus, sin duda alguna. Más allá de que algunos digan, mira, sobre gustos musicales no está nada escrito, sobre colores tampoco. Y a lo largo de la historia, estos distintos géneros musicales han estado fuertemente vinculados a las clases sociales, dicen muchos. No sé, ¿lo aplicamos de igual manera para nosotros? Digo, se ha hablado mucho de lo que terminó manifestando. Yo creo que no lo dijo así porque tuve la oportunidad de escuchar la entrevista entera, pero claro, se malinterpretó lo que de alguna u otra manera trató de reflejar Wally Ceballos, enorme artista, enorme cantante que tenemos. Pero bueno, te tiro la pregunta, ¿cómo escarbamos esta razón musical? ¿Eh? ¿De verdad marca los estratos sociales en los que nos movemos? Ricardo, pregunto.
2: Yo creo que te responderé como el mismo Wally explica en un post que ha subido en las redes sociales, donde él dice que el grupo Pecados de alguna forma conectaba mucho mejor con las clases medias, altas y altas que con los segmentos populares de la sociedad, ¿no es cierto? Entonces, esto yo creo que de alguna forma es normal. Yo creo que todos los grupos al final conectan con un tipo de público, ¿no? Eso puede deberse no solo al mensaje que dan, puede no necesariamente ser un mensaje, digamos, súper revolucionario para reflejarte con las clases populares, ni un discurso ultrafascista para conectarte con las clases altas. Tiene que ver con más cosas, tiene que ver con tu extracción de clase, tiene que ver con tus relaciones como músico, tus relaciones sociales, en qué círculo te desenvuelves normalmente. Puede tener que ver mucho con tus aspiraciones. Si tú aspiras a ser un jailón, de repente intentarás relacionarte siempre con ese tipo de público. Y sí, digamos, el discurso musical, ya de una manera más sutil, no necesariamente por su mensaje explícito, sino por el tipo de música, de repente conecta más con ciertos sectores que con otros. En el caso de la cumbia, está muy claro que la cumbia chicha no ha logrado conectar con las élites de la sociedad. No le gusta a la élite esa música chicha, que está muy teñida, además de música aymara, quechua, qué sé yo. Mientras que la cumbia estilo mexicano, quizás porque desde chiquitos todos los que tenían un televisor veían telenovelas mexicanas, conecta mucho mejor con la estética de la cumbia mexicana, ¿no es cierto? Entonces, yo creo que va por ahí la cosa, aunque es siempre un poco complicado mezclar las reglas de la política con las reglas de la música, ¿no? No son, digamos, dos fenómenos paralelos e idénticos, ¿no?, que se reflejan automáticamente, ¿no? Hay un montón de arte que se hace y que de pronto, a pesar incluso del mismo artista, conecta mejor con unas clases que con otras, ¿no? O de repente son expresiones de arte más universales. Entonces, como te digo, a mí me parece complejo esto de igualar ambas cosas.
1: Esto también nos debe llamar a la reflexión en razón de que muchas veces, también ya metiéndonos con el tema político, Ricardo, se ha tratado de vincular estos espacios y se ha aprovechado la música, porque pareciera que en algún momento esto ha tratado de fusionarse para poder tener más alcance, incluso en este espacio de lo popular, si vos quieres, ¿no? Uno siempre hará énfasis, digamos, en estos últimos tiempos con el tema de las verbenas, ¿no? Le daremos pan y circo al pueblo, ¿no?, para que olvide incluso los problemas. Le pondremos a sus grupos musicales favoritos. De alguna manera siempre se ha utilizado, y desde siempre, algunos dirán, esta metodología para poder llegar a las masas, señor.
2: Yo creo que en eso tienes mucha razón. Independientemente del contenido político ideológico de la música, de un grupo musical o de los grupos musicales en general, el uso que se haga de ese arte tiene que ver también muchas veces con intereses políticos, ¿no? Con intereses económicos para partir. Es decir, hay productoras, hay empresas que viven de la música que hacen los grupos. Y entonces estas empresas y productoras le dan cierta orientación, digamos, al trabajo que realizan. Y cuando algunas autoridades o candidatos utilizan grupos para hacer sus cierres de campaña, por ejemplo, están utilizando también a los grupos de un modo político, ¿no es cierto? Esto más allá de las convicciones de los músicos, porque muchas veces algunos músicos tocan, digamos, en determinados contextos políticos, no porque están identificados con alguna posición ahí adentro, porque se identifican con el organizador, ambos son militantes del mismo grupo, no, sino lo hacen por un tema de necesidad económica, ¿no? Es decir, los músicos tienen que vivir, tienen que comer, y entonces necesitan tocar, necesitan contratos, y muchas veces van a tener que tocar para grupos o élites con las que probablemente no estén de acuerdo, ¿no es cierto? Pero ellos, por el tema de necesidad, tienen que hacerlo.
1: Vemos también fenómenos, Ricardo, que van de la mano con cómo la gente mira a determinado, no sé, pues podemos ponerle también el término de tribu, ¿no? En algún momento se habló de determinados espacios así bien involucrados. Mira, a veces, o en mis tiempos, no sé, pues han cambiado por ahí en nuestros tiempos, no sé, Ricardo, pero vos mirabas a alguien con cabello largo y decías, ah, no, mira, este le debe gustar el rock, ¿no? Debe fumar marihuana siempre. Claro, ya sin conocerlo, nosotros ya sacábamos una conclusión a partir de lo que significaba su forma de vestir, y más también si de alguna u otra manera lo veíamos identificado con determinada música, ya sacábamos una conclusión. Y esto pasa en todas las esferas, eso tiene que quedar muy claro. Nosotros sacamos conclusiones a partir de la forma de vestir, o en este caso de la música que uno escucha.
2: Es probable que haya instalados determinados estereotipos y prejuicios, digamos, sobre la pinta que tengan los músicos. si antes, por ejemplo, era rockero o hasta drogadicto el que andaba con cabello largo, ahora el que anda con cabello largo es cumbiero o chichero de repente, ¿no? Tú te has debido dar cuenta, la mayoría de los cumbieros argentinos tienen cabellos largos, al revés que los rockers que han decidido ya recortarse un poco más los cabellos o recurrir a otro tipo de peinados, ¿no? Sin embargo, yo creo que acá lo importante de analizar es otra cosa, querido Asbel, que yo pensé que un poco por ahí podían venir tus preguntas, ¿no? Hace poco también ha habido otra polémica muy, muy, muy dura sobre esto de la música y la política, que parte del productor de un programa de rock, Acceso, para ser precisos, no tengo por qué ocultarlo ni ocultarme, que ha hecho escarnio de un grupo de rock y particularmente de su cantante, la Logia de Sucre, que en determinado concierto el cantante exhibe una huipala y en algunas arengas que hace, él demuestra estar o dice estar de acuerdo con las personas que están realizando bloqueos en el país. Entonces, esto lo escandaliza al productor de Acceso, quien públicamente lo crucifica. Pepe se llama, creo, el cantante de la Logia, lo crucifica a Pepe, ¿no? Diciendo que no es posible, ¿no? Que use su música, use su arte para arengar a favor de unos criminales, ¿no es cierto? Y que por lo tanto, digamos, esta persona está haciendo un uso pérfido de su arte y lo condena, ¿no? Y eso provoca reacciones a favor y en contra en el post que ha subido el productor de Acceso, Leo Chumacero, y una polémica bastante enardecida e interesante sobre cuál sería, pues, el derecho o no derecho que tiene un músico a expresar sus ideas mientras realiza su arte.
1: Hemos visto fenómenos, bueno, te ha tocado también, ¿no? Yo creo que uno, por ejemplo, de los más fervientes grupos, bien identificados, que por ahí son excluidos de diferentes canales de televisión, incluso de eventos, son los de Alcohólica, ¿no? Que de manera permanente, pero esto es normal, porque nosotros los seguimos y los vemos siempre en conciertos, tienen una impronta bien marcada en razón de su postura política, ¿no? Y lo dicen con ajos y pimientas todo el tiempo. Entonces, ahí está también, pues, otro punto de discusión. O sea, ¿de verdad se le puede poner freno? ¿Acaso no es la música una manifestación verdadera también de lo que significa una posición por ahí que deberían tomar todos, qué sé yo, o determinados grupos? Es razón de lo que se piensa, de lo que se entiende. ¿No es una manifestación también democrática? Habría que ponerle límites, de verdad. Pensar en eso me parece una locura. Por eso, más allá de dónde salga el video, si lo consumes, no lo consumes, está ahí y está latente y puede ser, en todo caso, consumido por cualquiera. Depende su gusto, depende también su postura política, en este caso también, Ricardo.
2: Estoy totalmente de acuerdo contigo, Asbel. Sobre Alcohólica, por ejemplo, es sabido que ellos recurren mucho a la música andina, aymara, ¿no es cierto?, en sus canciones, en lo que tocan, y eso le encanta a todo el mundo. Y bueno, vos dirás, estos tipos tal vez están de acuerdo con los bloqueos, ¿no? Porque viene del mundo aymara la mayor parte de su música, por lo menos de la última que han realizado en sus últimos discos. Pero cuando tú hablas con ellos, e incluso cuando ellos hablan con el público, más bien expresan otro tipo de simpatía. Ellos están totalmente en desacuerdo con las personas de origen aymara que están realizando bloqueos, que prácticamente, digamos, son todas las comunidades del altiplano paseño, por lo menos para empezar, y varias del altiplano orureño y potosino, donde se habla mucho aymara y son comunidades andinas, ¿no es cierto? Pero ellos más bien manifiestan su simpatía e incluso durante la campaña electoral claramente han dicho que ellos simpatizan con Tuto Quiroga, ¿no? han llamado a votar por Tuto Quiroga y se han peleado con medio mundo en las redes que estaba de acuerdo en votar por Paz, digamos, ¿no? Yo he visto eso e incluso algún cruce con ellos he tenido sobre el tema. Entonces, ellos son tutistas, pero tienen una música que está relacionada con el otro bando, más bien, ¿no es cierto? Incluso un discurso un poco así, medio aymara rebelde, aymara contestatario, aymara disconforme, digamos, ¿no? Se traduce un poco en las letras que ellos manejan. Y en el caso de la logia, es más bien al revés, ¿no? Es decir, ellos están, tanto en sus letras como en sus posts, como en sus manifestaciones públicas, están siempre, digamos, del lado, por decirlo de alguna forma general, del lado del campo popular. ¿Es cierto? Se identifican con el campo popular, siempre se han identificado, el Pepe siempre ha hablado en ese sentido, ¿no? Y por eso es que saca su huipala. Ahora, puede ser que yo odie a Tuto, puede ser que yo esté totalmente en desacuerdo con Tuto, o puede ser que yo esté totalmente en contra de los bloqueadores, y creo que los tienen como tanta expresión hasta racista ahí en las redes, ¿no? Que hay que llenarlos de plomo, que si muere uno de ellos, qué bien, uno menos, escriben, etcétera, ¿no? Puede ser que yo esté de un lado o puede ser del otro. Pero lo que tú dices me parece fundamental. El artista tiene absolutamente todo el derecho de decir sus posiciones, de alentar sus posiciones, de usar sus posiciones para su arte. Porque es su arte, es su expresión, y él se está expresando como persona. Entonces nadie puede venir a decirte, tú tienes que hacer esto o no tienes que hacer esto. Eso es terrible. Eso realmente es caer en una mirada fascista, antidemocrática, ¿no es cierto? Peor que el Evo Morales, digamos, ¿no? Con la dictadura que ejerce sobre sus afiliados en el Chapare, yo creo que están los que están queriendo indicarle a Pepe o quisieran indicarle a la logia, al otro grupo de metal alcohólica, que hagan un discurso diferente. No puedes vos pedir eso. Es decir, incluso bajo la dictadura más totalitaria, yo creo que todos tienen derecho finalmente a expresar su pensamiento y todos deberemos estar siempre alineados con la posibilidad de que el pensamiento, por muy contrario que sea a nosotros, por mucho que no nos guste, el pensamiento de los artistas tienen derecho a expresarlo.
1: No, y todos en realidad. Como digo, y aparte tendrán pues un cúmulo de gente que lo sigue. Mira, vos no me vas a dejar mentir, hemos sido testigos a lo largo de la historia. Hablábamos de tiempos complejos, por ejemplo, con militares de por medio, y hemos tenido ejemplos muy claritos en territorio argentino, ¿no? Con Lito Nevia, viviendo exiliados, ¿no? Lejísimos de tierras argentinas, el mismo Charly García, a partir de lo que significaba una posición. Pero bueno, de esas cosas, por eso ya no hay que hablar. ¿Estamos muy susceptibles? No sé, pregunto, en todo sentido, Ricardo, ¿ah? Es como que, o si no estás conmigo, estás con el diablo, más o menos, ¿no? Y si no piensas como yo pienso, olvídate, te voy a hacer la guerra. Yo, como tengo el internet así a mis manos, te destrozo. Tengo unos amigos igual que me siguen, que más o menos piensan igual que yo, y te vamos a tirar hate todo el día. Me parece que estamos así, ¿ah? Yo hoy más que nunca, no sé, tengo esa sensación, ¿ah?
2: Yo creo que las redes de algún modo se han vuelto en el escenario propicio para este tipo de odios desbocados que estamos viviendo, de discriminaciones exageradas, ¿no? De insultos, de un clima muy raro, muy, muy enrarecido más bien, un clima de odio, de intolerancia, ¿no? Yo creo que ya fuera de las redes los bolivianos no somos tan así. ¿No es cierto? Es decir, somos personas un poco más tranquilas, más capaces de llegar a consensos, más capaces de tolerarnos unos a los otros. Es cierto que la situación es muy dura y ha puesto sobre todo a las clases medias de las ciudades en una situación, en un estado de apronte, en un estado de incertidumbre, en un estado de belicosidad probablemente, ¿no? Pero yo creo que este tipo de actitudes también tienen que ser pues controladas desde el gobierno, desde el Estado, tienen que ser moderadas, ¿no? Pero no a través de un estado de sitio o de medidas de violencia que van a acarrear seguramente una respuesta más violenta todavía, ¿no? y tampoco, digamos, a través del insulto, porque lo curioso acá es que el gobierno, en lugar de detener este tipo de actitudes, lo que hace es alentarla, ¿no? Cuando, por ejemplo, llevan a un desbloqueo a grupos de extrema derecha, civiles, a que vayan como punta de lanza para enfrentarse y golpear a los bloqueadores, yo creo que se comete un error. El mismo presidente ha comprendido, yo creo, su error cuando publica un video donde dice que la población tiene que sumarse a desbloquear junto con la policía y los militares, y luego lo retira, ¿no? Lo retira el video, porque yo creo que incluso, digamos, hasta el propio presidente, que alienta ese tipo de cosas, se da cuenta que es un exceso hacerlo de una forma tan pública, tan descarada, digamos, ¿no? Entonces, creo que sí. O sea, la situación muchas veces nos polariza mucho, ¿no es cierto? A la derecha la vuelve más extrema, a la izquierda también la vuelve más extrema, ¿no es cierto? Pero que el conjunto de los bolivianos, en su gran mayoría, no quiere moverse en los extremos, ¿no es cierto? Y busca soluciones. Sí, a Rodrigo Paz yo creo que se le cuestiona algo en el fondo. No es tanto que no haya dictado un estado de sitio, sino que no haya sido capaz de gestionar el conflicto, que no haya sido capaz de sentarse, de reunirse con los actores del conflicto, que haya estado reuniéndose con los que no tenía que reunirse, que se haya equivocado en eso, que haya estado invitando a mesas de diálogo el mismo día que estaban tomando presa los dirigentes. Yo creo que esta gestión gubernamental ha sido definitivamente muy poco eficaz en el tema este del diálogo, a pesar de que ellos y sobre todo el presidente se llenan la boca de la palabra diálogo, diálogo, diálogo todo el tiempo. Me parece que sus esfuerzos han sido muy débiles y muy contradictorios para encontrar un espacio de diálogo, y el diálogo se ha ido haciendo cada vez más difícil. Ayer nomás la COP se estaba reuniendo para decidir si iba al diálogo o no iba al diálogo, y de pronto hay grupos ahí atacándolos en la puerta de la Federación de Mineros. Yo no los santifico a los de la COP, no los quiero, no me simpatizan esos señores gorditos, pero al final, digamos, eran los tipos que iban a probablemente abrir las puertas de un diálogo, y no puede ser que haya gente afín al gobierno que los esté agrediendo, digamos, y de alguna forma dándoles incluso hasta un motivo para suspender su reunión, ¿no te parece?
1: Sin duda alguna. Bueno, la parte definitiva quiero compartirlo contigo porque sé y sabemos también de tu recorrido periodístico. Hoy ha dejado de existir un brillante periodista. Yo tuve la oportunidad de trabajar muchísimos años con él. El señor Oscar Dorado ha dejado de existir, connotado periodista deportivo. Repito, mis primeras armas allá por los años 90, las hice precisamente con Oscar. Y claro, en las últimas horas hemos conocido de su deceso. Paz en la tumba de Oscar, las condolencias para su familia. No sé si tuviste la oportunidad de conocerlo, Ricardo, pero de verdad, dentro del ámbito periodístico, deportivo, de lo más destacado que he tenido la oportunidad de conocer en mi vida. He trabajado muchísimos años con él, y él que venía de Chile, ¿no? Nos trajo muchísimas enseñanzas de esos periodistas que llegan de otros lugares y nos dejan enseñanzas. Bueno, de eso será Oscar. Quería compartirlo con la gente porque, repito, siempre vamos a guardar un recuerdo enorme de un extranjero que supo generar escuela también en nuestro país, Ricardo.
2: Me produce enorme pesar la noticia que me compartes, querido Asbel, no lo sabía. Yo con Oscar no he tenido una relación así cercana como la tuya, pero sí he coincidido en espacios de trabajo. Yo lo he conocido a él en el periódico Presencia, allá por los años, a principios de los años 90. Luego hemos vuelto a coincidir en el periódico Última Hora, ambos periódicos ya desaparecidos, pero donde Oscar cumplía una muy destacada labor en el área deportiva. Además, como persona, un buen tipo, una buena persona, un señor que no le gustaba andar en problemas, ni en rivalidades ni discusiones. Era un ser que sabía ser amigo de todos, y por eso es que me da mucho pesar su desaparición.
1: Ricardo, que te vaya muy bien, ha sido un gusto como siempre.
2: Igual para mí, querido Asbel, un saludo, y saludo a todos tus oyentes y televidentes.
0: La complicidad de las marcas quedan reflejadas a continuación.

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14: A pesar de psicólogos, detectives, novelistas ingleses, los asesinos en su mayoría no vuelven al lugar del crimen. Huyen por lo común despavoridos en busca de indultos, olvidos y fronteras. Nosotros sí retornamos al lugar donde más confort sentimos, escuchando a Billy Joel. Y si se trata de delitos, nos declaramos culpables al escuchar una y otra vez su música.

La luna de los pobres le brinda un toquecito azul a los ladrillos. La luna de los pobres, como no tiene frío, está siempre desnuda. Así, con nuestra pobreza bien marcada, prometo llegar a tu corazón.

Desnuda el alma y sus barreras. Te muestras sin máscaras, sin velos. Tus ojos, espejos de esferas, reflejan las luces en los cielos. Honestidad, noble virtud, en cada acto, en cada suspiro, das fuerzas al débil. Ahuyentas la multitud, te abrazas al bien, como un giro. Honestidad es la que veo en tus ojos.

en un mundo de espejos y sombras, donde el brillo a menudo engaña. Eres un faro que no asombra, piedra firme, verdad que no baña. Tu voz suena clara en la bruma, con eco profundo y sincero en el corazón. Tu perfume aroma de un principio entero. Ten en cuenta que jamás te dejaría. Y estoy convencido de estar presente siempre en los momentos más complejos e intensos de tu vida.

En un mundo de corbatas y sonrisas falsificadas, me río del eco que pregona el deber. Bailo con las sombras de lo que se niega y alzo mi copa por el absurdo del ser. Los poetas murmuran, hay que ser solemne, pero yo prefiero el grito que hiere, la risa que quiebra las reglas de un juego donde el silencio es rey y las voces

ceniza. Reverencio lo torcido, lo roto, lo extraño, a los que saltan barreras, los que rompen el no. Que me digan loco, que me llamen hereje. En el caos de versos encuentro mi hogar. La irreverencia desafía las convenciones y permite explotar formas nuevas de verdad y belleza. Señoras y señores, esto fue Billy Joel.

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1: Es obvio que los aviones vuelan más alto que los profetas. También es cierto que los profetas rara vez aterrizan en la noche. Lo cierto es que en este mundo terrenal, nosotros tenemos a prodigios de la música, aquellos que sin duda alguna vinculan cielo y tierra, o viceversa, como quieran ustedes entenderlo. Bienvenidos a esta sesión especial, reservada para Robbie Williams.

El insomnio es un foro de expectativas. Las imágenes vuelan, no se esclavizan. Ruinas y glorias son datos fidedignos de la memoria. Yo no tengo otra llave que tus preguntas, pero a veces no encuentro la cerradura. Sigo en desvelo en el mundo que acecha. No se abre el sueño. El blando cielo raso no me seduce. Y el cielo de veras tan solo hay nubes. Ojalá estuvieras conmigo, ángel querido.

Yo quisiera viajar, pero quedarme con mis muertos a cuestas. Con mis vivos, con un perro de invierno hecho un ovillo. Con un gato bisiesto hecho una sombra. Si me escabullo clandestinamente, ha de ser con mis pájaros oblicuos. Yéndome como ellos, migratorio, volviendo migratorio como ellos. Como escapando de esta realidad. Como dirigiéndome a un camino que estoy seguro lo voy a encontrar. Sí,

No me gustan las máscaras exóticas, ni siquiera me gustan las máscaras. Ni las máscaras sueltas, ni las desprevenidas. Ni las amordazadas, ni las escandalosas. No me gustan, y nunca me gustaron, ni las de carnaval. Me gusta la indefensa gente que da la cara. ¿Tú crees que soy fuerte? Temo decirte que estás equivocada.

Concebir o tratar de imaginar la cruda inmensidad del universo es para enloquecer lentamente. ¿Qué es después de todo este mundito en la inconmensurable vastedad? Un piojo, apenas eso. Y Marte, ese arrugado territorio cuya espantosa soledad ya vimos en ese otro piojo, un piojo muerto, claro. Al menos nuestro mísero planeta es solo un piojo, pero un piojo vivo que nos permite alimentarnos más allá de las vicisitudes de esperanza.

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6: Su música siempre fue una especie de laberintos, pero ¿qué clase de laberintos? De todos los laberintos, el mejor es el que no conduce a nada, y ni siquiera va sembrando indicios, ya que aquellos otros, esos pocos que llevan a alguna parte, siempre terminan en la fosa común. Así que lo mejor es continuar vagando entre ángulos rectos y mixtilíneos, doctrinas en zigzag, remansos del amor, veredas del desquite, en obstinada búsqueda de lo inalcanzable. Y así, en algún momento, se avizora la salida, prevista o imprevista. Lo más aconsejable es retroceder y meterse de nuevo y de lleno con el dédalo, que es nuestro refugio. Después de todo, el laberinto es una forma relativamente amena de aplazar cualquier postrimería. Señoras y señores, bienvenidos a este homenaje musical a Soda Stereo.

La palabra ojalá es como un túnel o un ritual por los que cada prójimo intenta ver lo que se viene. Pero ojalá, propiamente dicho, sigue habiendo uno solo, aunque para cada uno sea un ojalá distinto. Lo cierto es que ojalá nunca nadie se olvide de esta esencia musical marcada por un trío que hizo historia sin duda alguna.

Ciudad de pases y contradicciones, pone su esencia en lo más alto. También sus glorias y sus bastardías al servicio de intrusos y nostálgicos. Siempre tuvo una historia en movimiento, con pasos y repasos que dejaron huella. Hay olores de lunes y fragancias de viernes, rosaledas de miércoles y plazas de domingo. La noche es un safari por la vía de leche y cada amanecer una propuesta virgen. El sol avanza, ecuánime, por techos y azoteas. Es cuando no llueve porque la soberana lluvia lava perdones y lágrimas y culpas. Señoras y señores, bienvenidos a la ciudad de la furia.

los medios de comunicación en este mundo tan codificado con internet y otras navegaciones, yo sigo prefiriendo el viejo beso artesanal, que desde siempre comunica tanto, así como en ese entonces alertaron del temblor.

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Hoy nos embarga un poco la tristeza. ¿Saben por qué? Porque ya se va pronto el gigante de América. Con admiración y cariño, cantémosle esto.

0: hasta siempre. Dios los bendiga. Gracias.
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0: buenos días, gentiles radioescuchas de Cana 98.5. Estamos nuevamente con todos ustedes para poder brindarle primero la salud tempranito en la mañana, este fin de semana que también es un fin de semana bastante característico. Tenemos información variada para todos ustedes y tenemos también que poder darles toda la información que es importante en materia de salud. Además, queremos mencionarle también que vamos a tener varias actividades dentro de lo que significa la materia de salud. Así que bienvenidos nuevamente. Enseguida también comenzamos con nuestra característica porque es muy importante. Y bueno, antes de comenzar todo esto, quiero mencionarle algo que es bien muy importante. Es que el día de hoy también tenemos desde muy tempranas horas, ya el gobierno boliviano ha mencionado un estado de excepción para que ustedes también lo tomen muy en cuenta. Es muy importante informarse por las instancias pertinentes del gobierno, así que por favor hágalo. Son importantes, son por el lapso de 90 días este estado de excepción que ha dictado el gobierno nacional, así que por favor tómelo muy en cuenta. Le vamos a ir dando algunos datos que son importantes para este tema del estado de excepción. Es bueno también que usted lo pueda conocer, pero también yo quiero saludar al equipo que nos acompaña el día de hoy, que es muy importante. Ruth, muy buen día, estamos en la coordinación con Ruth, así que bienvenida nuevamente, Ruth.
1: Buenos días, querida Jackie, querido Giovanni, a toda nuestra radio audiencia de Primero la Salud. Así como tú mencionabas, querida Jackie, ya justamente en la madrugada llega la noticia de lo que es el estado de excepción. Realmente una noticia que nos ha agarrado, por así decirlo, en curva, ¿no? Pero ha habido varias cosas que también queremos informar sobre este estado de excepción para no desinformar.
0: Así es,
1: ¿no? Van a estar primeramente los comercios abiertos, queremos recalcar eso, ¿no? Los negocios, mercados y puntos de venta seguirán funcionando normalmente, no estamos diciendo que se cierren, sino comercios abiertos. El toque de queda localizado, que pueden reunirse en grupos y circular si no están en una zona restringida, ¿no? Definida por el Ministerio de Defensa o Gobierno. La policía va a tener el apoyo militar. Las Fuerzas Armadas van a apoyar para liberar las vías y proteger a toda la población. No habrá ley seca. Solo podrán restringirse el alcohol en zonas con violencia o bloqueos. Y los bancos van a funcionar libremente. La atención solo podrá limitarse en zonas donde exista violencia. O sea, donde hay algún conflicto, ahí es donde se va a tener un recaudo, ¿no? En cuestión de si hay un banco, alguna entidad financiera. Y los derechos, nuestros derechos siguen vigentes, ya se mantiene el debido proceso, el derecho y las garantías constitucionales. No hay nada que diga, no voy a poder hacer esto, no. Realmente nos están tomando todos los recaudos del gobierno y, bueno, terminará realmente cuando ya sean, como tú decías, hasta los 90 días, pero antes, pero puede terminar antes si cesan estos bloqueos.
0: Así es, así que tenemos esta muy buena información para todos ustedes. Las actividades se normalizarán paulatinamente y obviamente los efectivos de la policía van a ir ingresando donde se supone que hay tal vez alguna actividad que tenga que tomar en cuenta. Por ejemplo, el tema de los desbloqueos, que ya estamos 51 días, prácticamente 50 días, que han sido muy complicados. Bien, ahora sí, amigas, amigos, nos vamos a nuestra característica y acompáñenos aquí en Primero la Salud.

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0: bien, amigas, amigos, continuamos con más aquí en Primero las Saludes. Bueno, recordarle que estamos ya en una temporada de invierno, hemos entrado de lleno. Según las autoridades y bueno, las personas que trabajan en el Servicio Nacional de Meteorología e Hidrología, las temperaturas tienden a bajar paulatinamente durante los próximos días. Esto quiere decir que precisamente las personas que están trabajando desde muy temprano o los estudiantes que tal vez también van a ingresar ya en lo que significa las vacaciones de invierno, a tomar muy en cuenta este detalle. ¿Por qué? Porque precisamente pues es para evitar estas infecciones respiratorias agudas, que sobre todo en los más pequeñitos es pues de cuidado. En todo caso, las personas también adultas mayores, personas que tienen alguna prevalencia, alguna enfermedad de base, el cuidado es importante. Desde luego, las recomendaciones de las autoridades del Servicio Departamental de Salud, pues estar pendiente de este detalle y acudir a los centros de salud para la vacunación contra la influenza, que es uno de los detalles que son muy importantes, así que a tomarlo muy en cuenta. Pero vamos a estar también hablando de este y otros detalles que son muy importantes. Le quiero comentar también que el día de hoy vamos a estar realizando algunas de las actividades que son muy importantes para las personas, obviamente, para las cuales es bueno conocer este detalle. ¿Por qué? Porque vamos a hablar también del Día Mundial del Orgullo Autista y los proyectos y desafíos que tienen la organización que también se ocupa de este detalle, que es muy importante. Y para ello, para ampliar todo esto, estamos con Andrea Gramont Landa, el expresidente de la Red Boliviana de Padres de Personas con Autismo, y con él vamos a hablar todos estos detalles que son importantes. André, muy buen día, gracias por estar aquí en Primero la Salud. Por favor, coméntanos cómo es todo este proyecto y los desafíos que tienen precisamente, ¿no?, para celebrar y obviamente que sea el Día Mundial del Orgullo Autista. Adelante, por favor.
1: Hola, muy buenos días, gracias por el espacio, un saludo a toda la audiencia del programa, que es muy escuchado. Bueno, primeramente resaltar, ¿no?, que el Día Mundial del Orgullo Autista es una fecha conmemorativa cada 17 de junio a partir del año 2005, que a diferencia del 2 de abril, Día Mundial de Concienciación, esta fecha ha sido principalmente concebida a partir de la organización, la comunidad de personas autistas dentro del espectro, Aspis for Freedom, Asperger por la libertad. Es una conmemoración principalmente con el objetivo de cambiar la narrativa clásica, histórica y médica del autismo, entre los principales pilares, y de promover el paradigma de la neurodiversidad, porque lastimosamente se ha visto y se sigue viendo en diferentes latitudes del mundo que se pretende todavía buscar un abordaje clínico, un abordaje médico, como si esto fuera un tipo de o alguna enfermedad o algo que realmente se pretende curar, ¿no? Y la visión que se me está dando, y en Bolivia estamos queriendo empezar, vamos a decirlo así, a darle mucho realce, es el tema de la visibilizar la neurodiversidad, no solamente a partir del autismo, sino de el TDAH, la hiperactividad, los trastornos de déficit de atención y varios otros que conllevan estas dificultades que tienen las personas cuando están dentro de la neurodiversidad, ¿no?
0: Así es.
1: Hemos visto también este mes, justamente el mes de junio, actividades y eventos diversos, gratuitos, de diferente índole, tanto virtuales como presenciales, con la intención de generar mayor conciencia, con la intención de generar más empatía en la población, porque lastimosamente, y eso lo hemos vivido con mucha fuerza acá en la ciudad de La Paz, sobre todo en La Paz y el Alto, ante los conflictos que hemos estado viviendo, que nadie se ha puesto a pensar en aquellos chicos, en aquellas personas con autismo que están transitando, que necesitan transitar por las calles y lastimosamente tienen que cruzarse o toparse con este tipo de marchas, manifestaciones, explosiones de cachorros de dinamita, explosiones de petardos, y que nuestra ciudad lastimosamente no es nada amigable con esta población. Entonces son situaciones que tenemos y nos llevan y nos comprometen a seguir generando espacios de conciencia para hacer una sociedad mejor, una sociedad inclusiva, pero de verdad, y no solamente para el discurso.
0: Así es, André, es muy importante conocer todas las actividades que se está desarrollando a propósito de lo que tú nos mencionas del Día Mundial del Orgullo Autista, porque es bueno que la sociedad en su conjunto pueda tomar conciencia de que pues hay personas que necesitan cuidados, obviamente, ¿no?, que puedan ayudar a mejorar su salud. Y uno de los elementos, obviamente, que es muy importante considerar es que las situaciones sociales de nuestro país se han complicado durante los últimos días, semanas, ¿no? Y esto también ha complicado la salud de las personas con autismo. Y en todo caso, tal vez hay alguna prioridad que pueda mencionarse, ¿no?, dentro del gobierno, que ustedes tal vez hayan mencionado, vale decir, en documentos, ¿no?, en expresar la necesidad de tomar en cuenta a esta población, que evidentemente es una población importante.
1: Sin lugar a duda. Bueno, partimos por el proyecto de ley de atención y protección a personas con autismo y neurodiversidad, que es un proyecto que desde que ha iniciado esta gestión de gobierno, la hemos planteado y la hemos presentado en diferentes instancias, tanto a la oficina, al despacho del señor presidente, como a la legislativa, para que pueda tratarse. También considerando el hecho de que este año, en el mes de agosto, se van a cumplir 10 años de la primera presentación del proyecto de ley de atención para personas con autismo, un proyecto de ley que en su momento, en el año 2006, se presentó con mucha fuerza, con mucho apoyo a nivel nacional, pero lastimosamente no se contó con la, vamos a decir, con la voluntad política de los diferentes exasambleístas para hacer realidad esta normativa, ¿no? Hoy en día es lamentable decir que Bolivia es el último país de toda Latinoamérica en posiblemente contar con una ley de autismo. Lastimosamente somos el único país de toda nuestra América Latina que no cuenta todavía con esta protección, con esta atención. Y bueno, tenemos conocimiento que en la asamblea hay 5 proyectos diferentes, y todos enfocados a la protección del autismo, por supuesto. La intención nuestra no es tratar de imponer una sobre otra, sino que podamos trabajar también en coordinación con todas las organizaciones proponentes y poder sacar un documento único, un documento fuerte, sólido y que proteja realmente a toda la población, y más allá de en qué región del país se encuentren. Porque lastimosamente hoy en día vemos que hay muchas organizaciones que están apareciendo, muchas de ellas con básicamente con afanes de protagonismo. Y yo creo que así como en el tema político, en este tema también tenemos que quitarnos los nombres de nuestras organizaciones, los colores que podamos tener, todo eso, y trabajar todos en conjunto por nuestra comunidad, que día a día va creciendo. Lastimosamente, un dato que es importante resaltar es que, según los datos del Sistema de Registro Único de Personas con Discapacidad del Ministerio de Salud a nivel nacional, nos señala que hasta el mes de diciembre de la gestión pasada, en Bolivia existían 3.500 personas con autismo, que son aquellas personas que cuentan hoy en día con un carnet de discapacidad. Pero la realidad de las personas fuera de este registro, a nivel nacional estamos sobrepasando a las 77.000 personas. Uh-huh. Pero ¿qué es lo que pasa? Que también estas instituciones, las instituciones públicas, cuando manifestamos estos datos, nos preguntan dónde están estas personas. Cuando no es, pues por supuesto, menester ni tarea de las organizaciones, sino de las autoridades, para identificar dónde están la mayor concentración de esta población y poder apoyarles y poder trabajar de mejor manera para el bienestar de esta familia.
0: Exactamente, André, imaginémonos, amigas, amigos, lo que menciona André, que son casi 10 años de este proyecto de ley, y en todo caso yo creo que tal vez durante este nuevo gobierno puede visibilizarse y las autoridades tomar en cuenta, ¿no?, la importancia de poder elevar leyes que son importantes y que puedan coadyuvar en la mejor calidad de vida de personas del espectro autista. Entonces, este va a ser un paso importante. Esperemos, André, que este año realmente se pueda ya visibilizar una ley completa y exacta para que se pueda ayudar a las personas con el espectro autista, dentro del espectro autista. Ahora, André, dentro de las actividades que ustedes también han llevado adelante o van a llevar tal vez adelante durante estos días que resta al mes mes de junio, ¿no? Para poder obviamente relevar y desde luego acompañar también a estas actividades que son muy importantes, sobre todo a nivel de la concienciación de la persona autista.
1: Sí, efectivamente. Bueno, hay muchas, como decíamos, hay muchos eventos en línea que se están creando desde nuestra América Latina, desde nuestros países vecinos. Acá en Bolivia vamos a tener muy pronto la presencia, ya vamos a anunciar oportunamente la presencia de una amiga, realmente una amiga, una investigadora boliviana que está haciendo mucha investigación y está terminando su doctorado en el tema de la neurociencia en Suecia, quien va a estar visitándonos para generar espacios de capacitación, de formación, orientados hacia los padres de familia, hacia los profesionales, hacia los docentes. Y junto a ella estamos armando un equipo multidisciplinario local que podamos darle mayor fuerza, mayor impacto, mayor visibilidad a este sector. Lo que queremos es visibilizar realmente esta población, esta comunidad. De la misma manera, teníamos programado realizar un congreso internacional virtual y para los días 9 y 10 de junio, pues justamente por el tema de los conflictos y la solicitud de muchas familias, muchas mamás, sobre todo de acá de la Ciudad de La Paz, de Ciudad del Alto, que interesadas en participar, ha sido reprogramada para el día 10 y 11 de julio. Es un congreso internacional virtual bajo la denominación de ¿Quién cuida al cuidador? Porque nos enfocamos y siempre hablamos de los niños, las personas con autismo que necesitan atención, necesitan protección, necesitan cuidado, pero nadie habla de los papás, de los cuidadores naturales, así de quienes tenemos la obligación, vamos a decirlo así, de no enfermarnos, de estar siempre sanos, de estar siempre fuertes, para poder sacar adelante a nuestros hijos, para poder salir adelante con ellos y no ser una carga para la sociedad ni para nadie, ¿no? Entonces vamos a tener en estas fechas, 10 y 11 de julio, Congreso Internacional, con un costo muy, muy bajo, ya los vamos a difundir, pero un costo muy accesible para que toda la gente pueda participar. Pero además, resaltar que el objetivo de este congreso es que todo lo que se recaude por concepto de inscripciones va a ir en beneficio de las familias de personas con autismo más vulnerables, con mayor situación de necesidad de estas dos ciudades, La Paz y El Alto, ¿no? Entonces, un movimiento muy fuerte que lo estamos haciendo con compañeros y grandes amigos de Argentina, de Brasil, de México, de España, de Colombia y bueno, nosotros como Bolivia, con ese compromiso y ese cariño hacia nuestra comunidad.
0: Así es, en todo caso vamos a estar atentos para lo que signifique precisamente este Congreso Internacional. Es muy importante hacer este tipo de conexiones para obviamente no ver que no es una comunidad pequeña, es una comunidad grande, no solamente de personas autistas, sino de otras áreas también en el ámbito de la salud, y es importante conocer. Nos alegramos mucho, André, por estas actividades que ustedes van a desarrollar, y bueno, también consultarte acerca de estas actividades que también se van a ir desarrollando. En nuestro país, como tú decías, existe más de 70.000 personas no diagnosticadas con autismo, que en su generalidad seguramente son jóvenes o personas también adultas. En todo caso, en algún momento hemos escuchado que hay varias personas adultas que no han sido diagnosticadas a tiempo y bueno, han tenido que navegar, si vale el término, en todo este mare magnum de situaciones, ¿no? Al final, considerando que tenían cierto grado de autismo, y bueno, eso también es uno de los elementos que tal vez en este encuentro internacional se pueda denominar. Si nos puedes comentar al respecto también, André.
1: Claro que sí, ese es también otro de los pilares fundamentales y otro de los objetivos primordiales, porque lastimosamente hemos ido viendo que ante el poco conocimiento, y hay que ser muy claros y muy sinceros con este tema, ante el poco conocimiento del diagnóstico oportuno para las personas adultas, lastimosamente muchas mamás que van detectando ante el diagnóstico de sus hijos y ciertas actitudes, ciertas conductas, ciertas características, se van identificando mamás, papás en algunos casos, con estos rasgos, con estas características, y empiezan a cuestionarse, ¿no? ¿No será que yo también soy dentro del espectro? Porque también de niño fui X, fui de cierta manera, tuve ciertos rasgos, ciertas conductas, ciertas características que están muy relacionadas con el autismo. Se habla, por supuesto, que bien no está definido oficialmente a nivel mundial qué es lo que produce, lo que detona, lo que afecta y lo que activa, digamos, el autismo, pero también entre varios temas se habla mucho del tema genético, ¿no? Entonces, se ha visto que muchos casos, cuando se hacen los papás, se hacen evaluar, se hacen hacer estudios para identificar si hay la posibilidad de estar dentro del espectro, y efectivamente en muchos casos se ha logrado identificar y visibilizar, y ahí es un poquito como que llega el alivio a papá o mamá cuando finalmente recibe ese diagnóstico. Claro, muchas veces muy tardío, pero recibe el diagnóstico y como que finalmente encuentra una salida, un respiro y una respuesta al por qué fui como fui, porque yo era de determinada forma, ¿no? Eso me ha pasado a mí personalmente y por eso siempre lo cuento. Yo he recibido el diagnóstico de Asperger el año 2018, justamente por un equipo de profesionales mexicano, y bueno, me ha ayudado a entender muchas cosas y por qué yo fui como era, y a partir de eso a entender a mi hijo y a los muchos chicos, muchos jóvenes y adultos autistas también, y el por qué estamos dentro de esto y por qué tenemos ciertas características.
0: Así es. Te agradecemos mucho, André, por todos estos detalles que nos has brindado acerca de toda la información que se está desarrollando, ¿no?, de los padres precisamente de personas con autismo, que es muy importante conocer. Te agradecemos mucho, André, nuevamente por esta oportunidad de conocer estas actividades y estaremos en contacto contigo en una siguiente oportunidad hablando de estos temas. Muchas gracias.
1: Muchísimas gracias a ti y gracias por el espacio, gracias a la radio y a toda la audiencia. Un fuerte abrazo.
0: Muy bien, así hemos conversado con Andrea Gramont, él es presidente de la Red Boliviana de Padres de Personas con Autismo, hablando del Día Mundial del Orgullo Autista que se celebra cada 17 de junio. Y bueno, nos ha hablado de los proyectos y desafíos. Uno de los elementos importantes también que nos ha mencionado André es la posibilidad de hacer estos encuentros internacionales. Y de eso vamos a estar hablando seguramente durante los próximos días, los próximos programas, que es importante. Vamos a conocer a estas personas que van a venir hasta nuestro país. Precisamente el 10 y 11 de julio de este año se va a realizar este encuentro internacional que debió realizarse en este mes, pero lo postergaron por todas las situaciones sociales hasta el 9 y 10 de julio. Así que atentos con toda esta programación, y en nuestras redes sociales y página de Facebook va a estar también esta información. Amigas, amigos, nos vamos a una pausa, enseguida retornamos.
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0: continuamos con más aquí en Primero la Salud por Canal 98.5 y estamos aquí en el estudio con el doctor Wilson Quispe Alanoca. Él es neurocirujano y tiene una subespecialidad en cirugía de la columna vertebral. Vamos a hablar de todo esto que es importante y también hablando sobre los tumores cerebrales. Doctor, muy buen día, gracias por estar aquí en el programa.
1: Gracias, muchas gracias por la invitación.
0: Muy bien, doctor, ahora queremos entender, ¿no?, que cuando las personas tienen alguna lesión, por ejemplo, en la columna vertebral, generalmente hay situaciones demasiado complicadas, ¿no? A veces las personas se pueden caer, se pueden lastimar, en fin, de cualquier manera. Y cuando la afectación es en la columna vertebral, pues hay que tener mucho cuidado.
1: Sí, evidentemente, ¿no? Cuando uno se puede caer, incluso puede desencadenar una hernia, una fractura, una ruptura tal vez de un disco, varias cosas, ¿no?
0: Bien, en este caso, cuando hay, digamos, alguna situación en una de las vértebras de la columna, por ejemplo, ¿qué tenemos que tener en cuenta? Es decir, hay dolor intenso, la persona dice, tengo un dolor, y cuando va al médico le dice, usted tiene, ¿no?, una pequeña lesión. Entonces, ¿cómo tenemos que evaluar o cómo tiene que conocer tal vez las personas esta evaluación?
1: Claro, evidentemente desde la parte clínica, la historia, el mecanismo de lesión es importantísimo, ¿no? Si un paciente ha sufrido una caída, ha sido una caída o ha sido un esfuerzo físico, ha levantado algo extremo o ha hecho mucho esfuerzo físico, que realmente no ha hecho, la mala posición también la que hace, cargando todo en la parte de la columna vertebral. Y evidentemente, generalmente, se presenta un dolor intenso y este dolor limita la funcionalidad de los miembros inferiores, una marcha cuando el paciente está cojeando, un dolor insoportable, incluso hay patologías que cuando uno hace la presión a la parte de la columna le duele insoportable, entonces un dolor insoportable, entonces debería ir de inmediato al médico para tener un diagnóstico, ¿no?
0: Una hernia de disco generalmente es precisamente por una caída, una mala postura, o generalmente tiene otros elementos.
1: Es desencadenante agudo. Es generalmente una mala postura al hacer ejercicio. Gente que hace gimnasio, por ejemplo,
0: Que levanta pesas,
1: pero levanta de mala posición, haciendo que toda la carga se vaya hacia la parte de la columna, básicamente. Puede ser también por caídas, por traumatismos, donde por el impacto, esa parte del disco que ya está debilitado, se hernia, se salga hacia afuera. O también puede ser por traumatismo, ¿no? Caídas que puede haber, un esfuerzo físico muy grande también, cuando cargan cosas pesadas también, ¿no?
0: Bien, para aclarar también, doctor, algo que es importante, hemos conocido, vemos, ¿no?, obviamente por redes sociales y todos los medios, ¿no?, los gimnastas, los y las gimnastas, ¿no?, que hacen movimientos sumamente interesantes, extremos para una persona común. En todo caso, cuando las personas dicen, o algunos jovencitos mencionan, dicen, no, yo puedo hacer lo mismo, entonces esto no se puede realizar si no tiene una orientación adecuada.
1: Evidentemente, y una orientación, ¿no? Porque generalmente los gimnastas, muchos de los deportes comienzan a temprana edad, ¿no? Desde la infancia, porque ya si uno quiere entrar al gimnasio o hacer gimnasia artística rítmica, cuando uno ya es mayor le restringen, porque tienen edades para entrar, entonces entra de muy pequeño, porque aprovechando la flexibilidad de las articulaciones y bajo entrenamiento, pues uno lo hace, no es que uno de... Es como si yo ahorita quisiera entrar al gimnasio y cargar mucho peso, ¿no?
0: Exacto.
1: Difícil, ¿no?
0: Así es. Ahora, doctor, cuando precisamente las personas, por ejemplo, algunos jóvenes también dicen, no, yo puedo hacer, por ejemplo, cargar peso, ¿no? Porque ven a una persona, un colega, un amigo, en fin, y dicen, no, sí, yo también puedo. Entonces, si no hay el cuidado necesario, se puede uno lastimar. En todo caso, doctor, cuando las personas a veces, por alguna situación, se caen y sentadas, como decimos, ¿no?, comúnmente. Y ahí es donde viene también una situación un poquito complicada, porque se lastima la última vértebra de la columna vertebral.
1: El coxis generalmente se fractura sí, y se rompe, ¿no? Y es bien insoportable cuando la persona siente, se sienta, y cada vez en posición sentada, pues no puede, tiene una limitación funcional, tiene un dolor insoportable, evidentemente, ¿no? Pero esas fracturas generalmente no son quirúrgicas, pero sí tienen que ser con tratamiento médico para que ya se suelde, ¿no? Básicamente.
0: Ya, es decir, no hay una, no se introduce, digamos, en una cirugía invasiva.
1: No, básicamente.
0: Porque se puede sanar, ¿no?
1: Claro.
0: Desde ese punto de vista, bien. Ahora, doctor, cuando las personas obviamente tienen que tener cuidado con esto, el movimiento, ¿qué sucede en este caso? Una vez que hay dolor dentro de la columna, seguramente el dolor se irradia hacia la cabeza, hacia el cerebro.
1: Claro, a veces irradia hacia el cerebro, hacia arriba. Uh-huh. Gente que dice que lo de toda la columna, de la parte baja hasta arriba sube, de la parte superior, uh-huh, del cuello hasta abajo, ¿no? Uh-huh. Entonces hay que estudiar al paciente básicamente, y como le decíamos, ¿no? Hay que ver el inicio de los síntomas, si tiene un factor desencadenante, cómo es el dolor, qué características tiene el dolor, uh-huh, si está acompañado de otras cosas más, cómo está su marcha, cómo está las funciones de sus miembros inferiores, miembros superiores, depende de la afección, ¿no?
0: Ya. Ahora hablamos precisamente de los tumores cerebrales, y usted dirá, pero el doctor es no una persona entendida, es neurocirujano, y precisamente por esa misma especialidad le vamos a comentar estos detalles, ¿no? ¿Cómo y cuándo se suceden los tumores cerebrales, doctor? Hemos conocido obviamente que por golpes, no, traumatismos que sufre tal vez alguna persona, pero ¿hay otros elementos?
1: Claro, evidentemente, por ejemplo, factores radiológicos, el uso de mucha radiación, mucha dosis radiológica, uh-huh, en el cuerpo, sí, o sea, es un factor etiológico para tener tumores varias veces, obviamente no, más que todo en edad más pequeña, ¿no? Uh-huh. Es diferente, no tanto las radiografías, sino el excesivo uso de tomografías, por ejemplo, el excesivo uso de tomografías, la radioterapia también que se hace para unos tumores, igual puede aparecer otros tumores, uh-huh, factores genéticos como en el ADN, uh-huh, o también síndromes, ¿no? Como la neurofibromatosis, que tienen varios tumores y manchas café con leche, son varias cosas, ¿no?
0: Uh-huh. Ahora, ¿cómo uno puede percibir, o por lo menos los papás, si usted nos dice, ¿no?, que se puede diagnosticar a temprana edad, si es que la persona o el menor, ¿no?, tendría tumores cerebrales, tendría que tener tal vez una de estas condiciones que ha mencionado y que tiene que tener, digamos, un diagnóstico?
1: Claro, evidentemente nos presentan un dolor de cabeza de manera crónica, silente, de mucho tiempo, por así decirlo, de muchos años, ¿no? Que a veces uno toma un paracetamol, se le pasa con analgésico normal o deja desapercibido, pero el dolor generalmente va aumentando más. Uh-huh. Y cuando se diagnostica, el dolor es muy severo, o a veces siente que tiene más debilidad en un hemicuerpo, ¿no?
0: Uh-huh. En un lado del cuerpo.
1: En un lado del cuerpo tiene más debilidad, entonces... Yeah. Son cosas que a veces nos dan, ¿no? Básicamente.
0: Exacto, y esto podría conllevar, ¿no?, a un tumor cerebral.
1: Claro, generalmente la clínica es, uh-huh, cómo es la manifestación de un tumor cerebral, ¿no? Uh-huh. Ya cuando uno presenta vómitos y está más dormido, es que el tumor ya está muy grande, ¿no? Ya que tiene datos de hipertensión endocraniana y está, uh-huh, presionando demasiado, ya está muy avanzado, ¿no?
0: Uh-huh. Ahora, la intervención, doctor, inicialmente, ¿cuál es? Obviamente, una vez que se ha hecho el diagnóstico de esta persona, digamos que cuenta que tal vez tiene muchos dolores. Ahora, también separar, doctor, las personas, algunas personas no dicen que tienen generalmente migrañas constantes. ¿Podrían ser, como también no podrían ser, tumores cerebrales?
1: Claro, es que la cefalea tiene como mil causas, ¿no? Una infección, uh-huh, urinaria te puede dar cefalea, una infección gastrointestinal te puede dar dolor de cabeza, el, uh-huh, estrés, el dolor de cabeza. Entonces se hace como un screening, ¿no? Una pesquisa, uh-huh, y hay más síntomas. Por ejemplo, cuando son tumores, los dolores son más frecuentes de manera nocturna, en, uh-huh, la noche, no presentan aura, ¿no? Como en la migraña, no presentan otras cosas, ¿no? Otras características también. Es más de larga data, es más silente. Pero básicamente hay que hacer estudios, ¿no? Lo siempre es una tomografía, ¿no? Para descartar.
0: Así es. Ahora, en este caso también considerar estos elementos, que es importante, ¿no? Una vez que la persona es diagnosticada, que tiene posiblemente, ¿no?, ¿qué es lo que tiene que hacer primero? ¿Se hace una tomografía? ¿Esta tomografía tiene que ser una sola vez, varias veces, para ver cómo va a ser la intervención?
1: Lo ideal es hacer una resonancia magnética con contraste, con, uh-huh, gadolinio, y en diferentes secuencias de acuerdo al tumor, porque, uh-huh, hay una generalmente con contraste, y se pide otras secuencias más que vienen, ¿no?, con la resonancia con contraste, evidentemente, y según la parte que está afectada se puede pedir, digamos, si tiene convulsiones, todas esas cosas, un electroencefalograma, uh-huh, o si está muy abajo, pues, uh-huh, se puede pedir una electromiografía para ver la conducción de sus nervios, básicamente. Uh-huh. Ya con todo eso se estudia el caso en digital y se planifica la conducta quirúrgica, ¿no?
0: Uh-huh. Ahora, para diferenciar, doctor, ¿los aneurismas son parte de los tumores cerebrales? Es otra instancia.
1: es otra patología, generalmente, uh-huh. otra patología vascular, ¿no? Cuando se debilita la pared del vaso, la, uh-huh. una capa media, uh-huh. que está mucho tiempo, y eso se hace, es una dilatación, se hace uh-huh. una dilatación. Pero igual los tumores tienen una neovascularización, se forman nuevos vasos que uh-huh. nutren a los tumores y son vasos anómalos, ¿no? Uh-huh. Con muchas alteraciones.
0: Ya, ahora cuando hay la operación, una vez que la persona es diagnosticada con todos estos resultados no previos de estudio, las intervenciones en nuestro país son mucho más, digamos, con mayor tecnología, si vale el término, porque hay personas que dicen, no, me diagnosticaron esto y yo prefiero, no, que no, nadie me toque, no importa lo que me pase, pero es necesario conocerlo.
1: Claro, evidentemente, porque si el tumor está de buen tamaño, uh-huh. que nadie le, que no tenga una intervención quirúrgica, el tumor va a crecer, es como es un cuarto cerrado, uh-huh. el cráneo, no, uh-huh. no hay más espacio, que tiene, por ejemplo, una capacidad de 20 litros, digamos, ¿no? Y ahí le metes 3 litros más, está uh-huh. comprimido. Entonces, va a seguir creciendo más, más, más, uh-huh. por eso el cráneo es hipertensión, entonces tarde o temprano va a ser más déficit, entonces... Uh-huh. El tratamiento sí es quirúrgico, básicamente, ¿no? Uh-huh.
0: ¿La intervención es muy complicada, doctor?
1: Sí, todo lo que es neurocirugía generalmente uh-huh. sí es complicado y hay que ver la localización uno y el uh-huh. tipo de tumor donde está, ¿no? Uh-huh.
0: Hemos conocido también a que algunas personas decían no es, es casi imposible hacer una operación por la cercanía, ¿no? De todo lo que va a comprometer el cerebro. Entonces, eso también, si podemos explicarlo.
1: Bueno, básicamente ahora sí se puede hacer operaciones seguras uh-huh. con la resonancia magnética, se puede hacer con neuronavegación, incluso con pacientes despiertos se puede hacer uh-huh. la cirugía de manera segura, básicamente, pero varía mucho, ¿no? Generalmente en el cerebro es más factible operar, muchos de los tumores son más fáciles de resecar y hay tumores que si se los reseca por completo, pues tiene una cura definitiva. Y obviamente hay tumores malos, ¿no? Como que son como cáncer. Uh-huh. Bueno, son cáncer que tienen un pronóstico malo. Obviamente, cuando se los quita, tienen una sobrevida mayor, digamos, ¿no? Uh-huh. Es diferente que operar tumores debajo del cerebro, digamos, donde el tronco encefálico, ahí uh-huh. es más, una zona más
0: completa. El sector, si no me equivoco, doctor, del bulbo raquídeo.
1: Exacto, justamente ahí, porque uh-huh. es un espacio muy pequeño. Muy pequeño, tiene muchos pares, eso controla la respiración, su corazón, el uh-huh. paciente incluso puede fallecer, son lugares más pequeños, más poco accesibles, ¿no?
0: Uh-huh. Muy bien, tenemos ya consultas, doctor, de la audiencia, para ver qué es lo que nos puede usted también orientar adelante.
2: Así es, Manuel de 52 años nos indica, quería saber si podré volver a trabajar o hacer deporte después del tratamiento.
1: Bueno, básicamente sí, ¿no? Si tiene un tumor benigno, tiene una localización, después de todo eso se le quita y se hace una rehabilitación para que el paciente vuelva a sus actividades diarias.
0: Ya.
1: Varía mucho también en qué condiciones entra el paciente, ¿no? El preoperatorio.
0: Ya. Ahora, doctor, cuando la persona, digamos, tiene ya una cirugía o va a tener una cirugía, ¿es posible alguna secuela? Se ha hablado, por ejemplo, de que ya no puede, o en algunos casos dice que no recuerda, digamos, los estudios que tuvo en universidad o en colegio, o ha olvidado ciertos recuerdos. ¿Es posible alguno de estos?
1: Sí, sí, definitivamente, porque uh-huh. justamente de acuerdo a la localización en la que está, uh-huh. puede afectar ciertas áreas, ¿no? Para uh-huh. el habla, puede afectar área para la audición, uh-huh. el movimiento de una mano, el movimiento de una extremidad, es mucho varía en qué parte está la ubicación del cerebro uh-huh. y cuán comprometido esté el paciente con ese tumor, ¿no? Cuánto compromiso tenga el tumor, básicamente.
0: Ya. Bueno, en todo caso, eso también se puede ir rehabilitando.
1: Sí, siempre se puede ir rehabilitando y uh-huh. ver hasta qué punto puede mejorar el paciente, ¿no?
0: Uh-huh. Hemos conocido, doctor, bueno, personalmente conozco un caso de una persona que, bueno, se sometió a esta operación quirúrgica y, bueno, olvidó lo que aprendió en la universidad, o sea, toda su parte profesional la fue olvidando, pero con mucha ayuda, obviamente fue recordando de a poco, pero fue un proceso muy complicado.
1: Claro, evidentemente es que el tratamiento es multidisciplinario, ¿no? Uh-huh. No es solo... la cirugía o la neurocirugía es un pilar más, se hace rehabilitación, uh-huh. se hace fonoaudiología, incluso valoraciones por psicología previamente para ver cómo está y uh-huh. después igual se puede hacer con neuroradiología para complementar, o uh-huh. sea, es multidisciplinario el tratamiento, yeah. no va a ser solo la cirugía y tal, es un pilar, sí, sí, uh-huh. fundamental, pero es un pilar entre varios pilares que se tiene para el tratamiento y en todas las patologías, ¿no? Uh-huh.
0: Bien, tenemos más consultas, por favor.
2: Así es, justamente nos escribe también Carla, dice 36 años. ¿Qué opciones de tratamiento existen además de la cirugía? ¿Radioterapia, quimioterapia o algunas terapias nuevas?
1: Generalmente la radioterapia y la quimioterapia son tratamientos complementarios, y a veces la radioterapia generalmente se da en lugares poco accesibles, con la cirugía y en tumores que son muy pequeños. Para eso es la radioterapia, ¿no? Ahí sí se puede dar, ¿no?
0: Ya. ¿Más consultas tenemos?
2: Sí, justo nos escribe Alejandra, que es mamá, dice, ¿cómo puedo apoyar mejor a mi hijo durante el tratamiento y la recuperación?
1: Ah, bueno, las mamis, pues estando con sus hijos, ¿no? Ayudando, llevándoles a la terapia, estando en la parte quirúrgica, en la rehabilitación, hablando con el psicólogo para que le dé el apoyo al niño, ¿no? Básicamente, y le haga entender, básicamente, y le acompañe en todo su camino, ¿no? Igual con oncología, con otra especialidad también que se tienen que tratar, igual hablar, ¿no? Tienen buena relación, ¿no? Horizontal.
0: Bien. Ahora, cuando estos casos se presentan, doctor, en nuestra, por lo menos en nuestro país, hay accesos ya obviamente mucho más modernos, más tecnológicos, para que la gente, digamos, se pueda someter a una cirugía de manera más segura.
1: Sí, evidentemente, ya hay microscopios y hay endoscopios también hay, hay neuronavegador, incluso se puede hacer neuromonitoreo, básicamente, si de las partes, de las extremidades, miembros inferiores, para que la cirugía sea más segura, ¿no?
0: Una consulta, doctor, sé que tal vez, bueno, no es del tema, pero los que sufren de Alzheimer, ¿podrían también tener alguna situación dentro, comprometido dentro del cerebro?
1: Claro, evidentemente, tiene alteración estructural, ¿no? El Alzheimer en el cerebro. Evidentemente todos, ¿no? Porque los tumores igual tienen factores genéticos. Hay ciertos genes identificados ya, que ya nosotros tenemos, que nos llevan a desencadenar ciertas enfermedades, ¿no? Y hay ciertos factores, cualquier factor que puede ser, ¿no? Por ejemplo, un estrés o varias cosas más, un factor externo que hace que justo ese gen se exprese en determinado tiempo, a determinada edad, ¿no? En todas las enfermedades.
0: Bueno, en todo caso, entre más temprano se haga el diagnóstico, mejor va a ser la intervención quirúrgica.
1: Claro, mejor la intervención quirúrgica, mejor el pronóstico y mejor la recuperación, básicamente, ¿no? Porque va a ser un tumor más accesible, va a ser un tumor que no ha crecido tanto, el paciente neurológicamente va a estar mejor, no va a tener tanto compromiso neurológico que ya un tumor ya avanzado, con la hipertensión craneana, que muchas veces tiene que entrar de emergencia, ¿no?
0: Exacto, doctor. En el caso, por ejemplo, de los deportistas, ¿no? De los boxeadores, ¿no? De los que tienen este deporte de contacto extremo, ¿no? Entonces tienen, obviamente, golpes en la cabeza, sobre todo, y esto también debe afectar a lo futuro. No sé si usted ha atendido algunos casos.
1: Generalmente sí les afecta y les deja con secuelas, ¿no? Básicamente, ¿no? Al principio cuando hacen el deporte, ¿no? Pero ya después sí les afecta, tienen microtraumatismos, lesiones axonales, donde muchas veces a veces el curso del pensamiento está lentificado, está más lento para la expresión, más lento para procesar, y generalmente eso se hace con pruebas, donde no es igual, ¿no? Básicamente.
0: Muy bien. Tenemos más consultas, por favor.
2: Sí, justamente nos escribe Luis y nos pregunta, ¿el tumor puede volver a crecer aunque lo operen? ¿Cada cuánto habría que hacerse un chequeo?
1: Sí, evidentemente el tumor puede, el gol estándar del tumor, y depende de la localización y la ubicación, si el tumor se retira por completo, aparte de retirar por completo, hay que dejar un margen de resección libre, ¿no? Que aparte, libre del tumor, para que ya no haya ninguna célula. El paciente ya está curado, pero hay tumores que son malignos, ¿no? Básicamente, o cuando se los retira por completo, estos pueden volver a crecer, o tumores que son de estirpe maligna, ¿no? Ya. Esos son los que sí pueden volver.
0: Bien, ahora, doctor, los golpes que algún rato la persona puede recibir, ¿no? En ese momento, es inmediatamente llevarlo a una asistencia médica, ¿no? Pero dice, no, solo me golpeé y me salió un chichón, pero podría, primero, ¿qué características puede alarmar, digamos, o alertar a la persona? El que tenga sueño, el que tal vez no recuerde, o ¿qué elementos más?
1: Bueno, que no camine bien, que esté desorientado, que no sepa dónde está, que no recuerde. Y eso pasa generalmente en las personas mayores. Okay. Muchos en las personas mayores pasan desapercibidos muchas cosas. Dicen, no, que está bien, ha sido un golpe simple. Y lo que pasa es que los extremos de la vida, tanto niños como adultos, son más delicados. Entonces, se rompen venitas, que son más delicadas en los mayores, y tienen hematomas. Yeah. Y cuando llevan al control, tiene hematomas y hay que operarle. Pero dicen, no, me caí de la ducha, me caí sentado. Son golpes muy pequeños, pero que en poblaciones delicadas, ¿no? Con los adultos mayores, pueden causar sangrado.
0: Entonces hay que tener mucho cuidado cuando la persona sufre un golpe en la cabeza.
1: Claro, y más si son mayores, ¿no?
0: Uh-huh. Y los niños también.
1: Y son niños también, ¿no? Extremos de la vida.
0: Bien, en algún momento decían las personas, y bueno, especialistas como usted, que no hay que dejarlos que duerman después de un golpe en el caso de los niños.
1: Claro, básicamente es para controlar el estado de vigilia, ¿no? Porque si el paciente en el día, por ejemplo, está durmiendo, es que su estado está mal, está tendiendo a dormirse, entonces algo está pasando ahí, ¿no? Hay que averiguar.
0: Bien, tenemos más consultas, por favor.
2: Sí, dice, tengo 19 años, desde hace 4 meses noto como una presión en la parte occipital de la cabeza, con rigidez en el cuello y como pequeños aturdimientos y palpitaciones. ¿Es posible que sea un tumor?
1: Puede ser, sí, posible que sea un tumor, pero eso parece más una cefalea tensional, ¿no? Yeah. Parece más una tensión por estrés, porque generalmente cuando se contractura por la ubicación, la contractura muscular, contracción, cuando se ponen duros estos músculos, ¿no?
0: No, la parte del cuello,
1: la ¿no? parte del cuello es por estrés, sí. ¿No? Esas palpitaciones por factores estresantes. Obviamente, no estaría de más hacer estudios complementarios, básicamente, que acuda al especialista, pero parece más un estudio, una cefalea tensional, ¿no? Por estrés.
0: Muy bien. ¿Más consultas?
2: ¿Tenés? Sí, justamente. Dice, buenos días. Un tumor cerebral siempre da dolor de cabeza por lo general. Dice, llevo meses con molestias en la zona derecha de la lengua. Físicamente no me han visto nada en la boca, pero llevo todo este tiempo que mi comportamiento ha cambiado por completo y soy incapaz de concentrarme en algo que no sea eso. ¿Podría ser esto un síntoma del tumor cerebral o es más probable que se trate de algún daño en los nervios? Gracias.
1: Sí, podría ser un tumor cerebral. Generalmente podría ser el noveno par, que es glosofaríngeo, pues controla la lengua, ¿no? Y esos tumores también están ubicados en el cerebro, en esta parte, en la parte posterior, están ubicados, ¿no? Esos tumores. Sería bueno que se haga ver con el especialista, ¿no?
0: Bien, tenemos más consultas.
2: Así es. Dice, desde hace una semana noto como una presión por detrás de la cabeza. Me preocupa tener un tumor. El médico no le dio importancia. Tengo 29 años y mi padre falleció con 38 años por un cáncer de pulmón con metástasis en el cerebro.
1: Bueno, sería nomás que vaya donde el neurólogo o neurocirujano para que se le haga el chequeo correspondiente, básicamente, ¿no? Por la parte, ¿no? Pero para ver si realmente es un tumor, ¿no?
2: Es la misma ahora pregunta que también nos hace Sofía, porque decía, tuve cáncer de pulmón, mamá, algo así. ¿Se puede extender al cerebro de alguna forma?
1: Sí,
2: si fuera
1: se puede.
2: De pulmón o de mama.
1: Cualquier cáncer puede dar metástasis.

0: tomografías de todo el cuerpo se hacen con contraste para checar justamente, ¿no? Que no tenga una lesión metastásica.
1: Que no haya avanzado y que no haya hecho metástasis.
0: Que no se, ¿no? Exacto, el cáncer no se ha diseminado.
1: Exacto, en algún momento alguien decía, ¿no? Los cánceres a veces son como venom que se propagan por todo el cuerpo.
0: No, justamente son, ¿no? Así, porque son, son células mal formadas que, uh-huh, que crecen sin reproducción y se diseminan a distancia, ¿no? Por sangre, por vía linfática o por continuidad, ¿no?
1: Así es. Doctor, bien, la parte más importante también, aquí tenemos ya 2 minutos del segmento, nos ha gustado muchísimo hablar con usted, doctor. Dirección de su consultorio, un número de teléfono para las personas que desean consultas.
0: Y bueno, en la avenida Arce, en el piso 5, edificio Multicine, oficina 502, el número telefónico donde se pueden contactar es 6323-7154, ¿no?
1: Muy bien, en todo caso, por favor, si nos reitera el número de teléfono para que las personas obviamente puedan acudir a hacer las consultas.
0: 6323-7154.
1: Muy bien, ¿los horarios de atención?
0: Lunes, martes y miércoles en la mañana.
1: Sí. ¿En la mañana? Sí. ¿En la tarde no?
0: No, en la tarde trabajo.
1: Muy bien, en la tarde el doctor opera seguramente, haces, sí, ¿no? Todas estas especialidades, además que es. Y bueno, una última en estos 30 segundos, doctor. Las personas que están en la atención, todos estamos ahí agachándonos por el tema del celular, estamos sentados, entonces tal vez, ¿cuál es la mejor forma de tener una adecuada postura en la columna vertebral?
0: Correcto, mirando siempre. Recto, siempre al horizonte.
1: ¿Ya?
0: Y cuando estás haciendo esto, uh-huh, bueno, básicamente no al principio, pero en... Conforme pasa el tiempo, esto causa hiperkinesis y va a estar agachado. Y eso ya se va a estructurar, entonces siempre hay que agachar el tumor recto, el celular recto, siempre, para mantener buena posición y mirando al horizonte, no arriba ni abajo, no al horizonte.
1: Y tampoco está, creo que en el celular, en el minibús, en el transporte público, ¿no? Porque generalmente uno está ahí y entonces empieza a agacharse.
0: Claro.
1: Y el movimiento hace que uno se acerque más al celular.
0: Y aparte daña los ojos, ¿no? Porque no está bien leer. Muy el bien. Movimiento, ¿no?
1: Muy bien, muchísimas gracias. Le decimos al doctor Wilson Quispe Alanoca, neurocirujano, y tiene subespecialidad en cirugía de la columna vertebral. Muchas gracias, doctor.
0: No, pues un gusto, un placer. Gracias por la invitación.
1: Muy bien, nos vamos a una pausa, enseguida retornamos.

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2: Continuamos con más aquí en Primero la Salud, solamente por Cana 98.5, y estamos ya también hablando de todo lo que va a significar en el transcurso de los siguientes días, seguramente la normalidad en nuestro país, eso esperamos precisamente. Y bueno, quiero comentarle también que a propósito de la situación que estamos viviendo en el país, por favor, la alimentación es importante, y usted dirá, pero hemos accedido a casi lo que hemos podido durante los casi más de un mes de situaciones complejas de bloqueo, de no conseguir alimentos, y bueno, las personas que tienen que tener alimentos específicos han tenido muchas dificultades. Ha habido una red de apoyo, de ayuda entre varias familias para poder acceder, por ejemplo, a elementos como verduras específicas, carne de res, carne de pollo. Hay personas que solamente pueden comer carne de pollo por las condiciones, ¿no?, físicas, las condiciones de salud que tienen. En todo caso, ha sido una situación complicada. Esperemos realmente que durante los próximos días se pueda normalizar esta provisión en los diferentes centros de abasto, en los mercados también, para que las personas puedan acudir a la compra. Y bueno, otro elemento también es importante mencionarlo, es que las autoridades, por ejemplo, como la gobernación, y las autoridades como las alcaldías, tienen que tener, ¿no?, la obligación de poder hacer controles en el peso, sobre todo las alcaldías, ¿no? Tienen que hacer controles en la venta de los productos, en el precio, para que no haya nuevamente una alteración. Porque ¿qué es lo que conocemos comúnmente cuando ocurren este tipo de situaciones sociales que hemos vivido los bolivianos, sobre todo los paceños, no tanto los salteños y los paceños? Es que los precios elevados no tienden a la baja. Y esto es muy importante. El precio del maple de huevo, por ejemplo, ha llegado a precios sumamente exorbitantes, hasta los 80, 70 bolivianos cada maple. Y bueno, ha ido reduciendo paulatinamente, no cuando la demanda, obviamente, era mucho mayor. Y desde luego ya ha empezado la reducción, precisamente porque ya podíamos encontrar en los diferentes centros de abasto este alimento que es fundamental por la proteína que contiene este elemento. Entonces, pues era muy importante. Por otro lado, es bueno considerar que las personas también han sido personas que han tenido la posibilidad de poder encontrar. Hemos visto, por ejemplo, familias íntegras que se han dirigido a pie, prácticamente casi el 70% a pie, hasta zonas donde existen productores de verduras, ¿no?, como Avircato, en este caso la zona sur, bajando, ¿no?, río abajo, zona sur, Avircato, que son poblaciones netamente que se dedican a la producción de hortalizas. En todo caso, pues las personas han ido hasta estos sectores para aprovisionarse, eran familias. Algunos, evidentemente, seguramente eran también comerciantes de estos productos, pero la mayoría eran familias que estaban acudiendo a estos sectores para poder aprovisionarse con un costo obviamente menor, pero el costo físico, el costo obviamente de llegar hasta ese sector, regresar desde ese sector, pues ha sido importante y ha sido una travesía que muchas personas no lo van a olvidar. Y bueno, eso también es importante conocer estos datos. Y bueno, por otro lado, quiero comentarle también que es importante la provisión de leche. Muchas de las personas han mencionado que las importantes fábricas, ¿no?, de lácteos que tenemos en el país, o empresas lácteas, ¿no?, es bueno también establecer estos elementos. Y bueno, por otro lado, queremos comentarle que esta empresa, una de las empresas que mencionó que no iba a comercializar más lácteos, pues lo va a hacer simplemente de manera momentánea. Así que estos elementos han sido también comprobados. Bien, vamos a continuar con mucho más, con lo que significa primero la salud. Así que estamos con nuestro siguiente invitado de la jornada, así que vamos a estar hablando con ella en instantes. 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Y si usted también continúa con nuestra programación, también usted va a ver lo que estamos realizando el día de hoy. Así que estamos ya con la doctora Elsa Machicado, ella es endocrinóloga de la clínica CIES, y vamos a hablar de las enfermedades de la tiroides. Doctora, muy buenos días y gracias por estar aquí en Primero la Salud.
3: Muy buenos días, feliz de estar con ustedes.
2: Muy bien, doctora, obviamente estamos en una complicada situación en invierno, ¿no? Todos estamos abrigaditos, pero también queremos conocer qué es la tiroides y cómo es que se conforma. Antiguamente conocíamos que también es importante hacer siempre un chequeo, un estudio, que es muy importante, porque la tiroides también genera, digamos, los controles, ¿no?, del peso, de la altura de la persona. Entonces, para ir conociendo, ¿qué es la tiroides, doctora?
3: Muy buenos días. Es importante que la población conozca acerca de esta glándula. Es una glándula que se encuentra en la parte anterior de nuestro cuello, que como usted bien lo dijo, se caracteriza por controlar todo el metabolismo interno de nuestro organismo. Controla lo que es peso, talla, frecuencia cardíaca, controla el metabolismo de las grasas, controla lo que es incluso la resistencia a la insulina, entre otras enfermedades metabólicas, ¿no? Es una glándula que se caracteriza por tener tres complicaciones muy determinadas al momento del diagnóstico, que va a ser lo que es el hipotiroidismo, el hipertiroidismo y las famosas tiroiditis. Entre las tiroiditis más frecuentes, la Hashimoto, la Grace-Basedow, la Kervain, ¿no? Y las tiroiditis posparto, que es importante también explicarlo a la población, de que las personas durante, posterior a la gestación y al parto, presentan alteraciones de esta glándula también.
2: Bien, esto es bueno considerarlo, porque hay personas que dicen, bueno, de pronto tengo una tendencia a subir de peso, que no lo entiendo. En el caso, por ejemplo, de las mujeres, hay una irregularidad, ¿no?, dentro del peso, dentro de también la menstruación. Entonces, podría considerarse, ¿no es cierto?, que pueda sufrir un hipotiroidismo o un hipertiroidismo. Para hacer una diferencia, doctora, ¿cuándo ocurre un hipotiroidismo y cuándo es un hipertiroidismo?
3: La diferencia de estas dos enfermedades es entender que el hipotiroidismo se caracteriza por un metabolismo lento, ¿no? Son pacientes con presencia de bradicardia, la frecuencia cardíaca baja, la tensión arterial baja, presentan estreñimiento, los síntomas son muy marcados, cansancio, desgano, somnolencia, insomnio, falta de fuerza muscular, dolores articulares, el aumento de peso que usted dijo. De hecho, ya determinantes de un perfil tiroideo se solicita al momento de un protocolo de obesidad. Actualmente esta glándula se ve alterada en enfermedades ya determinadas como obesidad, síndrome de ovario poliquístico, en la menopausia, en momentos determinados de las etapas de la mujer también, ¿no? Es importante conocer los síntomas de un hipotiroidismo ya mencionados, y el hiper, que es todo lo contrario, es un metabolismo acelerado. No, el hipertiroidismo se caracteriza por una taquicardia. Son esas personas que acuden al cardiólogo, acuden incluso al psiquiatra antes de a nuestra especialidad. ¿Por qué? Porque presentan alteraciones incluso de depresión, de ansiedad, diarreas continuas, sudoraciones profusas, que también las confundimos en la menopausia. Y justamente también un hipertiroidismo se presenta en climaterio, premenopausia o posmenopausia. También hay que deberíamos hacer control en esta etapa de las mujeres. Síntomas importantes también de un hipertiroidismo, la pérdida de peso, ¿no? Es todo lo contrario, son pacientes que dicen que refieren pérdida de peso de aproximadamente 10 kilos, 5 kilos en menos de un mes. Entonces sí llama la atención.
2: Claro, y eso también es importante porque podría considerarse, ¿no?, como una etapa también de síntomas de cáncer, pero eso se tiene que ir descartando, ¿no? Puede ser también un hipertiroidismo. Exacto. Ahora, doctora, cuando la persona ya es diagnosticada con alguno de estos dos elementos, ¿cuáles son las diferencias para un hipo y un hipertiroidismo?
3: el momento del diagnóstico, el manejo. Uh-huh. Bueno, el manejo es muy diferente, ¿no? Como dijimos, lo más importante, y se llama siempre a la concientización de la población, controle las hormonas tiroideas. Uh-huh. Una vez diagnosticado ya sea un hipotiroidismo, un hipertiroidismo o las tiroiditis, se inicia el tratamiento según la restitución de la hormona necesitada por el paciente. En el caso del hipotiroidismo, la levotiroxina o el Eutirox. Uh-huh. Indicar a la población de que una vez el diagnóstico como un hipotiroidismo certero, debe ser el manejo de por vida. Esa es otra pregunta que siempre hace la gente, ¿no? ¿Tomo la levotiroxina por 2 meses, por 3 meses y la suspendo? No. El control es de por vida. Obviamente los controles son cada 2 meses, cada 3 meses, dependiendo a cada paciente individualizamos. Porque desde el momento del diagnóstico e inicio de tratamiento, individualizamos a cada paciente según kilogramo peso, según el requerimiento que requiera y según las alteraciones de los niveles de las hormonas que tienen alterados, los niveles, ¿no? La TSH, tenemos que nivelarlos. Uh-huh. En el caso del hipertiroidismo, damos lo que es el propranolol, uh-huh, que son betabloqueantes para inhibir esa taquicardia. Trabajamos, uh-huh, con cardiología también. Uh-huh. Y damos lo que es el danantisol, que es la hormona requerida para esta enfermedad, que es el hipertiroidismo. Anteriormente se utilizaba lo que es el propiltiouracilo, uh-huh, que muchas personas ya lo utilizaban, uh-huh, pero ahora hemos modificado al danantisol o el metamisol conocido, ¿no? Uh-huh. Que damos según dosis requerida de nuestro paciente, y los oligoelementos, que es fundamental, ¿no? También explicar a la población que necesitan estas personas, uh-huh, selenio, magnesio, vitamina D3, omega 3, ¿no? Entonces, darle es calidad importante de vida a nuestro paciente.
2: Ay, y esa parte, doctora, que usted menciona, ¿no? La calidad de los elementos, de vitaminas, ¿no? Que puedan, obviamente, coadyuvar a que mejore la salud de la persona, de la paciente o el paciente. Generalmente, el hipo y el hipertiroidismo se dan de la misma manera en hombres y mujeres, o es, digamos, más en mujeres.
3: La incidencia predomina en mujeres, y justamente en 3 etapas fundamentales, como siempre explicamos, uh-huh, en lo que es en la pubertad, en época de fertilidad, uh-huh, y en la menopausia. En esas 3 etapas deberíamos hacernos los controles de hormonas tiroideas, porque en las 3 se presentan alteraciones en algún momento en la vida. Uh-huh. A su vez también, los hombres también tienen, siempre y cuando sea genético. Si en la familia, la mamá, la tía, primeros familiares de primer grado tienen tiroides, uh-huh, el hombre también tendría la predisposición en un 80% de presentar alteraciones hormonales tiroideas.
2: Uh-huh. Ahora, en este caso, hablando también de la genética, es bueno, digamos, que tal vez, como usted menciona, ¿no? Los papás han cursado en esta enfermedad, los hijos posiblemente tengan, o es que sí van a tener.
3: Como dijimos, tenemos un 80% de probabilidades de que los hijos van a tener. Uh-huh. Y como dijimos más, la incidencia familiar femenina, el, uh-huh, sexo femenino. Y en los varones sí hay que controlar si los padres, mamá, papá o abuelos, primer y segundo grado familiares tienen problemas tiroideos, uh-huh, hay que hacerle más control a los varoncitos, o sea, uh-huh, ambos, pero si los varones tienen alteraciones o la presencia de nódulos, uh-huh, en los hombres maligniza más rápido, y eso es lo temido, ¿no? Entonces siempre, uh-huh, en nuestra anamnesis, en nuestro cuestionamiento al inicio de, uh-huh, conocer a nuestro paciente, uh-huh, le preguntamos al sexo masculino si tiene problemas tiroideos, nos afirma, uh-huh, sí o sí solicitamos la ecografía, porque muchos de estos pacientes tienen los nódulos, uh-huh, y nódulos en varones es peligroso.
2: Ay, muy bien. Y en todo caso, doctora, ¿cuándo se hace simplemente los tratamientos y cuándo ya se hace una intervención quirúrgica?
3: Bueno, el protocolo de inicio de manejo de estas enfermedades, uh-huh, es controlar el esquema laboratorial, ¿no? Todo, uh-huh, lo que es TSH, T4 libre, los anticuerpos, uh-huh, iniciar un tratamiento medicamentoso. Uh-huh. Posteriormente, si hubiera los síntomas de presencia de nódulos, porque ambas patologías pueden presentar alteraciones a nivel de la estructura de la glándula, es decir, nódulos, quistes, calcificaciones a nivel de la glándula o el crecimiento, conocido como el bocio, ¿no? Uh-huh. El hipotiroidismo se caracteriza por presentar una tiroides atrófica. En ellos se tiene la tendencia a hacerse pequeña, pero también se debe descartar presencia de nódulos. En cambio, los pacientes con hipertiroidismo son los pacientes que tienen la tendencia a presentar el agrandamiento, el bocio. Okay. El bocio asociado a los nódulos. Entonces, hacemos el control ecográfico. Anteriormente se utilizaba lo que es la gammagrafía, que mandábamos a hacer una gammagrafía de tiroides, ahora ya quedó como un estudio obsoleto. Trabajamos con la ecografía y el efecto Doppler. Solicitamos una ecografía con efecto Doppler de la zona tiroidea y la zona ganglionar. Se hace según la clasificación TIRADS. Por ecografía nosotros trabajamos por clasificación TIRADS. en la que 1, 2 y 3 vamos viendo si el paciente presenta nódulos benignos o malignos. Y de acuerdo a eso solicitamos primero la punción, que es importante. No podemos lanzarnos a la cirugía. Uh-huh. Si nos da una tiradas 3, a partir de 4, perdón, tiradas 4 y 5 es 100, no 100% maligno, pero ya nos dan características que nos llaman la atención. Entonces eso es importante que la población sepa. Y una vez diagnosticado algo maligno, recién solicitamos la cirugía. Pero antes, previamente, trabajamos con lo que es el citrato de magnesio, que son oligoelementos fundamentales para desinflamar la glándula tiroidea, el omega 3. Sugerimos la iodoterapia en el caso que fuera necesario. También es importante no saltarnos esa etapa. Y dependiendo la edad del paciente, porque si fuera una mujer en estado de gestación o en edad de fertilidad, obviamos esa etapa por la irradiación del yodo. Pero eso es el protocolo, ¿no? Iniciar un tratamiento, equilibrar lo que es el metabolismo hormonal, posteriormente ir a iodoterapia si fuera necesario, y como última instancia el estado quirúrgico.
2: Muy bien, en todo caso, también para aclarar, doctora, en ese proceso, las mujeres ya en edad de la menopausia sí pueden tener este tipo de tratamientos.
3: Claro que sí, en cualquier edad, como dijimos, pero siempre velamos la calidad de vida del paciente y lo que piden, el estado de fertilidad, evitamos todo tipo de irradiación, pero ya posteriormente podemos irradiar todo eso.
2: Muy bien, estamos aquí en el estudio de Cana 98.5 con la doctora Elsa Machicado, endocrinóloga de la clínica CIES, y estamos hablando de las enfermedades de la tiroides. Ahora bien, tenemos varias consultas ya de nuestra audiencia, por favor.
4: Justamente, José de 42 años nos dice, ¿el nódulo que tengo en la tiroides necesariamente significa cáncer?
3: Como dijimos, no, los nódulos se clasifican según la ecografía, ¿no? Existen nódulos benignos y malignos. Una vez que el paciente presenta nódulo, hay que ver qué características tiene este nódulo, si ha crecido, en cuánto tiempo ha crecido, los controles cada 6 meses es fundamental, y si presenta alteraciones de calcificación, tabicación, y como dijimos, la clasificación TIRAD según su ecografía, si va variando, no tenemos que ver, tiene que algo llamarnos la atención y sugerir ya sea iodoterapia o entrarnos a cirugía, pero siempre y cuando hagamos un buen control. No siempre todos los nódulos son malignos, ¿no?
2: Muy bien, continuamos.
4: También Ana, de 28 años, nos escribe y dice, si me operan la tiroides, ¿tendré que tomar medicación de por vida?
3: Exacto, justamente una vez extirpada la tiroides, ya sea de forma total o parcial, el paciente debe requerir su dosis específica de la levotiroxina de por vida. Eso sí.
2: ¿Qué pasa si la persona, digamos, deja de tomar esta medicación? ¿Hay alguna alteración?
3: Sí, cada persona es diferente, pero justamente según la sensibilidad de la hormona, el paciente que deja, hay pacientes que un día por no haber tomado la levotiroxina ya presentan los síntomas, ¿no? Que es el cansancio, el desgano, la caída de cabello, la piel seca, uñas quebradizas, esa somnolencia. Es como si el paciente no tomara su batería. Inicia el día activo y a mediodía, 2 de la tarde, 3 de la tarde, se apaga, ¿no? Entonces es por eso que requiere su levotiroxina de por vida para tener un estilo de vida aceptable y darle calidad de vida a nuestro paciente.
2: Muy bien, tenemos más preguntas.
4: Así es, dice Luis, de 50 años, dice, el hipertiroidismo puede afectar mi corazón y causar palpitaciones.
3: Justamente, como dijimos, uno de los síntomas principales del hipertiroidismo mal controlado es esa taquicardia constante, taquicardia en reposo. Eso les tiene que llamar la atención a nuestros pacientes, ¿no? Dicen, doctor, estoy echado en la cama, no estoy haciendo nada y mi corazón lo escucho a nivel del oído, ¿no? Lado izquierdo. O subo una cuadra y estoy agitado, ¿no? Entonces sí nos da problemas cardíacos.
2: Bien, tenemos más consultas.
4: También nos escribe Pedro, dice, ¿cómo puedo apoyar a mi esposa que tiene hipotiroidismo en su dieta y rutina diaria?
3: El hipotiroidismo tiene 5 alimentos que deben ser controlados al momento de la dieta, ¿no? Que van a ser lo que son las bruselas, que es lo que es coliflor, brócoli, el nabo, el repollo y el rabanito. 5 alimentos que debemos controlarlos al momento de la ingesta del hipotiroideo.
2: Esos son los que no podrían
3: no comer. Pueden comer en exceso porque absorben mucho yodo.
5: Tengo una preguntita también, de verdad. Yo he pasado por una persona muy cercana a mí que tenía hipotiroidismo, pero lo confundía con depresión y decía que tengo que ir al psicólogo, tengo un tratamiento, y no respondía nada de eso. Cuando ya vimos los de verdad los síntomas que podrían por su estructura física también, que era hipotiroidismo, y efectivamente era eso también. Pero en este caso ha ido a un extremo casi de llegar a un coma hipotiroideo, algo así nos dijeron. ¿hasta qué punto puede llegarse ese descuido y cómo poder evitar a llegar a ese punto, tal vez casi, hasta casi mortal, podría decirse?
3: Sí, justamente, estas alteraciones de la tiroides, tanto el hipotiroidismo como el hiper, están muy asociadas a nuestra psiquis, uh-huh. La depresión y la ansiedad. Los hipotiroideos tienden a tener depresión severa, extrema, uh-huh. Y los hiper, la ansiedad extrema, donde piensan que se van a morir. Es por uh-huh. eso que ambas enfermedades están muchas veces asociadas a psiquiatría. Muchos pacientes de psiquiatría son asociados. Y esa pregunta interesante, el coma mixedematoso. El coma mixedematoso es una emergencia de una complicación de un mal manejo o ausencia de tratamiento de la levotiroxina en el hipotiroideo, ¿no? Por ejemplo, una emergencia de hospitalización que puede el paciente llegar incluso a una terapia intensiva es el coma mixedematoso de una ausencia de tratamiento de la levotiroxina. Y en el hiper es lo contrario, la ausencia del danantisol nos da la tormenta tiroidea, que también se ha debido escuchar esa enfermedad, ¿no? Entonces, ambos extremos de las enfermedades de un manejo mal controlado o ausencia de tratamiento, al paciente pone en riesgo su vida, ¿no? Porque en el coma mixedematoso el paciente ingresa a emergencias con problemas de cardíacos, alteraciones, como usted bien lo dijo, de la psiquis, depresión, ansiedad, alteraciones neurológicas.
5: Incluso la garganta se le cierra.
3: Exacto.
5: Ya no podría respirar. ¿No? Sí. Ese punto se ha llegado a veces.
3: Disnea, esa respiración, ausencia de respiración, sí, sí pasa. Esa es la emergencia que tenemos.
5: Wow. Y sabe, más bien con el medicamento, ¿se pudo revertir todo eso?
3: Sí, como dijimos, ¿no? O sea, el tratamiento es de forma continua, crónica, y la dosis. Y eso tiene que entender la población. Cae en estos extremos de alteraciones medicamentosas puede ser ausencia del tratamiento o mala dosificación, porque el paciente, a veces entendemos que estas enfermedades agotan, se cansa, pero nosotros llamamos siempre a la reflexión de que el paciente acuda a la consulta por mínimamente 4 veces al año o 3 veces al año, que equivale a 3 meses o cada 4 meses a su control. ¿Por qué? Porque la dosificación podría variar según el peso. Hay pacientes que han bajado por estética 10 kilos y la levo tiene que modificarse. Por presencia de enfermedades, digamos que el paciente ha sido diagnosticado con diabetes, tenemos que subir un poco la dosis de las dosificaciones de las hormonas, ¿no? Entonces, eso es importante al momento del manejo.
5: Y no llegar a ese punto, ¿no? Donde ya es extremo y hasta se pueden poner en riesgo la vida, y es importante no llegar a extremos. Y a veces confundimos una depresión, tengo que ir al psicólogo y no pasa nada, pero tiene otro tipo de causas de ese malestar.
3: Así es, y justamente como decimos, yo personalmente en la consulta parto de algo, háganse un perfil tiroideo y un laboratorio completo una vez al año, todos, porque este tipo de enfermedades son silenciosas. Como usted bien lo dijo, lo asociamos al estrés. Estoy con depresión por estrés, me duele la cabeza por estrés, me duelen las articulaciones por estrés, pero realmente no es el estrés.
2: O la ansiedad es por estrés.
3: Exacto, nos está avisando mucho al momento del diagnóstico. Entonces, un perfil metabólico completo, un hemograma completo, un perfil de colesterol, triglicéridos completo, función renal o función hepática por un descarte de hígado graso, el perfil tiroideo completo, nos ayudan a descartar estas enfermedades que, si las prevenimos y las diagnosticamos a tiempo, tienen un buen manejo.
2: Muy bien, en todo caso, estamos aquí, tenemos varias preguntas, pero tenemos ya casi 3 minutos del segmento, doctora. Por favor, doctora, también una consulta más, si podemos hacerla, doctora.
4: Sí, dice, tengo 53 años, me diagnosticaron hipotiroidismo subclínico hace un año, ¿debo preocuparme?
3: Dependiendo los síntomas que presente el paciente, ¿no? La sintomatología, es importante al momento del diagnóstico, existe el subclínico. ¿Qué significa el subclínico? La literatura nos dice, no inicien tratamiento. Pero yo soy, porque tenemos nosotros, pues según nuestra formación, a partir de 10, la TSH elevada mayor a 10, recién inicia la levo. Y por eso decimos, menos de 10 es un subclínico. O sea, podría ser un hipotiroidismo transitorio que no necesita requerimiento de fármacos. Pero pues según mi experiencia, y como yo manejo los pacientes, ya un subclínico debería ser tratado. ¿Por qué? Porque con un subclínico ya los síntomas empiezan a empezar. Y no vamos a esperar que esa TSH se eleve para iniciar mi tratamiento de aquí a un año, cuando ya puedo prevenirle muchas cosas a esa persona, ¿no? Entonces, si el paciente tiene un diagnóstico de subclínico o las tiroiditis también, que son transitorias, Hashimoto, Graves-Basedow, inicien tratamiento.
2: Muy bien, entonces, en todo caso, tenemos estas recomendaciones de la doctora. Y bueno, doctora Elsa, es importante también que las personas, como usted dice, ¿no? Creo que todos deberíamos hacernos, obviamente, un chequeo una vez al año, ¿no? Y también incluir un chequeo posible, la posibilidad de un hiper o hipotiroidismo, dependiendo, obviamente, de las características que nos ha mencionado, y sobre todo en mujeres, que es importante. Doctora, ¿dónde la pueden ubicar, por favor, usted, en la clínica CIES, en qué horarios?
3: Formo parte del plantel de CIES, estoy en Centro de Especialidades CIES Zona San Pedro, los martes, los jueves y los viernes, desde las 9 de la mañana hasta las 12 del mediodía. Ahora también formo parte del plantel CIES Tumuzla, estoy en la Tumuzla, Regional Tumuzla, desde las 3 de la tarde hasta las 6 de la tarde, los días jueves.
2: Muy bien, en todo caso, ¿los horarios son los mismos horarios?
3: Exacto, no, los jueves en la tarde, la única tarde que yo doy a CIES Tumuzla, de 3 de la tarde a 6 de la tarde, CIES Tumuzla, los días jueves. Y los martes, jueves y viernes, desde las 9 de la mañana hasta las 12 del mediodía, estoy en CIES San Pedro.
2: Muy bien, en todo caso, ahí está la doctora Elsa Machicado, endocrinóloga de la clínica CIES, y hemos hablado precisamente de la tiroides. Así que bueno, vamos a estar hablando. Y una recomendación, doctora, yo creo que es alimentarse adecuadamente.
3: Exacto, todo, aprender, como nosotros lanzamos los talleres, ¿no? En CIES, aprende a escuchar tu cuerpo. Si nuestro cuerpo nos avisa cosas como los síntomas y aprender a conocer los síntomas, acudir a tiempo a su médico endocrinólogo para hacer un diagnóstico certero de cada enfermedad que tengan o prevenirlas. Y comer, tener un buen estilo de vida, dietas, hábitos alimenticios, de ejercicio, hábitos de horarios también de comida, que es fundamental.
2: Muy bien, así hemos hablado con la doctora Elsa Machicado, endocrinóloga de la clínica CIES. Ahora sí, muchísimas gracias, doctora, estaremos con usted en una próxima oportunidad.
3: Muchas gracias.
2: Muy bien, nos vamos a una pausa, enseguida retornamos.
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2: Continuamos con más aquí en este segmento último de Primero la Salud. 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Bien, estamos ya aquí en el estudio de la radio con el doctor Alan Camacho, el podólogo de Podocenter, y vamos a hablar precisamente cómo tratar los uñeros y cómo evitarlos, y esto es importante. Doctor, muy buen día, gracias por estar aquí en el programa.
3: ¿Cómo estamos? Buenos días a los radioyentes de Radio Cana. Estamos aquí para despejar todas las dudas que tengamos con respecto a la salud que tenemos que tener en los pies.
2: Así es, doctor, y bueno, la pregunta fundamental, ¿por qué salen los uñeros?
3: Principalmente es por el mal corte de uñas, cuando cortamos muy muy al borde o muy profundo. Este tipo de cortes que lo hacemos comúnmente con el corta uñas ya vienen muy curveados, entonces eso como que delimita un fácil corte. Después sí tenemos complicaciones con el tema del uso de calzado adecuado, la hiperhidrosis o bueno la sudoración en realidad, porque si mantenemos un pie húmedo igual hay mucha más probabilidad de que tengamos acceso a un uñero. Y bueno, factores genéticos, ¿no? Que la uña sea muy curva, que el pie también sea un pie cabo o un pie plano, puede generar también un problema de uñeros.
2: Ahora bien, en este caso, doctor, cuando las uñas, por ejemplo, generalmente se produce en el dedo gordo, ¿no? Del pie.
3: Exacto.
2: ¿No? En algunos casos también en el resto de las uñas de los pies, pero generalmente en el dedo gordo. Es, en algunos casos hay personas que tienen genéticamente el dedo más curvo, es decir, más centrado, ¿no? Los costados. Entonces ahí hay una dificultad. ¿Y cómo se va tratando, doctor? Hemos visto en algunos casos, ¿no? Que hay unos pequeños elementos que precisamente evitan que haya más curvidad en la uña, que se introduzca más la uña. ¿Pero esto es posible? ¿Es adecuado?
3: Siempre y cuando sea supervisado, sí, porque hemos visto por TikTok generalmente, ¿no? Productos que ofrecen maravillas, que esto va a regenerar el crecimiento de la uña, que utilice esto, pero sí, lamentablemente, si no tenemos la pericia al utilizarlo, podemos generar otro tipo de problemas.
2: Muy bien, en todo caso el corte adecuado lineal es más adecuado.
3: Exacto, sí depende mucho el grado también que tengamos y bueno, es muy situacional. Uh-huh. Si bien el corte correcto es lineal, en personas que tienen un poco más curva la uña, sí tiene que ser hacia los laterales, pero en diagonal. Uh-huh. Y lo ideal es mantener seco el pie. Y revisar que esos surcos laterales no estén generando ningún tipo de inflamación. Porque como le decía, según el grado podemos hacer un tratamiento solamente en casa incluso. Si notamos un poco de inflamación en grados leves o moderados, podemos ayudar limpiando la zona, utilizando tal vez algún antiinflamatorio y verificando que no haya nada que esté punzando. A veces al cortar dejamos una pequeña espícula, una puntita que está molestando. Y si dejamos que eso siga creciendo, pues vamos a tener mayores problemas.
2: Así es. Doctor, es bueno también considerar el uso del calzado, ¿no? Se ha mencionado, por ejemplo, que las mujeres, bueno, generalmente las mujeres, por la moda y demás, ¿no? Se está utilizando calzados en punta y esto también afecta.
3: Claro, hay mayor compresión sobre el primer y quinto dedo, es decir, sobre el gordo y sobre el pequeñito. Entonces, como está presionando hacia la parte central, tenemos mayor incidencia en que la uña también se vuelva un poco más curva. Y sí, no es tanto la moda solo de las mujeres. Actualmente los zapatos de vestir para varones igual vienen en punta. Entonces, ese es otro de los problemas. Y bueno, no voy a mencionar marcas, pero hay ciertos calzados deportivos que también tienen una punta de goma. No sé si muchos lo ubican, que sí facilita el acceso a un uñero.
2: En todo caso, en el caso ahora de personas adultas, ¿no? Vayamos ahora a los pequeñitos. Cuando ya están empezando a caminar, ¿no? Es necesario que el calzado tal vez sea más flexible, no sea tan duro, ¿no? Porque a veces le dicen, no, este calzado es muy bonito, no importa si le queda o no le queda bien al pequeño, o si es, digamos, adecuado para su pie, ¿no? Y puede provocar también uñeros.
3: Exacto, sí hay algunos calzados que para niños no deberían estar permitidos incluso la venta, porque uno, dificulta el tema de caminata, modifica el tipo de pisada y por ende puede generar problemas, uno, en los dedos y posterior en las uñas. Entonces sí tenemos que buscar un calzado que sea un poco más flexible, no tanto irnos también al uso de zapatos de goma tal vez, porque puede generar humedad y ese igual es otro problema que nos puede traer consecuencias.
2: Bien, en todo caso, ¿cuál es la mejor higiene tal vez, doctor? Obviamente cortarse los pies. Cuando uno, por ejemplo, toma las duchas características, a veces creo que no le da la suficiente importancia, ¿no? Al secado de los pies, de los entrededos, por ejemplo, ¿no? Que es importante.
3: Exacto, una vez que nosotros nos duchamos, lo ideal incluso sí sería utilizar el papel servilleta, que es el descartable, para secarnos entre los dedos y desecharlo al final. O en el peor de los casos, sí tener una toalla únicamente para los pies, porque a veces por el apuro, y aquí que es una ciudad de mucho movimiento, nos duchamos, nos secamos superficialmente, ya a media zapato salimos y listo. Y entre los dedos, esa humedad puede generar, uno, que haya generación de hongos, que igual nos va a generar a largo plazo uñeros, porque los hongos vuelven disfórmicas las uñas o empiezan a engrosar, entonces ya tenemos otra patología más a tratar, ¿no? Entonces sí es importante el secado. Ahora, muchos dicen, yo utilizo talco directo sobre el pie. Eso también no es muy bueno. ¿Por qué? Porque estamos taponeando los poros que tiene la piel para respirar. El talco únicamente tiene que ser utilizado directamente al calzado. Son desinfectantes. Hay varios tipos de talcos, antisudorales, antibacteriales o antimicóticos, que van, de acuerdo a la patología que uno tenga, a desinfectar únicamente el calzado. Nunca sobre el pie directamente.
2: Muy bien. Y bueno, en todo caso ya tenemos consultas, doctor, para que usted nos lo pueda comentar. Y bueno, también nos dice, por ejemplo, Andrés, de 52 años, dice él, ¿por qué mi uñero aparece siempre en el mismo dedo y no en otros?
3: La recurrencia en cuanto a uñeros es por el tipo de corte. Cuando uno ya empieza a cortar de manera diagonal, la piel también va a ganar ese espacio. ¿Por qué? Porque ya hemos reducido el espacio que tendría que tener la uña para crecer. Entonces, a medida que vamos cortando más y más y más, va reduciendo el espacio que tiene la uña de crecimiento. Y ya cuando crece, vuelve a reaparecer. Cuando hay este tipo de problemas que son recurrentes, ya se sugiere hacer matricectomías parciales, que ya serían procedimientos definitivos. Con esto ya llegamos a eliminar de manera completa, porque ya los productos correctivos o tratamientos preventivos van a ser solamente temporales. Entonces ya cuando hay más de 2 o 3 veces, es mejor ya ir a un procedimiento invasivo, ¿no?
2: ¿Qué es una matricectomía, doctor?
3: Es la eliminación de la matriz. Y esto se puede hacer sectorizada o general. General cuando ya el problema es bilateral, es decir, de los dos lados. Y se puede eliminar incluso toda la uña. Pero lo recomendable siempre es mantener la uña. La uña tiene una función, que es la de proteger las terminaciones nerviosas. Entonces se puede hacer solamente lateral. Se hace una pequeña incisión, es una exéresis de la uña que se tiende a encarnar. Y una vez llegando a la matriz se hace una cauterización o electrofulguración o eliminación química. Hay varios procesos definitivos.
2: Eso obviamente después que se haya visto, ¿no? Digamos, de todos los elementos que sí puede acceder el paciente.
3: Claro, lo importante siempre es tratar de solucionarlo sin llegar al procedimiento quirúrgico. Yo creo que es la última alternativa, ¿no? Esa.
2: Así es.
4: Tengo una consultita. Bueno, ya bueno, haciendo un paréntesis en esto de los uñeros, también mencionabas algo acerca del tipo de pisada. He visto ya en los últimamente muchos adolescentes, niños, que no sé, por tal vez por los hábitos tal vez no muy buenos, han modificado su tipo de pisada y están pisando de manera diferente. ¿Eso se puede corregir? ¿Es con plantillas? ¿Es con tratamiento? ¿Hay fisioterapias para esto? ¿Cómo podría un adolescente, digamos, unos 14, 15 años, corregir este tipo de pisada que incluso a nivel deportivo le perjudica?
3: Claro que sí, se puede corregir con primero la valoración pedigráfica, que es la impresión de la huella plantar, para que veamos el tipo de pisada que tiene. Y sí, se puede modificar por el tipo de calzados que se están utilizando. Los calzados, en especial para mujeres que tengan un tacón mayor a los 2 o 4 centímetros, ajá, ya empiezan a modificar la pisada, porque empieza a marcarse más el arco del pie, apoyamos más la zona metatarsal y por ende los deditos se vuelven como en garra. Esto sí va a generar que haya mayor presión sobre las uñas. Ahora, el tema de utilizar plantillas ortopédicas sí es lo ideal para modificar
4: y corregir
3: la anatomía ósea que tiene, exacto, para corregir la pisada, pero también, como indicabas, sí tiene que ir de la mano de la fisioterapia. Todo tratamiento ortopédico es ideal cuando va de la mano de la fisioterapia. ¿Esto por qué? Porque ayuda a un tratamiento mucho más rápido. Uh-huh. Porque si solo dependemos de la plantilla, vamos a depender de cuánto tiempo caminamos.
4: Wow.
3: Y al principio sí es molesto la plantilla, ¿no? Porque estamos utilizando algo nuevo en nuestro pie, entonces nos está modificando la pisada. Entonces sí va a ser un poquito incómodo al principio. Por ello, sí, lo ideal es hacer ejercicios, estimulación biomecánica, con ayuda de un fisioterapeuta, o se puede hacer domiciliario, ¿no?
4: Pero es corregible, ¿verdad? Porque veo a veces casos como ves el zapato un poco gastado un lado del otro, es diferente, y eso se puede corregir.
3: Sí, exacto. Las plantillas van a ayudar a modificar justamente el desbalance que tenemos para que lo alineemos y a largo plazo ya no tengamos que utilizar, ¿no? Porque si en adultos ya igual surge la misma pregunta de ¿se puede modificar? Sí, pero lleva más tiempo. Por ejemplo, en adolescentes, como decías, niños es ideal, porque de niños se modifica mucho más rápido. En adolescentes tardamos un poco, pero todavía se llega al mismo proceso de no demorar mucho, ¿no? Porque todavía están en ese proceso de osificación, entonces es más fácil moldearlo. Ajá. En cambio, en adultos ya nuestro proceso de osificación ha terminado. Tenemos una pisada de años que estamos arrastrando, claro, y querer modificarla en un tiempo corto es prácticamente imposible.
2: Sí. Entonces hay que tener mucho cuidado.
4: Hay casos donde nos tropezamos a cada rato, estamos, y creo que también es debido a eso.
3: Claro, sí. Generalmente los tropezones en carrera o al caminar suelen ser más por un pie plano o semiplano, depende mucho el grado.
2: O los que están, digamos, como Kiko, valga la gentrificación, ¿no? Que se tienen los pies un poco juntos.
3: Claro, un
2: ¿no?
3: poco más hacia el centro de las puntitas, sí, también.
4: Entonces, qué importante todo esto.
2: Esto, ¿no? Bueno, doctor, tenemos también algunas consultas. Aquí dice Andrés, bueno, eso ya le habíamos comentado. Lucía, ¿un uñero puede dejar una uña deformada de manera permanente?
3: Si es maltratada, sí. Esto porque si hacen un corte muy profundo que llegue a lesionar la matriz, sí, vamos a tener un crecimiento anómalo desde la parte de la raíz. Ahora, si es que se han hecho un procedimiento y no se han utilizado antisépticos posterior a una intervención, puede contraer hongo. Esto porque estamos dejando una vía abierta a cualquier microorganismo. Entonces hay dos patologías que se pueden producir después de un uñero, de una onicocriptosis. Se puede generar una onicomicosis o una onicogrifosis. La onicomicosis es el engrosamiento de la uña por causa de un hongo. La onicogrifosis es una hipertrofia de la uña, que ya es una lesión matricial que empieza a engrosar de sobremanera. Entonces sí es importante, después de hacer un tratamiento de un uñero, hacer un tratamiento antiséptico, es decir, una desinfección para evitar cualquier tipo de contagios.
2: Muy bien, ahora Rosa, yo creo que tiene también esta consulta en lo que respondía, doctor. Dice, ¿un uñero puede confundirse con hongos en la uña?
3: Exactamente, como les decía anteriormente, la onicomicosis o el hongo genera una disformidad de la uña. Puede que se vuelva más curva. Han tal vez visto en algún lugar que hay uñas que se vuelven tubulares o muy arqueadas, ya circulares casi. Entonces, esto es a causa del hongo. Entonces, sí hay ese diagnóstico diferencial. Puede que el hongo esté generando un uñero. Si bien son dos cosas distintas, están afectando por la misma uña con la base del hongo.
2: Bien, doctor, una consulta también. En todo caso, como han mencionado, las redes sociales han aperturado muchos elementos, unos correctos, otros equivocados, otros medianamente, digamos, verdaderos. Y uno de ellos es precisamente que muchas mujeres y obviamente también varios varones se someten a temas estéticos, ¿no? Como el pintado de uñas en el caso de mujeres, ¿no? Y se les retira, digamos, la parte lateral, estas pielcitas que tienen crecimiento en las uñas. Entonces, ¿esto es correcto? ¿Es, digamos, constantemente puede lastimar las uñas?
3: A largo plazo, sí. Como les decía, si seguimos cortando esos laterales, la piel se va a reducir. En el caso tanto de las manos como en los pies, esas pielcitas que me decía, es una onicofosis, o sea, una hiperqueratosis de la piel por la presión que tiene la uña. O sea, es como un callito interno que sale en los surcos laterales de la uña, ¿no? En pocas palabras. Y esto sí se puede retirar, porque al final esta pielcita sí empieza a molestar cuando hay mucha presión. Si fuera en el caso de los pies, muchas veces igual, el diagnóstico diferencial se confunde con eso, porque muchos dicen, ay, me duele, me sacan eso y se me alivia. Sí, es verdad, porque es una piel dura que ha empezado a engrosar a causa de la presión que tiene la uña. Pero lo ideal, después de hacer este retiro, sí es seguir un tratamiento. Como les decía, cualquier retiro, ya sea no invasivo con estos cortecitos laterales y el retirado de pieles, o ya un procedimiento avanzado que sea invasivo, tiene que ser después supervisado con un tratamiento antiséptico para evitar una recurrencia, porque si no, cada mes va a ser el mismo problema.
2: Muy bien, entonces esa recomendación. En todo caso, doctor, cuando uno tiene estas características, ¿no? Que generalmente puede ser que tenga uñeros, ¿es esto genético? ¿Los hijos también pueden tener?
3: En algunos casos, otra de las razones por las que puede salir uñeros, sí es que sea genético. Es decir, que no a causa del hongo sea curva la uña, sino ya de nacimiento. Yo, por ejemplo, he atendido pacientes desde los 4 meses. Que ya ha nacido con esa condición muy curva, y obviamente en mamás primerizas sí es un poco más delicado tal vez el control, el tipo de corte o cómo hacerlo, uh-huh. Y ya se le encarnó al bebé, uh-huh. Entonces ya empieza desde ahí, y lo bueno es que se puede hacer una corrección cuando es genético, uh-huh. Cuando es producido por una patología, sí hay que tratar la patología, ¿no? Entonces es bueno identificar eso, uh-huh. Si el problema es genético, es... Por nosotros mismos, por acción, por el tipo de calzados lo hemos generado, uh-huh. O si es por una patología. Entonces sí es bueno determinar el tipo de problema que está generando este problema de los uñeros. Siempre hay que ir al problema raíz.
2: Muy bien. Y bueno, la consulta obviamente tal vez bien complementaria, doctor, es el uso adecuado de calzado. En nuestro medio, por lo menos, ahora sí, ¿no? Los jóvenes adolescentes están calzando desde los 40 hacia arriba, que dicen, bueno, ¿cómo es que está calzando tanto? Pero generalmente las personas van calzando entre 38, 40, 42. Y bueno, es adecuado tener un buen calzado que pueda calzar, digamos, el pie adecuadamente.
3: Exacto. Y en esto sí hay que tomar mucho cuidado, porque también depende el tipo de pie. Hay pies que tienen el segundo dedo, el del dedo gordo alado, un poco más largo. Entonces sí tenemos que calzar el zapato a esa altura. La mayoría, creo que desde niños, siempre nos han medido, ay, te duele presionándonos el dedito gordo, ¿no?
4: Sí, sí.
3: Entonces, a todos, entonces sí nos hemos acostumbrado a eso, pero no estamos viendo cómo están los demás deditos. Hay personas que tienen el segundo dedo más largo tal vez, o los otros incluso, y hay que ver eso. Ahora, el tema de calzado, de la talla, no tiene que ser justo, pero tampoco tiene que ser muy largo. O sea, tiene que ser un zapato exacto. Porque muchos dicen, yo utilizo un zapato más grande, me compro dos tallas más. Pero eso, ¿qué hace? Como está suelto el zapato, entonces tendemos a agarrarlo con los deditos para que no se nos salga. Entonces ya estamos haciendo que nuestro cuerpo modifique incluso los dedos y ya estamos haciendo una compresión directa. Entonces sí tiene que ser un calzado adecuado. Máximo, si es que miden el calzado y está llegando a tope, en el talón tiene que entrar un dedo por lo menos despacio, cosa que eso le dé un poco de movilidad, nada más, ¿no? Pero ya tener un calzado muy grande es malo, y los calzados ajustados igual.
2: Exacto, además una media, las medias también son importantes.
3: Sí, ahora más bien ya podemos encontrar las que no tienen costura, que es lo ideal, porque ya no hace la misma compresión. Ahora, el tipo de media también es importante, porque las de algodón son las recomendadas. Las de poliéster o las medias nylon que utilizan las mujeres sí genera un poco más de humedad. Y como les decía, la humedad igual es otro factor que puede desencadenar el problema de los uñeros.
2: Muy bien. En todo caso, doctor, esta temporada que nos ha tocado caminar tanto, ¿no? Llegamos a la casa y, bueno, algunas personas suelen, digamos, sacarse el calzado y utilizar uno más suave, ligero, ¿no? Los crocs o otros calzaditos, pantuflas. Digamos, ¿no? O pantuflas. Exacto. Entonces, ¿es bueno esto? ¿Es mejor caminar tal vez descalzo con las medias?
3: Bueno, si podemos caminar descalzos sería ideal. Por el clima no lo recomiendo.
2: Exacto.
3: Porque sí está haciendo friecito. A menos que tengamos esas mediecitas con... He visto un engomado en la parte baja. Sí. Que uno, si son medias de algodón, entonces no van a generar ningún otro problema. Y la parte baja es relativamente suave. Entonces sí ayuda a que tengamos un contacto directo con el suelo. El tema de los crocs. El material es lo que tendríamos que valorar. Si es que está generando un poco de humedad y ustedes sientan que está un poco húmedo el pie, es mejor utilizar una sandalia abierta. Ahora, la recomendación en sandalias, si podemos estar sin mediecitas en casa, serían las tipo condorito, si la pueden imaginar,
2: sí.
3: Que tiene una división para el dedito. Esa va a ayudar a que separemos los dedos, porque que esté muy cerrado el pie, no, lo ideal es que llegando a casa lo dejemos respirar, ¿no? Porque aquí en La Paz estamos todo el día con zapatos.
2: Exacto.
3: Entonces, llegando a casa es mejor que uno esté totalmente suelto.
2: Así es. Muy bien, doctor. Entonces, muchísimas gracias por todas estas recomendaciones que hemos tenido para evitar los uñeros. Y ahora, doctor, tenemos también estas consultas. ¿Dónde queda su consultorio, número de teléfono y los horarios?
3: Tenemos dos consultorios, uno en la zona central y otro en la zona sur. En la zona central estamos cerca de los conflictos.
2: Exacto.
3: Estamos de la Plaza Murillo a dos cuadras, sobre la Engavi y Pichincha. O muchos van a ubicar tal vez el icónico reloj de la Pérez. Entonces es subiendo las gradas en el edificio Engavi. Y el otro ya está un poquito más lejos, ¿no? Está al sur. Estamos en San Miguel, en la avenida Montenegro, en el edificio San Miguel Arcángel.
2: Muy bien, ¿los horarios de atención?
3: Estamos lunes, miércoles y viernes en el centro, de 11 de la mañana a 7 de la noche, horario continuo, y los martes, jueves y sábados en la zona sur, de 11 de la mañana a 5 de la tarde, igual, horario continuo.
2: Muy bien, el número de teléfono, por favor.
3: Se pueden contactar al 788-766-77, así como si fuera un radiotaxi, ¿no?
2: Muy bien, nos reiteramos, por favor.
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2: Muy bien, así hemos estado con el doctor Alan Camacho, él es doctor en podología en Podocenter, ahí ustedes pueden encontrar tanto en la zona central, cerca de la Plaza Murillo, y también en la zona sur, para poder hacer estas atenciones muy importantes. Cómo tratar los uñeros y también cómo evitarlos ha sido el tema de hoy. Esperemos que no sea la única oportunidad.

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0: Buenos días. Gracias por estar con nosotros con el programa Primer Nivel al Ritmo de Tu Vida. Soy Daniel Zavala Padilla. Hoy nos atrasamos un poquito, porque lamentablemente la demanda de movilidad es un caos incluso en fin de semana. O pregúntele a mi gran amigo, mi guardaespaldas, mi brother, bueno, nuestro querido Paolo Monterrey. Paolita, a ver, de verdad, a ver, sin engañar, sin fuera de bromas, ¿cómo llegaste acá desde la zona sur? De verdad, yo pienso que es todo un trajín. A Dios gracias tienes, bueno, una motito que te has comprado, pero la gasolina, hermano, ¿no? ¿Qué tal, Paulito?
1: Bueno, primero quiero saludar a todas las personas que nos están escuchando el día de hoy. Bienvenidos sean a Primer Nivel, el ritmo de tu vida. Quiero comenzar el día diciendo estado de excepción.
0: Señoras y señores,
1: hoy nos han sorprendido a la una de la mañana, supuestamente, a ver, ha dictado ya el estado de excepción. Al fin, después de
0: 51 días para ser exactos.
1: Dios mío, que ha sido más largo que todo un año, parece que hubiera pasado. Muchas personas dicen que nos hemos autohecho una pandemia y que incluso los daños económicos han sido mucho más fuertes que en la pandemia. Pero bueno, esperemos
0: imagínate.
1: Que el gobierno haga algo para resarcir estos daños que se están haciendo a nuestra patria. Y bueno, como decías, las movilidades están muy escasas últimamente. ¿Sí? Los minibuses obviamente necesitan gasolina. Yo hice 2 días de gasolina, incluso tengo mi bidón guardado que está ahí 6 días en la 23 de Calacoto. Un saludo para los surtidores que están atendiendo y a los maestritos también que están haciendo todo lo posible para tener gasolina. Y pues bueno, empezamos la radio. Hay que informar también a las personas que no saben muy bien esto de estado de excepción. No se pierdan el programa porque vamos a decir todo a detalle.
0: Enseguida, nada más, estaremos con este estado de excepción, pero obviamente rigen algunas normas que la gente no confunda. Hoy cuando fuimos al mercado con la esposa, muy temprano, 7 de la mañana, por cierto, la gente hablaba una versión y hablaba otra.
1: Exacto.
0: Yo creo que, lamentablemente el gobierno está pecando de no poder informar con mucha exactitud qué es lo que pasa con este estado de excepción. Y bueno, sería bueno que lo vayan replicando en algunos canales, explicando minuciosamente. Si tú, obviamente, das una charla y no te haces explicar como debes, lamentablemente la gente no te lo va a entender y tenemos que ser claros en ello. Cuando tú estás hablando, usas algunos términos, algo que la gente no te va a entender, tristemente pueden pensar lo que ahora hemos escuchado. Y te digo, lo escuché de las caseritas, ellas piensan de que incluso uno no va a poder transitar libremente.
1: Exacto.
0: Hasta cierta hora, pero
1: no es así.
0: No es así, hay obviamente normas dentro de este estado de excepción que se han dado unos parámetros exactos para que la gente pueda, en todo caso, tomarlo en cuenta. Nosotros te lo contamos como medio, como Radio Cana, como programa, nos hacemos nosotros responsables de lo que vamos a advertir a través de este medio de comunicación que nos ha acogido casi 3 años de vida. Y bueno, de verdad, aprovechando, agradezco a Dirección General, gracias al licenciado Brian Vega y a toda la parte, obviamente, de Radio Cana, que forma ahora con otro tipo de formato, pero siempre como medio de comunicación, informando y dando a conocer todas las noticias. Bueno, señoras y señores, bienvenidos, gracias por estar con nosotros. No queremos empañar su fin de semana, sabemos de que usted quiere distensionarse, pero vamos un poquito a informar lo que...
1: Paso a pasito.
0: Sí, claro, para que puedas tomarlo en cuenta. Señoras y señores, bienvenidos, soy Daniel Zavala y
1: Paolo Monterrey.
0: Hoy nos quedamos en mañana de chicos, hoy no está Nanners, lamentablemente sufre de amigdalitis agudas,
1: bloqueaditis en el mercaditis.
0: Oye, sí.
1: La comiditis.
0: Oye, che, no, es verdad, que está las bajas temperaturas te juegan un mal rol, ¿no?
1: Además de eso, sí.
0: No, tú dime.
1: Qué feo es despertarse y bañarse, sobre todo en la mañana.
0: Sí, de verdad, es tremendo y eso no te juega a favor, ¿no? ¿Por qué?
1: Claro.
0: Porque ahí viene los resfríos y demás son...
1: Bloqueo nasal.
0: Sí, ese sí es un bloqueo jodido, ¿eh?
1: Claro.
0: Señoras y señores, bienvenidos. 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
1: Eso.
0: Voy a agradecer y se va sumando poco a poco. Hoy nos visita una exquisitez de pizza.
1: Oh my God.
0: Pizza Liz está ya poniendo un piecito en el barco de Primer Nivel y Dios mediante vamos a tener pizza cada fin de semana.
1: ¡Qué bueno!
0: Un cariño para la gerente general, bueno, para la señora Lidia. O nos visita el personal. Van a traer la carnívora, van a traer la hawaiana.
1: ¡Oh, my God!
0: Y no sabes, al modo mundial vamos a meter un golazo, un regolazo con Pizza Liz.
1: ¡Pizza Liz!
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0: 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Señoras y señores, gracias de verdad por estar con nosotros. Hoy en nombre también no podemos obviar y no podemos olvidar a aquellos que siguen con nosotros bastante tiempo. Gracias a la gente de Andy Store.
1: ¡Andy!
0: Un cariño para Andy Store. Enseguida una nota muy especial con ella. Nos trasladamos para saber qué es lo que está haciendo. Enseguida esa nota. Pero, a ver, vamos con estas noticias, por favor. Es importante, es menester que podamos dar a conocer lo que ocurre con este estado de excepción. Lo vamos a hacer con toda la responsabilidad para informar a la gente, no para desinformar. Señoras y señores, a ver, gracias, señor director. Son exactamente las 10 de la mañana, 38 minutos en todo el territorio nacional. En estas últimas horas se ha dado a conocer esta noticia, esta información con respecto al gobierno del Estado Plurinacional de Bolivia. El presidente del Estado Plurinacional de Bolivia, Rodrigo Paz, ha dado a conocer esta información ya en estas horas, últimas horas, se puede decir, alrededor de las de la una de la madrugada, ¿sí? Se dio a conocer esta información donde ha generado obviamente mucho realce y se ha dictado el estado de excepción. Sí, nos hemos levantado, muchos que se levantan 6 de la, sí, mañana, se anoticiaron que se dio a conocer este estado de excepción. Y claro, la gente ha estado preocupada. ¿Cuáles son las normas que han quitado, que han colocado dentro de este estado de excepción? Bueno, atención con mi compañero Paolo Monterrey, quien también ha estado divulgando alguna información dentro de las redes. Te agradezco la misma, querido Paolo, para tus seguidores, pero también en el medio es bueno, claro, recalcar de qué se trata ese estado de excepción, hasta dónde el ciudadano puede moverse, qué es lo que tiene que hacer. Atención, por favor.
1: Así es, tenemos 7 puntos importantes para que la ciudadanía tome en cuenta. Acerca de los comercios vamos a hablar.
0: Atentos, por
1: favor.
0: Los
1: comercios se mantienen abiertos, los negocios, mercados y puntos de venta seguirán funcionando normalmente. El segundo punto, el toque de queda localizado. Puedes reunirte en grupos y circular si no estás en la zona restricta definida por el Ministerio de Defensa o Gobierno. Me imagino que estos van a ser los lugares de los puntos de bloqueo, etcétera. La policía tendrá apoyo militar. Las Fuerzas Armadas apoyarán para liberar las vías y proteger a la población. Como cuarto punto, y a mucha gente puede que les guste esto, no habrá ley seca.
0: Atento, ojo, con eso, ¿eh?
1: No habrá ley seca. ¿Sí? Solo podrá restringirse el alcohol en zonas con, uy, violencia, claro, o bloqueos. Ojo, ojo, o sea, para la pachanga, normal.
0: No, pero claro.
1: Típico boliviano paseño.
0: Claro, ¿no? Pero eso no va a afectar. Es que esta es la preocupación. Mucha gente que tiene actividades, por ejemplo, matrimonios, algún, exacto, cumpleaños. Exacto. Uno puede decir, entonces no voy a poderme unir, mucho menos compartir. No, ojo, ojo con ello. Esto quiere decir, obviamente, que se va a permitir, pero no los excesos y tampoco aquellos que estén reunidos para hacer algún tipo de desmán, ¿no? Eso también hay que tomarlo en cuenta, por si acaso, ¿no? Atención.
1: ¿Sabe la ley seca, será para las zonas donde exista violencia o bloqueos?
0: Correcto.
1: Ahora, acerca de los bancos. Los bancos van a funcionar con normalidad. La atención solo podrá limitarse en zonas donde exista violencia o bloqueos. También, como penúltimo punto, tus derechos siguen vigentes. Se mantienen el debido proceso y el derecho de las garantías constitucionales. Y último, terminará cuando vuelva la normalidad. Este estado de excepción podría durar hasta 90 días, pero terminará si antes cesan los bloqueos. O sea, estamos diciendo, no, para que la gente no se asuste, vamos a poder circular por las calles normal,
0: sí,
1: vamos a poder ir al trabajo, vamos a poder ir a estudiar, vamos a poder ir al mercado, vamos a poder ir hasta las discotecas, vamos a poder tener cumpleaños, todo va a estar relativamente normal.
0: Sí.
1: Solamente van a haber restricciones tanto de economía como en los bancos, de ley seca y de muchas otras restricciones que se van a dar en los puntos de bloqueo o en los puntos que el Estado, del Ministerio de Salud y todos esos, el gobierno, el Ministerio de Defensa también ellos definan.
0: Claro que sí, últimamente también el vocero de la presidencia ha estado mencionando, obviamente a detalle, qué es lo que se tiene que hacer, pero es bueno recalcarlo, ¿no? La gente nos va escuchando en el transporte, la gente nos escucha masivamente también en distintos puntos de venta. Entonces, lo que acaba de mencionar mi compañero Paolo Monterrey se refiere, obviamente, que tenemos la transitabilidad, no hay horario, sí se puede hacer para que usted pueda vender con tranquilidad. Bueno, este estado de excepción es más que todo para brindar la normalidad a toda la gente que hace empresa, a la gente que vende también sus productos, y bueno, así sucesivamente, ¿no? Esperemos que, bueno, no haya problemas, aunque algunos lugares en La Paz, algunas provincias no quieren acatar. Otros.
1: Exacto.
0: En el interior también de la misma manera, ¿no? Bueno, eso da a conocer por lo menos algunas de las noticias que nosotros estamos agarrando para brindar y dar a conocer a la gente. Reportan, por si acaso, esta noticia es del periódico El Deber, reportan primeros bloqueos y el gobierno prevé normalizar las carreteras en 48 horas. Así se da a conocer.
1: Qué bueno.
0: Esta información. El estado de excepción, operativos priorizan llevar combustibles y alimentos a las ciudades. 42 bloqueos activos mientras avanza el proceso para liberar las rutas en Potosí. No hay bloqueos. El gobierno descarta restricciones de horario y anuncia que concentrará operativos en desbloquear carreteras. Y para terminar, el ministro de Economía, necesitamos toda la ayuda externa que podamos obtener, hablando de que Bolivia ha estado asfixiado con estos más de 50 días. Solamente eso, para que la gente lo pueda entender, comprender un poquito, esto es lo que pasa en nuestro país, era menester darlo a conocer acá, sí, acá, en primer nivel. 10:43, nos vamos a un pequeño corte. De regreso vamos a ir con esto que lo hemos titulado Un día como hoy, un día como hoy. ¿Qué se recuerda? A ver, tienes tu equipo celular, ¿verdad? Tu equipo celular, querido Paolo.
1: Sí.
0: ¿No? ¿Pero qué pasa si le quitas el Wi-Fi?
1: Uy, me imagino que chao internet.
0: ¿Caos para ti o no?
1: Exacto.
0: Pero, a ver, tienes el Wi-Fi, mucha gente tiene su dispositivo que lanza este tipo de señal que te ayuda, ¿no? Pero un día como hoy se creó o se recuerda el Día Mundial del Wi-Fi. A ver, ¿hasta qué punto podemos llegar, no? Y vamos a hacer un pequeño sondeo entre todos para saber qué haríamos si no tuviéramos esta señal en nuestro dispositivo, ¿no? A ver, es que uno dice, puedo ver fotitos, pero de más no te sirve. Ves fotitos, algunos videos que te hayas guardado y no tienes más material, ¿no? Vamos a conocer de cerca cuándo y cómo se recuerda este Día Mundial del Wi-Fi. Como también vamos a ir con algunos de los partidos. Paolo Monterrey, hoy juega Ecuador. Sí, agárrate, Catalina. Si es que no gana Ecuador, puede quedar fuera del Mundial. Sí.
1: Wow.
0: Hay partidos importantes hoy. Claro, es que estamos en modo Mundial. Sí, pese a que estamos acá en estado de excepción. Igual, no se detiene el mundo futbolero, ¿no?
1: Así es, pues muchas personas están viviendo la fiebre del mundial, pero acá ya estamos como viviendo la fiebre del bloqueo, parece.
0: Bueno, estado de excepción ahora, ¿eh? Claro. Señoras y señores, enseguida volvemos. No te vayas, es Primer Nivel al ritmo de tu vida.
2: 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El ranking de los jugadores mejores pagados que participan en la Copa del Mundo está liderado por Cristiano Ronaldo, el portugués, con 300 millones de dólares. Seguido por el argentino Lionel Messi, con 140 millones de dólares. Y por último, en tercer lugar, el francés Kylian Mbappé, con 95 millones de dólares. ¿Te parece poco? ¿Sabías qué? 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

0: Continuamos, gracias por estar con nosotros en vivo a través de la señal de Radio Cana 98.5 en frecuencia modulada. Lo decimos con bastante orgullo, ¿eh? Es nuestra casa que nos ha acogido 3 años, nos debemos a la emisora, es una de las emisoras que se escucha masivamente en distintos lugares en la ciudad de La Paz y nosotros de verdad muy agradecidos. Vamos a nuestro 11º año, chicos.
1: Onceavo,
0: de lo cual recuerdo bien nuestro querido y estimado Vladimir España, de los inicios del programa. Vladimir España, ¿cómo estás?
1: ¿Qué tal? ¿Cómo está, Paul, Dani? Un gusto saludarlos acá en la cabina de Radio Cana en esta segunda hora, oficialmente 11 de la mañana.
0: 11 años, hermano, del programa.
1: 11 años del programa. ¿Qué tal? Y aparte que estamos terminando el 6º mes, ya estamos entrando a lo que es un aniversario espectacular de primer nivel, que ya cuando estos problemas pasen, tenemos la fiesta pendiente, Dani.
0: Sí,
1: tenía que ser, pero bueno, feliz de estar acá en este año 2026, con la fiebre mundialista, con los problemas prácticamente y hasta cierto punto solucionados.
0: Sí.
1: Ya contento. Creo que al mal tiempo buena cara.
0: ¿Qué se cuenta hoy en la calle? Tú que vienes de repente de otro sector de la ciudad, querido Vladi, y bueno, tú sabes, ¿no? En el minibús, en el transporte, la gente está hablando. ¿Qué piensa?
1: Oficialmente, bueno, tenemos que verlo con hechos, ¿no? Pero ya dentro de lo que son las entrevistas desde el gabinete presidencial, oficialmente y simbólicamente con estas declaraciones se ha dado por finalizado el movimiento el tema de los bloques, movimientos de protesta durante casi 50 días. Sí, hay mucha expectativa por la gente, pues sobre todo por el tema de abastecimiento. Recordemos de que a raíz de este problema coyuntural que sucedió por los problemas sociales, el tema de la gasolina, se ha habido escasez, ¿no? Falta de trabajo, muchos negocios han tenido que ponerle un parate a sus actividades, perjudicando así la economía de muchas familias. Pero al decretarse también este tema del estado de excepción, pues hay mucha expectativa de la gente de que los problemas ya lleguen a por lo menos a ordenarse, ¿no? Y tengamos mejores días dentro de los próximos 90 días, que si no me equivoco va a durar, ¿no? El tema de los estados de excepción. Recordemos, pero, que este tipo de decretos que se promulgan, ¿no? Es como un hacha doble fila, pero esperemos y seamos positivos de que traiga orden a nuestro país.
0: Bueno, ojalá, muchos piden ello, ¿no? Habíamos hablado hace instante nada más los puntos importantes que se toca en este estado de excepción. Es increíble, de verdad, ¿no? Bolivia como tal y La Paz, más que todo, no hace honor a su nombre, pero esperemos que paulatinamente esto se vaya a concluir. Ojo, pero este estado de excepción, y lo dijo el vocero presidencial, quien remarcó que son 90 días en el peor de los casos, ¿no? Pero si se va paulatinamente

0: bloqueando y acceden los bloqueadores a dejar, bueno, esos bloqueos, será en menor tiempo, esperemos que sea ello, y más que todo porque no hay alimentos, la verdad, qué Exacto. caro que está todo. Un pollo esta mañana, al hacer compras, sin mentirte, 120 bolivianos.
1: Lo que en pandemia, ¿te acuerdas? Un pollito de 20 pesitos.
0: Sí, es más, el famoso pollo al horno a 10, ¿no?
1: A 10,
0: hermano. ¿Dónde está ese pollito al horno?
1: Y algo muy importante también, uno de los ¿Sí? puntos más interesantes también, que creo nos beneficia a todos, es que no va a haber ley seca. No, mentira. No va a haber el toque de queda. No, muchos pensaban que el movimiento nocturno se va a suspender, pero no. O sea, tú puedes salir tranquilamente a tu trabajo, porque hay personas que trabajan hasta altas horas de la noche. Sí. Y tú puedes salir tranquilo, puedes, los señores del transporte pueden circular con toda tranquilidad, con toda normalidad. No va a haber toque de queda. Así que eso es algo que preocupaba a muchos, ¿no? Porque pensaban que iba a ser como la época de dictadura, estados de sitio que ha habido en gobiernos pasados, pero no. Esta tiene puntos estipulados dentro de lo que es derechos humanos.
0: Han hecho una nueva reforma, se puede decir, ¿no? Del antiguo estado.
1: Cuando era por republicano.
0: Sí, bueno.
1: Aparte que derechos humanos también estuvo como intermediario dentro de la creación de todo este tipo de...
0: Claro.
1: De, ¿no? Del decreto que se promulgó y el tema de defensoría también y demás.
0: Entonces, bueno, ¿será que no vamos a tener ya marchas desde el lunes? O no, el lunes es feriadito, por si acaso.
2: Feriadito.
0: Sí, pero ¿será que desde los próximos ya no tendremos marchas acostumbradas? No sé.
1: Ojalá que no. Se acerca. Bueno, este fin de semana es largo. Se acercan las vacaciones para los chicos también. El tema del colegio, la educación regular. Se vienen tiempos mejores. Esperemos que esta segunda parte del 2026.
0: Esperemos que no haya. Sí, que no haya esto. Escuchen. A ver, ¿dónde está? No, Argollo, deja, por favor. Deja, Argollo, ¿no? No, de verdad, ¿no? No vieron trauma, ¿no? Todo el día, pobre la ciudad de La Paz, qué destrozos más inhumanos que han hecho.
1: No, pues, y lo peor es que esos destrozos nosotros lo pagamos con nuestros impuestos, pues no es nuestro. Sí, es nuestro.
2: ¿Y esos por qué no se van a quedar en la cárcel?
0: Bueno.
2: Se van a sacar a toditos.
1: Sí, pues, hay estipulaciones.
0: Sí, sí, bueno. Pero bueno, hay que ceder un poquito, dice, para tener algo, ¿no? Pero, a ver, que todo sea para bien, la verdad, porque ya es tiempo. 50 días de economía de todos. Se fue al tacho, lamentablemente.
1: Va a ser una restauración, una reestructuración en los próximos días. Sí. Y además que, bueno, va también de la mano con nuestra celebración andina, que es el tema.
0: Señoras y señores, sí.
1: Damas y caballeros, el año nuevo aymara se viene. Estamos viviendo prácticamente las vísperas de este año 5534.
0: Correcto.
1: Este año 2026 se celebra el año 5534. Nueva energía para todos, tenemos que levantar las manos. El tema del año nuevo aymara.
0: Enseguida también, Rosa Cruz te va a hacer levantar bueno, las manos, digo.
1: Las manos.
0: Es experta, ¿no?
1: Da mucha energía, Rosa Cruz. Y una energía positiva. Y por cuando viene al programa, yo me alegro mucho porque cuando habla, sus consejos te llegan al corazón.
0: Correcto.
1: Bueno, retomemos un poquito tema del año nuevo. Algunas curiosidades que me gustaría mencionarlas. Wilcacuti o Machacamarca se celebra cada 21 de junio, conociendo con el solsticio de invierno en el hemisferio sur. Su significado es el retorno del sol. Esto tiene mucho que ver con el tema agrícola y el tema del solsticio, esta etapa dentro de nuestra... Dentro de este cambio climático, ¿no? Esta celebración nace de la observación astronómica de los pueblos andinos, especialmente vinculada con la cultura de Tiahuanacu, que es relacionado el movimiento del sol con ciclos agrícolas. Con el tiempo, la ceremonia se convirtió en un acto de agradecimiento a la Pachamama y al Tata Inti. Curiosidades de esto, Dani, querido Paul.
0: A ver,
1: no se celebra, por ejemplo, en la medianoche, como estamos acostumbrados a recibir un año nuevo, ¿no? 12, hacemos el conteo. El año nuevo se acostumbra a recibir en la madrugada, los primeros rayos solares, un lugar donde se recibe y es costumbre Tiahuanacu por el tema de la puerta del sol. Muchas de las personas visitantes se ponen detrás de la puerta del sol con las manos arriba y están esperando los rayos solares. Tengo una experiencia bien chistosa.
0: A ver.
1: Me acuerdo cuando he ido a Tiahuanacu, la única
0: ¿Fuiste?
1: Vez he ido y la única vez, pero no digo porque no me haya gustado. Hemos muerto de frío todos mis amigos.
0: Horrible.
1: ¿Y qué es lo que pasaba? Ahí habían pues señores que estaban pues con las copitas encima.
0: Claro. Y, para calentarse, dicen,
1: ¿no? Y era 5:30. Vamos, todos nos hemos ido a parar ahí.
0: Ya.
1: Y estábamos, y no salía pues el sol.
3: Nada.
1: No salía.
3: Nublado.
1: Nublado. Nada, creo que media hora estábamos con los brazos hacia arriba.
3: Ya.
1: Y como no salían los borrachitos, ya pues, al sol han empezado así, ¿no?
3: No, en serio.
1: Solamente en Bolivia vas a que al sol le silban. Ya pues.
3: Ahora, sí.
0: Te vamos a bloquear.
1: ¡No, es mentira!
0: Bueno.
1: Algo curioso también es que el tema del Año Nuevo Andino no solamente pertenece al mundo aymara, como muchos creen, ¿no? Dicen, no, solamente es la parte de la cordillera y demás.
0: Ya.
1: Hoy se reconoce como la celebración andina, amazónica y chaqueña, integrando a varios pueblos originarios de Bolivia. ¿Ya? O sea, esto va, engloba toda la cultura boliviana, andina, amazónica y chaqueña. No solamente es del tema de Tiahuanacu, sí, cordillera y demás, como muchos creen. Así que hoy tenemos una festividad muy importante, ¿no? Así que, y bueno, se ha decretado.
0: En pocas horas, ¿no?
1: Sí, hace unos años se ha decretado que el feriado correspondiente para que muchos puedan descansar. Y hoy, esta gestión 2026 se ha trasladado del domingo al día lunes, por eso tenemos un feriado largo. Creo que uno de los pocos que ya va a haber.
0: Un fin de semana largo, ¿no?
1: Un fin de semana largo, ¿no? Vamos a tener nuestro feriadito. Hoy empieza hasta el día lunes. Así que, con toda la energía y tomemos la palabra que sea una nueva vuelta al sol. Así que.
0: Pero. A ver, esta práctica, como tú lo acabas de mencionar, querido Vladimir, obviamente nace, ¿no?, en ese pueblo originario. Es un año nuevo, ¿no?, de nuevas fuerzas y demás. Realmente, ¿cómo lo sienten ustedes? Esto, ojo, en otros gobiernos no se daba ese valor agregado, ¿no? El gobierno del expresidente Evo Morales se ha dado un valor agregado donde ya se ha vuelto costumbre cada año. Y no sé, algunos dicen, a mí no me representa mucho, ¿no? A otros no. ¿Ustedes qué tal? Tú que estás dentro de educación, ¿cómo se ha impuesto, si vale el término, todo esto que ya sabemos? Llega el 21, automáticamente sabemos que es un nuevo año aymara.
1: Uh-huh. Sí, bueno, un poquito puntualizando con lo que acabas de decir, se decretó como feriado nacional el 17 de junio del 2009 mediante decreto supremo 0173 durante el gobierno de Evo Morales. Y bueno, desligándonos del tema político, religioso, el tema del Año Nuevo, es interesante que todos podamos conocer la historia de nuestro país, de nuestros ancestros. Y es importante, ¿no? Pero tomémoslo desde un punto de vista que sea unidad y que sea este feriado productivo para que estemos en familia. Recordemos que hay muchas personas que trabajan práctica más de 8 horas, y sería interesante de que este feriado pasen en familia, ¿no? Sí. Desligándonos un poco de ataduras, muchas personas somos muy sesgados y somos demasiado cuadrados en el tema de no me representa porque yo no soy partidario de tal presidente, yo no me representa porque yo soy de esta religión.
0: Eso es lo,
1: ¿no?,
0: que
1: tomemos desde un punto de vista positivo. Seamos proactivos, seamos positivos y podemos redireccionar esta cultura, las creencias, de respetando obviamente,
0: sí,
1: para hacer otras actividades que nos puedan nutrir en el tema familiar, en el tema. Tal vez necesitamos un descanso,
0: sí,
1: hermano. Muchas personas trabajamos como si tuviéramos 7 familias que mantener, ¿no ve? Así que
0: claro,
1: este lunes va a ser, por lo menos para mí, un muy adecuado y oportuno día de descanso.
3: Ay,
1: para poder despertarme el día martes, reintegrarme al trabajo, ¿no? Porque para muchos, sí, de lunes a viernes, incluso fines de semana, estamos pesados en el tema laboral.
0: La pregunta del millón, ahora este año nuevo aymara, ¿qué número es?
1: 5534.
0: 5534, wow. ¿Va a ser algo normal o todavía no se va a poder ir justamente este epicentro que estamos hablando, que es Tiahuanacu, ¿no?
1: Hasta donde me pude informar, las vías están expeditas
0: ya
1: para ya poder para poder trasladarse, ¿no? Incluso había carreteras del alto, han amanecido expeditas, ¿no? Eso es lo que me informé por algunos medios, pero esperemos de que a medida que pase el tiempo no empeore las cosas Sí. Y ahora que ya, como dicen, ¿no? Mientras más nublaste el sol, más fuerte brilla. Mientras más nublaste el cielo, más fuerte brillará el sol. Esperemos de que los próximos días sean buenos.
0: Bien, ahí está, para tomarlo en cuenta. Entonces, este nuevo año, Aymara, con algunos parámetros importantes que nos ha explicado nuestro querido Vladimir España. Además de una de las facetas, él es teacher, profesor. Y claro, esto también ha sido explicado en algunos colegios, el por qué se da a conocer este año nuevo, Aymara. Hagámoslo, ¿no? Si todo lo que te hace bien, yo parto de eso, todo lo que te hace bien es bueno representarlo, ¿no? Y claro, somos inteligentes, por eso tenemos neuronas para poder pensar qué es lo que te hace bien y qué es lo que te hace mal.
1: 7,000 millones de
0: neuronas. Ya no, ya creo que tanto. Ya no creo tanto, algunos. No, pero ya, hagamos, por lo menos prevalecer, es nuestro también, ¿no? Es nuestro, bueno, revisando un poquito la cultura.
1: Sí.
0: Pero bueno.
1: Como cultura general tenemos que saber, es importante, sí, porque si salimos a hacer un sondeo en la calle, muchos no sabemos. Ni siquiera sabemos datos importantes,
2: año,
1: ¿no?
2: ¿Qué número de año es?
1: ¿Qué número de año es? Bueno, ya, digamos, claro, puede ser que no estén dentro de mis creencias, pero a veces he preguntado, por ejemplo, ¿cuál es la fundación de La Paz? Es 16 de julio, me dice.
0: ¡Oh!
1: ¿Es en serio?
0: Bueno, tendríamos 20
1: de octubre,
0: que saber.
1: 20 de octubre. Claro. 16 de julio es día de la independencia, de la Paz, ¿no? El grito de la independencia. ¿Sí?
0: Oh. O sea, ¿sí? Eduardo Barba. No,
1: mentira. Mentira, mentira.
0: Bueno, es que de verdad, ¿no? Es importante eso. Yo, la verdad, todo este tiempo, incluso con bloqueos, con todo lo que ha ocurrido en la ciudad de La Paz, en el interior, yo creo que eso es falta de culturizarnos, ¿no? Qué pena, lamentablemente. Yo pienso que la educación en Bolivia debía partir en eso, incluso en lugares regionales, va a decir en el campo incluso, pero eso, de darle a conocer de que todos somos buena gente, los de la ciudad como los del campo, ¿no? Viceversa, ellos no pueden hacer nada sin nosotros, nosotros no podemos hacer nada sin ellos. Y yo creo que parte de la educación que falta en nuestro país, ojalá que el Ministerio de Educación pueda hacer algo, digo, para que pueda hermanizar.
1: Exactamente.
0: A todos, ¿no? Lamentablemente, bueno, digo, aprovechar.
1: Entonces, de alguna manera tenemos pues descendientes, ¿no? Que tienen, ¿no? Data de raíces. Sí. Por ejemplo, yo te voy a decir con mucho orgullo, mi familia data de lo que es la cultura italaqueña.
0: Ajá, ¿no? Ah,
1: mi bisabuela tiene una casa muy hermosa que cuando voy soy feliz porque es una de esas casas medievales con tres patios, ¿no? De composo.
0: Sí.
1: Pese que ya, bueno, las autoridades nos han quitado un espacio para hacer un colegio, pero yo soy feliz cuando voy a Italaque, las personas que viven ahí, ¿no? Los comunarios son muy cariñosos con nosotros.
0: Qué lindo.
1: ¿No? Los españoles somos muy conocidos en el tema de Italaque, provincia Camacho. Un saludo para ellos, que sé que nos están escuchando. Y pues somos
2: ustedes
1: hermanos.
2: Son croatas, ¿no te dicen?
1: No, España. ¿De dónde es tu apellido?
0: ¿De dónde es tu apellido? España.
1: Bueno, bien, sí, conquistador, ¿no? mi apellido, con toda la extensión de la palabra conquistador español.
0: Español, sí, pero bueno, eso es lo que, en todo caso, de verdad, debíamos un poquito, no, yo digo querernos. Los bolivianos han nacido en esta tierra y quererla, más que todo, y respetarla, y ese respeto guardan también los respetos de los demás, ¿no? Así de sencillo, señoras y señores, el año nuevo, Aymara, un poquito hablando acá en primer nivel, pero bueno. Ahí dejamos un poquito. Más adelante lo vamos a retomar con Rosa Cruz y lo que se hace. Ritos, ¿cómo tendrías que recibir este año nuevo, Aymara? ¿Te parece, Vladimir?
1: Perfecto, porque estamos hablando de días de mucha energía.
0: Sí,
1: recordemos que somos ondas electromagnéticas cuando nos comunicamos, y días como estos, cuando hay cambios climáticos, cambios de temporada, la energía cambia, pues qué mejor que Rosa Cruz acá como invitada para podernos dar unos tips de energía.
0: Perfecto, me parece bien. Son las 11 de la mañana, 17 minutos. 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Oh, saben, chicos.
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0: Va a traer una hawaiana, una pizzita carnívora y también algo especial de la casa en el modo mundial. Pero por lo pronto, Paolo Monterrey nos sorprende con este día. Hoy, por cierto, se recuerda
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0: Eso tiene que ver, Casadito, con la pregunta de la semana. En primer nivel, vamos a preguntar, y lo hacía antes de la pausa con Paolo, ¿qué pasaría si tu dispositivo móvil no cuenta con el famoso Wi-Fi? ¿qué harías? O sea, el dispositivo como tal te sacas una fotito, pero te puedes aburrir fácilmente, ¿no?
5: Hoy se podría bloquear, ¿no?
0: Sí, hoy se recuerda, por cierto, esta fecha por demás importante, Día Mundial del Wi-Fi. Paolo Monterrey, sorpréndenos, ¿a qué se debe esta fecha?
5: Pues cada 20 de junio esta fecha es establecida para destacar la importancia de la tecnología inalámbrica y promover el acceso universal a internet y visibilizar la necesidad de reducir la brecha digital que aún afecta a millones de personas. Esta tecnología revolucionó la conectividad global y desarrollo digital. El impacto global, más del 70% del tráfico de datos móviles en el mundo se canaliza a través de estas redes, lo que permite el teletrabajo, la educación a distancia y el entretenimiento. No olvidemos que su evolución desde el año de la creación del Wi-Fi en 1997 ha evolucionado rápidamente con estándares con mayor velocidad como el Wi-Fi 6 y el Wi-Fi 7.
0: ¡Epa!
5: No olvidemos de que si nosotros nos quedamos sin Wi-Fi, también sería que nos quedamos sin información hacia el mundo.
0: Hacia el mundo. Uy. A ver, de eso nace la pregunta. ¿Qué pasaría usted, que nos va escuchando en casita, en la movilidad, en el transporte público y también, obvio, en los distintos mercados? Porque yo he visto muchas señoras ayer y hoy que estaban informando incluso del estado de excepción gracias a tener la tecnología Wi-Fi y obviamente todo lo que comprende en poder informarte. Es una super autopista de la información, quieras o no, el Wi-Fi, ¿no? ¿Qué haría si uno pierde esto del Wi-Fi? ¿Qué haría si, por ende, ¿no?, el internet se cae, el Wi-Fi, por ende, también de la mano? ¿Y qué pasaría, no? ¿Qué haría uno?
5: Yo siento que seríamos más conscientes con la información, o sea, y con nuestro tiempo como humanos.
0: Como, digamos, humanos.
5: Claro, porque, digamos, en una casa con Wi-Fi, la comunicación es que de persona,
0: ese papá, es el problema, ¿no? Se quita. ¿Qué haces lo primero que llegas cuando vas a alguna casa? A alguna casa desconocida. ¿Qué es lo que pides primero? ¿Un refresquito?
1: No, antes de un vaso de agua. Che, hermanito, pásame tu Wi-Fi.
0: ¿Tu Wi-Fi? No, claro. Sabes que muchas veces no eres ilimitado. De repente, ¿qué haces? Oye, ¿quieres estar anoticiado? ¿Quieres saber si te van a mensajear? O realmente navegar.
5: ¿Quieres ver tus redes sociales? ¿Quién te ha hablado? ¿Con quién tienes conversaciones? Digamos.
0: Sí.
5: No sé, actualizarte sobre noticias. Todo está en el celular. Y lastimosamente el internet viene también con el Wi-Fi en diferentes locaciones, en la universidad, en casas, en restaurantes. Y pues no, yo siento que la vida sería otra.
0: Otra,
5: si,
0: ¿no?
5: Si no tuviéramos esta...
1: La creación del Wi-Fi, pero es un dato muy importante. Te cuento que sí, por accidente.
0: ¿Por accidente?
1: ¿Sabían? ¿Cuál ha sido el principal objetivo de crear este sistema? Ha sido para detectar agujeros negros.
0: Atención con ello,
1: Investigadores australianos trabajaron con señal de radio y terminaron aportando bases técnicas para lo que hoy sería el Wi-Fi moderno.
0: Moderno.
1: Las ondas que transmiten el internet, la señal del internet.
0: Del internet.
1: Ahora hay mitos, ¿no? Que dicen que el Wi-Fi estaba matando abejitas y recordemos que las abejitas
0: sí.
1: ¿No? Pero bueno, habría que estudiar a fondo.
0: Cómo.
1: Y hay otros mitos.
0: El sistema, por ejemplo, 5G también.
1: No duermas con el celular conectado al Wi-Fi en la cabeza.
0: Sí, porque...
1: ¿no? Porque te vuelve... Te mata neuronas, pues, ¿no? No permite una
0: ojo con
1: eficiente
0: eso.
1: Neurogénesis, que es la regeneración de las células cerebrales.
0: Alejadito, apagado.
1: Alejadito, apagado mejor, ¿no?
0: Apagado.
1: Como dice Paolo, creo que tenemos que tener conciencia en el tema de nuestro uso del internet y el tema del Wi-Fi.
0: Tendría que ser lo ideal, ¿no? ¿Cómo lo utilizas? A ver, a nivel mundial, más de 4 millones de personas no disponen de conectividad básica a internet. ¿Sabías ello? ¡4 millones! ¡Sí! El uso del Wi-Fi en los países de América del Sur es más alto en comparación del resto del mundo. El estándar inalámbrico, ¿sí?, recibió anteriormente varios operativos. Estamos hablando de un resultado final del Wi-Fi. Y también un dato para concluir esto del Wi-Fi: más del 71% de comunicación a través del dispositivo móviles utilizan redes de Wi-Fi. Un gran número. Por eso les digo, si se corta ello, ¿qué pasaría? Un caos total. Esta semana, por cierto, se cortó la red social Facebook. ¿Notaron?
1: No,
0: bueno, no todos podían ingresar. Nanes me escribe y me dice: Dani, ¿no puedo ingresar a mi Facebook? Yo. Ah, yo tampoco. Ya somos dos.
1: ¿Sabes? La vez que he estado desconectado por completo, que ha sido como una semana, ha sido de las semanas más tranquilas de mi vida.
0: Sí.
1: O sea, te voy a decir, porque sí desmerecer el tema del internet, porque el internet es una herramienta eficaz e importante para la nueva generación y para el tema educativo. Pero mi celular se ha arruinado, y te estoy hablando del año 2019 más o menos. Se ha arruinado mi celular, no servía.
0: Ya.
1: Y le dije a mi mamá, yo todavía estaba pues con... Tenía ahorros, pero no para comprar mi celular bueno y nuevo. Ya. Porque estaba con el tema del trabajo y demás. Le dije a papá, le dije a mamá, mis papás estaban en otra por el tema del trabajo.
0: Sí.
1: Y dije, ah, que siempre, voy a estar sin celular. Así, voy a estar sin celular, que siempre.
0: Uy,
1: me dedico a otras cosas, empezó a leer más.
0: Era más... Tu vida ha sido más...
1: Sí, más tranquila. Mi tiempo, siento que pasaba el tiempo más lento. Podía hacer muchas más cosas. Epa. Pero ¿cuál ha sido el detalle? Es que no había donde me ubique mi mamá y mi papá. Mi papá, tanto te escribo a tu Facebook. Es que no estoy conectado, no aprendo mi compu todo el rato. Y estoy sin celular. Mi mamá igual, ya no hay donde ubicarte. Che, ya anda a comprar celular. Y me han aumentado para comprarme un buen celular.
0: Y ha sido preso nuevamente.
1: Sí, pues ya digo. Porque es una necesidad. Mira, sí. Mis papás que a veces me
0: salen. Un mal necesario, dicen.
1: Ay, estás con celular todo el rato. Manejando celular, al final ellos han sido. Y te voy a dar más detalles cuando nos vayamos un ratito a la pausa, porque tenemos mensajes muy importantes de nuestros auspiciadores.
0: Ya volvemos, no te vayas, en vivo a través de Radio Cana.

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0: 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El ranking de los jugadores mejores pagados que participan en la Copa del Mundo está liderado por Cristiano Ronaldo, el portugués, con 300 millones de dólares, seguido por el argentino Lionel Messi con 140 millones de dólares. Y por último, en tercer lugar, el francés Kylian Mbappé con 95 millones de dólares. ¿Te parece poco? ¿Sabías qué? 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
3: Primer nivel. Continuamos, gracias por estar con nosotros totalmente en vivo a través de la señal de Radio Cana en la cámara aérea. Los están viendo, chicos. Y la gente se va a antojar de algo riquísimo, algo delicioso. Y además, Rosa Cruz ya está con nosotros. El Año Nuevo Aymara se viene en pocas horas y también el Mundial de Fútbol. Paolo me decía internamente, voy a preguntarle a Rosa Cruz, aprovechando, ¿quién va a salir campeón? Y no, ahora no, dice, no, ahora no es oportuno. Pero ya tiene su favorito.
4: Claro que tengo yo mi favorito.
3: Estados Unidos, ¿no? Rosa Cruz.
4: También, que es Francia.
3: Francia.
4: Pero eso es para bueno, para lo posterior.
3: Para lo posterior.
4: Ahora que juegan ya, estoy atrasada, a ver, díganme.
3: Hoy juega, por ejemplo, Alemania, ¿eh?
5: Hoy juega Alemania.
3: Sí.
4: ¿Con quién?
3: Enseguida te doy el picture. Vamos, total. Oficial. Hoy Ecuador, por si acaso, en horas de la noche. Si pierde, chao, del Mundial. No, ayer se fue Turquía. Bueno.
5: Haití.
3: No. Pero bueno, vamos a saber un poquito de esto. Lo que no es...
4: La sorpresa
3: es,
4: que ha dado Brasil.
3: Sí, ganó.
4: Así son las sorpresas.
3: Así son, ¿no? Brasil.
4: Claro que sí. Ahora vamos a ver también Paraguay. No sé cuándo le toca...
3: Paraguay no. Ha ganado. Esta mañana... era en la noche, 12 a 2 de la... No. De 11 a 2, a 1.
4: ¿Ganó?
3: Sí, ganó 1-0.
4: Qué bueno.
3: Qué bueno, ¿no? Para los paraguayos.
4: Siempre,
3: para tu amiga, la Shaki, ¿eh?
4: ¡Ah! Que bueno, ore, un cariño. Porque traía sorpresas.
3: Un cariño. A ver, algo que no hay que vaticinar es que en la ciudad de La Paz es la mejor pizza que puede haber.
4: Oh,
3: de
4: claro
3: verdad.
4: Que sí.
3: 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Vénganse, chicos, ¿cómo están? Bienvenidos, gracias por estar con nosotros. Un fuerte aplauso. 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A ver, Yamil, tú eres el capo, me han dicho, de buena labia, ¿eh? Conquistador además. Bueno, Yamil, ¿cómo estás?
5: Ojo, Ale.
3: ¿Qué tal?
6: Buenos días.
3: ¿Todo bien?
6: Presentes. Bueno, venimos a invitarles, ¿no? Una pizzita.
3: Una pizzita, ¿no? Ah, qué bien.
4: Nos va a invitar una pizza.
3: Ha traído para nosotros, Yamil.
4: Claro, claro que sí.
3: La jefa, wow, la jefa es Lidia, ¿no?
6: Sí, nuestra jefa es doña Lidia. Un saludo allí que nos está escuchando. ¿Y
3: qué tal? Aquí está. Ahí también, ahí y acá, mira.
6: Sí.
4: Acá también estamos.
7: Correcto. Ahí está. Abrimos la cámara. Eso. Ahí está. ¿Vas a poder mostrar la pizza?
5: Acá vemos las pizzas, Dani, con bastante carne, bastante queso y todos los ingredientes necesarios. Huele muy bien.
3: ¡Por Dios!
4: Estamos viendo la personal, la pequeña, la mediana, ¿sí?, y la familiar.
3: Pero
4: qué buena las pizzas.
3: Vladimir,
4: familiar, pues,
3: te voy a pedir que me puedas un poquito describir todo.
5: Exactamente, bueno... no sé, antes preguntarle, estamos acá con la pizza familiar, veo salame, veo queso y veo aceituna. ¿Esta es una de las pizzas más pedidas, que más consuma? ¿O cuáles son las más pedidas?
6: Las más pedidas serían la que es hawaiana.
5: La hawaiana.
6: Y la carnívora.
4: Es la carnívora, que es la que está acá.
5: Para la hawaiana es una de las clásicas, ¿no? ¿Cuáles son los ingredientes?
6: La clásica sería lo que es jamón y queso.
5: Jamón y
6: las
5: queso.
6: Las que más salen serían la carnívora, la hawaiana y jamón y queso.
4: Wow, qué bueno.
6: Las que más salen, hay sabores distintos que tenemos, pero son las que más salen. 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
3: Barbacoa.
6: De todo un poco, sí. También no solo podemos. No solo tenemos, digamos, un sabor, algunos combinan, ¿no? En esta mediana, por ejemplo, te puedo dar mitad hawaiana, mitad carnívora.
3: Ah.
6: Les gusta combinar, sí.
5: O sea, si digamos yo quisiera dos pizzas tamaño familiar, en dos pizzas puedo tener cuatro sabores diferentes.
6: En ese caso, uno puede llevar entero.
5: Ya.
6: Y la otra pizza a mitad.
5: Ah, o sea, tres sabores.
6: Sí.
5: Por dos pizzas. Sí. Ah,
6: y
5: qué bueno.
6: Y también es el combo. Te llevas dos familiares, dos medianas, te damos un refresco de regalo.
5: Oh, interesante.
8: Con las cosas va también. Con el tema del mundial, los combitos.
3: A ver. A ver, Yamil, contanos, ahí lo damos el micrófono respectivo, en la cámara aérea vamos a conocer un poquito las promociones de Pizza Liz, luego las direcciones, pero realmente está increíble cómo ustedes también atienden a toda la población y de alguna manera tienen ahora esta promoción mundialera. ¿De qué se trata? A ver, cuéntanos un poquito.
6: Claro que sí, de esta promoción mundialera, por los temas de los partidos, así más que todo, que son en las tardes, pueden venir a degustar. 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Si te llevas dos medianas, te vamos a dar sus refrescos de regalo.
3: ¿Refresco de regalo? ¡Ah!
6: Si te llevas dos grandes,
3: ya.
6: Te vamos a dar el refresco de regalo. Todo viene ya con regalo. Si te llevas dos.
3: Sí, si te llevas dos.
6: Los combis, okay. Por los que hemos sacado el tema del mundial, más que todo.
3: Perfecto, ahí está.
5: Hay muchas personas, Dani, que preferimos, sí, por ejemplo, el tema del salado en lugar del dulce.
3: Sí, sí, sí, sí.
5: Y eso les comentaba a los muchachos. Hoy es cumpleaños de mi hermano, pero quiero llevarle una pizza y voy a ir. ¿Por qué también algo que me llama la atención es que vemos que hay bastante, la carne es... Hay bastante carne en las pizzas.
3: Miren lo que hace.
5: ¿No? Y es más que masa, es carne y es algo muy delicioso.
3: Claro.
5: Y aparte que son precios módicos.
3: Chicos,
5: claro que sí, vamos a
3: chicos,
5: a degustación a nuestra invitada Rosa Cruz.
3: Rosa Cruz, antes
5: vamos a pedir ella que inicie ella esta degustación.
3: Porque tiene que ser calientita, si no, no vale la pena, ¿eh? Ahí está. A ver, ahí está. Rosa Cruz
4: en lo.
3: A ver, ahí está. Rosa Cruz.
7: Ahí estamos en vivo, vamos a
3: probar en 3, 2, 1.
4: Delicioso.
3: ¿Qué tal?
4: Delicioso.
7: Señores, me caso.
3: ¿Qué? No, qué bien. Con la señora Lidia. Le mandamos un cariño a la jefa, ¿no? A la señora Lidia. 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
3: 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Gracias, hermano querido. Acá, no, vete acá al micrófono. Ahí está la cámara, no te preocupes, te está viendo la jefa, no te has ido a otro lado, hermano, tranquilo. Bueno, ahí está, Pizza Liz con nosotros. ¿Les parece si les gustamos? Adelante, Alejandro. Bueno. Adelante. Si no lo dice la jefa, lo va a colgar.
6: Tenemos nuestros caseros que a veces nos piden con café.
3: Con cafecito. Pero
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3: Yeah.
6: En esta temporada de frío, más nos siguen. Y también decirles que si no te gusta con su refresquito,
3: sí.
6: Se lo preparamos su cafecito también.
3: Un cafecito, por el frío. Sí, es opcional.
6: Para... Sí.
3: ¡Qué bien! Bueno, eso es lo que... Mira, la gente, fuerte el aplauso, ¿eh? La gente que trabaja en Pizza Liz, todos, increíble. Chicos, gracias. 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Ahí está la carnívora. La que más me encanta es la carnívora, ¿eh? No sé cómo lo hacen los chicos, pero de verdad, felicidades, ¿no? A tiempo. ¿En cuánto tiempo sale tu pizza?
9: Mayormente unos 15 a 10 minutos.
3: Nada más, ¿no? Ajá. Perfecto. ¿Quién lo prepara? ¿Quién tiene el secreto? ¿La jefa? Sí, no, mínimo. Un cariño. Chicos, quédense un poquito más con nosotros, ¿sí? Gracias Alejandro, gracias a Yamil. Pizza Liz presente en esta mañana. Bueno, Rosa Cruz, ha llegado nuestro tiempo. Es el año nuevo Aymara. ¿Qué número es, querido Vladimir? Tú que eres un capo de capos. ¿Qué año nos toca del nuevo, el año nuevo Aymara, por favor?
10: 5534.
3: ¿Sí? 5534. ¡Ah! ¡Qué bien! Oye, ¿quién quisiera tener esa edad, no?
10: ¡Oh, caramba!
3: Pero bueno, a ver.
10: Para que vean cómo, sí, ¿no? ¿Cuántos años la tierra, el sol nos,
3: ¿sí?,
10: nos alumbra,
3: claro,
10: nos alimenta, la tierra, por ello son por las ello ofrendas?
3: ¿Qué lindo? A ver, Rosa Cruz, tú eres la experta, uno se pregunta, es un nuevo año nuevo.
10: Vale, año nuevo Aymara.
3: Es un nuevo,
10: claro,
3: ¿no?
10: Que sí.
3: Pero este va a ser diferente. La pregunta del millón, ¿cómo uno tendría que hacer para que le vaya bien? Porque uno quiere que le vaya prósperamente.
10: Por supuesto que sí.
3: ¿Qué es lo que tendría que hacer?
10: Pues, bueno, siempre vamos a ofrendar a la Madre Tierra. Y no solamente a la Madre Tierra, también al Sol. ¿Por qué? Porque siempre hay esa que se dice el agradecimiento. De todo ello se tiene que hacer con unos buenos rituales.
3: Ya.
10: Que son, bueno, para poder agradecer el agradecimiento de por la cosecha del año pasado, vamos a decir. Y por también tener el agradecimiento ante todo y pedir las peticiones. ¿Qué vamos a pedir en este año? Que queremos, bueno,
3: sí,
10: la salud, la prosperidad, el bienestar de todos, y un nuevo cambio, como decía ayer, que iba a pasar todo esto y tenía que haber un nuevo cambio, y eso lo estamos viendo, que un nuevo cambio que vamos a tener en, ajá, este año 5534.
3: Bien,
10: pero estamos con todo lo que tenemos que lograr, a todos, decirles que lo hagan con ese amor,
3: con ese amor.
10: Esa fe, con ese cariño. No,
3: ¿ya?,
10: solamente porque copiarse lo que el vecino hace, todo ello. Y también se tiene que agradecer con sus propios productos a la madre tierra. Eso he hablado varias veces, los propios productos que se agradecen. ¿Y cómo agradecen?, decía Rosa Cruz, con los propios productos de la madre tierra.
3: A ver.
10: Vamos a tener que hacer, vamos a excavar, hacer un hueco en la tierra.
3: Atento con eso.
10: Sí,
3: claro. ¿En la casa se puede?
10: Por supuesto.
3: ¿Ya?
10: Se puede, más que todo, donde se siembra, donde quieren un jardincito,
3: muy bien.
10: Ahí. Que sea de todo, porque también vamos a tener una renovación en el cultivo, en los rebaños, todo ello. Por ello es de que nosotros hacemos estos rituales, y también los indígenas que hacen los rituales para la madre tierra, haciendo de su propio producto que estamos diciendo de la madre tierra, van a meter la papa, el camote, la yuca, todo ello, y en ollitas de barro que podemos también nosotros ofrecer a la madre tierra para que se alimente, podemos poner los porotos, toda clase de menestras, lentejas, todo lo que nos da la madre tierra igualmente. Bien. Y eso hay que hacerlo, pero con mucho amor. Se va a chanchar igualmente con el alcoholcito, el vino, que no falte, para también pedir, como les digo, la prosperidad que queremos hoy en día, que salga todo adelante. Vamos a un poco, claro, no vamos a decir que del todo ya vamos a estar muy bien. Vamos a, porque ya saben ustedes, todo esto no es de predicción. Sabemos que cuando el país ha tenido tantas cosas negativas, ¿no? Que, ha habido pérdidas de todo lo que traían los productos de los departamentos, todo, y se han quedado ya malogrados, todo ello. Entonces, es pérdida, ¿verdad?
3: Claro,
10: entonces,
3: por donde se lo vea.
10: Vamos a sufrir de nuevo, levantarnos, hacer, claro, el cambio, todo ello. Pero con toda la buena energía. Por eso, 21 pedimos a todos, los que tengan la fe, porque hay gente que no tiene fe y no se puede obligar tampoco que vayan a levantar las manos. Vamos a hacer con la petición de que todo nos vaya bien, que haya un cambio, levantando las palmas de las manos hacia el sol. Esos rayos que tiene rápidamente, lo va a sentir usted, esos rayos de sol. Y no me cierre las manos, sino los dedos.
3: Hagamos el intento, ¿te parece?
10: Vamos a recibir.
3: A ver, chicos, hágalo.
10: Claro que sí.
3: Hágalo.
10: Vamos a recibir.
3: En pocas horas más.
10: Los rayos del sol, pero haciendo la petición.
3: La petición.
10: Que es lo que desea cada uno. Lo primero que vamos a pedir, el cambio para nuestra Bolivia.
3: Muy
10: que
3: bien.
10: Todo vaya bien, que también le dé mucha energía al presidente para que salga adelante en todo esto.
3: Bien.
10: Y orar siempre por todo nuestro país.
3: Qué lindo.
10: Y el bienestar de toda la gente también pedimos. Siempre vamos a pedir por los demás también, no solamente por uno. Hay que compartir ese cariño, ese amor que nos dé todo, que queremos un cambio, que queremos que salga adelante todo.
3: Bien, así perfecto.
10: Poder lograr todo lo que deseamos, y no se olvide.
3: ¿Qué más?
10: La ofrenda.
3: La ofrenda.
10: La ofrenda.
3: Se hace una ofrenda.
10: Muy importante, claro, que es la mesa.
3: La mesita, una mesita. Bien.
10: Eso que representa también la coca, la purificación, que llegue a los ancestros, todo ello, que lo hagan en todo, porque esto es una comunicación también con todo lo que se tiene que hacer con la tierra, con el sol, en la coca. Por eso se dice que siempre es bueno echar, porque esta es la comunicación que tiene con todos los astros y todo ello también.
3: Qué lindo. Rosa Cruz.
10: Igualmente, vamos a decir los colores de la lana.
3: A ver.
10: Eso es muy importante.
3: Ojo con eso, no es cualquier cosa, ¿no?
10: Renacimiento que vamos a tener.
3: ¿Qué colores tendría que ser?
10: Todo color. Tenemos el rojo, el blanco, el amarillo, el verde, para que todo cambie, que todo nos vaya bien. El rojo que representa la fortaleza para seguir adelante, para que todo, en todo nos vaya bien. No solamente en amor, pasión, sino en el trabajo, con el dinero, con los negocios, con todo lo que deseamos y también con los que siembran, ¿no es cierto? Que dé mucho cambio, que sea un nuevo inicio, una nueva renovación en la cosecha, en los rebaños y todo, y que sigamos con mucho mejor cultivo este año.
3: Muy bien, muy bien. Rosa Cruz, aquellos que quieran pedirte algún consejo en tu consultorio, a través del WhatsApp también, vamos a dejar el número, por favor. Estamos a los últimos 4 minutos que tenemos de programa, pero qué importante lo que tú has mencionado. La mesa, has mencionado que uno tiene que levantar las manos en los primeros rayos solares, pedir más que todo para que le vaya bien. A ver, estos y más consejos, ¿dónde tú los puedes brindar?
10: Bueno, yo voy al estadio.
3: ¿Ya?
10: ¿No es cierto? Ahí, que será. Ahora, de, si quiere que para que pueda, bueno, orientarles, aconsejarles y dar, bueno, la orientación de sus ofrendas,
3: ¿sí?
10: 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Usted desea, lo puede hacer en la casa, lo propio. No es necesario que vaya, bueno, a otro sitio,
3: ¿sí?
10: Si lo tiene a bien, si tiene espacio,
3: claro,
10: todo
3: sí,
10: lo puede hacer en la terraza de su hogar.
3: Muy bien.
10: Y mucho mejor, todavía va a pedir para la familia,
3: para que
10: haya cambios, que haya ascensos en trabajos, que haya que todos los hijos estén bien con los estudios.
3: Hágalo con mucha
10: todo,
3: fe.
10: Con todo, o sea, haga sus peticiones para todo, mi querido ser de luz.
3: Rosa Cruz, te agradezco mucho por este momento. Ha sido luz, ¿no? Para todos aquellos que no conocían esa parte, pero ya lo sabes. Regálanos un número, por favor.
10: 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Para cada uno, porque es necesario cada ofrenda que vaya también de acuerdo al signo, a lo que está la petición deseando.
3: Muy
10: así
3: bien.
10: Que estamos para poderles ayudar.
3: Igual. No se olviden, chicos.
10: Y que se lleven la vela de la Pachamama igualmente.
3: Muy bien, a ver, adelante, hablen con la jefa, que les vaya bien, ¿no? Eso es lo importante. Les agradecemos mucho, chicos. Regálenos un número, por favor, una vez más, para que la gente pueda contactarse. Pizza Liz ha estado también con nosotros en los últimos minutitos. Estamos en la recta final. Pizza Liz, gracias. Yamil, gracias, Alejandro.
9: Muchas gracias. El numerito a contactarse puede ser directamente ya con la jefa y ella también toma los pedidos.
3: ¿Sí?
9: Es el 712-08-114.
3: Perfecto, gracias Yamil. Un cariño. Alejandro, igual, ¿eh?
7: Una vez más, el número, por favor, una vez más.
3: Una vez más. A ver.
9: Una vez más sería el 712-08-114.
3: Ok, ok. Y en las redes sociales, Pizza Liz.
9: Ajá, nos encontramos como Pizzería Liz en Facebook y en TikTok.
3: Muy bien, nos vamos, chicos, nos vamos.
10: Vamos.
3: Sí, sí, nos despedimos.
10: Con esa buena energía.
3: Por favor,
9: gracias.
10: Rosa Cruz para todos ustedes.
7: Muchas
5: gracias. Gracias, Rosa Cruz, gracias, amigos.
10: Que les vaya muy bien en este día. Y mañana, no se olviden, temprano vayan
3: tempranito
10: al estadio, que ahí van a hacer también una celebración. Eso estaba
3: sí, sí.
10: Bueno. Siendo otra
3: claro,
10: persona.
3: Claro, claro. ¿Sí? Hay que hacerlo en distintos lugares. El Kili es uno de los lugares también que uno
10: claro
3: puede ir.
10: Sí.
3: ¿Ah? ¿Dónde va a ir Vladimir?
5: ¿Perdón?
3: ¿Dónde va a ir a recibir los primeros rayos solares? En la cama.
5: No, vamos a salir con Sherman a pasear. Yo
3: ¿sí?
5: creo que nos vamos a ir. Vamos a pasar por el estadio.
3: Por el estadio, ¿no?
5: Nos vamos a ir hasta quizás
3: hágalo
5: el montículo. Como,
3: qué

0: también, chicos, su apuesta es apostar una pizzita, chicos, ¿le parece, Alejandro? Sí, una pizzita, ¿le parece? Con refresco más, ¿sí? Bueno, ya en la reta, ¿qué dice? ¿Quién va a ganar? ¿Rosa Cruz, así, cortito?
1: Así nomás, voy a ver quién es el juega.
0: Ya no estoy con tiempo, pero hoy Alemania, ¿puede ser Alemania, no?
1: Alemania.
0: Un cariño.
1: Alemania.
0: Bueno, nos vamos. Chicos, gracias. Un cariño para todos. Chao, La Paz, chao Bolivia, chao mundo.

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Hola, hola, hola, ¿qué tal? Hola, hola, hola. Buenas, buenas, buenas, buenas, buenas, buenas, buenas, buenas tardes. ¿Qué tal? ¿Cómo están, amigos? Bienvenidos todos, todos. Comienza la tarde con fiebre de sábado por la tarde. Nuestros clásicos, tus clásicos. La música que no quiere pasar de moda y que siempre va a estar con nosotros, siempre así, acompañándonos en nuestra vida, en nuestros quehaceres. Yo no escucho música actual, pero dicen que hay algunas canciones que sí vale la pena escuchar. Pero no, yo me voy siempre a mis años 80, donde los he vivido plenamente y que sé que mucha gente también los ha vivido plenamente como yo. Entonces, me amarro a la música de los 80, pero no olvido a los 70, tampoco olvido a los 90. Así es que vamos a tener de todo en los siguientes minutos. Vamos a hablar de las canciones y vamos a compartir, como siempre, algunas versiones especiales y de todo. Aquí comienza Fiebre de Sábado por la Tarde. Bienvenidos, bienvenidas, bienvenidos a todos, a todos, a todas. Saltamos, saltamos a la música, lo más importante al comenzar Fiebre de Sábado por la Tarde. Gracias por sintonizarnos a través de Cana en 98.5.

3 de la tarde, 41 minutos, la canción de los Jackson 5. Creo que es el último, prácticamente, es el disco despedida de los hermanos Jackson. Ya se había notado discrepancias entre Jermaine, Jackie, Michael Jackson. Ya no se congeniaban como antes, ¿no? En los años 70, cuando grabaron los primeros álbumes con el sello Motown Records. Ya en este álbum se nota la separación, se nota la discrepancia de algunos de los integrantes. Bueno, los Jackson ya no serían los Jackson a partir de este álbum. Fue el álbum despedida de los hermanos Jackson. El álbum se llama Victory o Victoria. Aquí en el disco aparecen como The Jackson, solamente Jackson. Una canción muy bonita, con un video bastante fabuloso, muy futurista, algo de terror, una canción que habla de un desamor. Bueno, pasó en el tiempo, 1984 es el año, un año en el cual los Jackson se despidieron. Ni Jackson 5 ni Jackson existirían después. Muchos más adelante hicieron ya sus carreras por separado, el caso de Janet Jackson, el caso de Jermaine Jackson y algún hermano que intentó también cantar como solista, pero que no le fue muy bien. Al que sí le fue muy bien fue a Michael Jackson. Quedó eternizado con sus canciones, casi inmortalizado. Michael Jackson, prácticamente luego de su muerte, se comenta, se critica, se habla mucho acerca de que cómo un artista luego de su muerte puede seguir trepando posiciones, ganando más dinero, porque se venden sus discos, se siguen vendiendo sus discos y nuevas generaciones van escuchando el talento de Michael Jackson. Y eso es lo importante, nuevas generaciones que no conocían la vida, las canciones de Michael Jackson. Y peor, mucho peor aún, ayudó mucho la película Michael. Bueno, ahí está. Cerramos la puerta de los Jackson con Tortura. 3 de la tarde, 43 minutos. Esto es Fiebre de Sábado por la Tarde. Solo clásicos. Clásicos, clásicos, clásicos, clásicos. Solo clásicos. No me malinterpretes.

Uy, uy, uy, uy, uy, uy, uy, qué linda canción, realmente. 1986, los 80s, ¿cuándo, no? Canciones como esta de mucho peso, con mucho ritmo y que agrada al oído, vale la pena escuchar. 1986, The Pretenders, Don't Get Me Wrong. Ojo, este programa solamente es para aquellas personas que recuerdan los años 80 y que en estos instantes deben estar entre los 50, 52, 53, 54, 55, 56, hasta 65 años o un poquito menos también, quizás 45. Porque luego, generaciones siguientes no conocen ni papa de estas canciones, no saben nada, ni quién canta, dirán qué horrible canción. Solamente para los que recuerdan, los clasiqueros, los amantes de los 80. Fiebre de sábado por

ponemos a cantar aquí en la cabina de Cana FM 98.5, cantando nuestras canciones, estos himnos musicales que nos tocó vivir en los años 80. Aquí está el grupo Naked Eyes, 1988. Always something try to remind me. De la tarde de 53 minutos, les pido unos minutitos nada más, una pequeña pausa, mensajes importantes, entre ellos viene el mensaje de Soboce, un riquito pollo Cochabamba también, puedes tomarlo en cuenta, también viene, si quieres ir al cine, Cine Center, unos cuantos mensajes y enseguida se viene esta canción de finales de los 70, principios de los 80, la magia musical de todos los tiempos. Una canción disco que sonó en todos lados. Este material se vendió como pan caliente. Amy Stewart, ¿recuerdas a Amy Stewart? Una de las reinas de las discotecas. Finales de los 70, principios de los 80. El punto justo cuando las canciones, algunas se despedían de los 70 y otras comenzaban junto a los 80.

0: enseguida.
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de las canciones más conocidas de Annie. ¿Qué se llamaba? Ya me he olvidado. Ya me olvidé el nombre de esta. Me confundí mucho con el... con la vocalista de Heart, Annie Wilson. Amy Stewart, gracias. Te debo una. Annie Stewart, música de los años 70. 4 de la tarde con 4 minutos. Es Amy Stewart. Esta canción realmente pegó. Si tienes ahora entre 18, 19, 25 años, ya eres un niño, eres un joven, un adolescente, pero si preguntas a tus papás sobre estas canciones, sí te van a decir, este fue una canción hermosa, uy, la conozco. Y entre esas muchas canciones que tus papás bailaron, ahí está. Amy Stewart, Knock on Wood, 1979. Imagínate cuántos años han pasado y esas son las canciones, la música que nos encanta recordar. Bueno, de la música disco vamos a este otro género. Hard rock, ¿puede ser? Sí, creo que sí. Aquí están las Hearts. Las chicas corazón. Aparecieron en la década de los años 70. ¿Por qué estoy poniendo a los Hearts, a las Hearts? Porque es el cumpleaños y por eso hubo la confusión al principio. Annie Wilson, la líder, la vocalista, compositora del grupo Hearts, está de aniversario. O estuvo de aniversario este pasado 19 de junio. 76 años tiene Annie Wilson en estos instantes. Annie Wilson es la cantante, es la compositora norteamericana, líder del grupo de rock Hearts. A quienes escuchamos de fondo. Habilidades artísticas. Las hermanas Wilson forman parte importante del grupo Heart. Son la clave. Nacieron en la década de los 70 junto a Heart. Su hermana se llama Nancy, por si acaso. A quien estamos escuchando es Annie. Y en los coros también está Nancy Wilson. Las dos hermanas forman parte de Heart. Pero hoy, o en pasados días, el 19 de junio exactamente, no hoy, estuvo de cumpleaños Annie Wilson. ¡Felicidades, Annie Wilson! Tus canciones han llegado al corazón de muchas personas. ¿Recuerdan la canción Alone, por ejemplo? Y hay otras más que podemos recordar. Aquí en Fiebre de Sábado por la Tarde, recordando a Heart. Y feliz cumpleaños, Annie Wilson. Líder, cantante, compositora del grupo

0: una versión exclusiva de esta canción de Midnight Oil. ¿Recuerdas esta canción de finales de los años 80? Las camas están ardiendo.
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0: Este tipo de versiones aparecieron posteriormente al éxito de estos grupos, ¿no? La versión original, la versión radio y la versión discoteca. Una canción que habla de no tanto de ir a bailar, de ir a descansar, de ir a cantar, nada, nada, señor. Esta canción es una protesta. Es una canción contra la explotación. Es un grito para pedir a las autoridades que conserven lugares naturales. Eso es Midnight Oil.

4 de la tarde con 17 minutos, la versión completa de esta canción que gusta más de uno. A finales de los 80, ingresando a los 90, aparece Midnight Oil. En español sería Aceite de Medianoche. La canción se llama Beds Are Burning. Las camas están ardiendo. Clásicos que recuerdas. ¿En qué momento la escuchaste? ¿En alguna emisora de radio? ¿Compraste el disco? ¿Compraste el CD? No sé. Ahí están. Estas son las canciones que suenan aquí en Fiebre de Sábado por la...

¿Qué tal esa canción? Estamos ya en pleno 90. Por ahí alguien hace alguna fiesta, ¿no? Lo más 90. Estas canciones ingresan en los 90. Esta canción de Heavy D and the Boys, así se llama este grupo, apareció entre el 1992-93 y me parece que fue el único éxito que tuvo a lo largo de los 90. Un One Hit Wonder. Now That We Found Love. Canciones que vamos a recordar, por si acaso. Pónganse las pilas ahorita porque vamos a subir la temperatura, porque la música de los 90 fue más o menos así. Algo de los 90. En Fiebre de Sábado por la

y los 90, realmente una aventura enorme. Las canciones house combinadas con diferentes géneros. Las discotecas reventaban en los años 90 con este género musical, el techno house. Miles de grupos. También fue parte de

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Ya estamos de vuelta nuevamente, sí señores, aquí estoy. Un pequeño corte de energía nos ha quitado la luz en la consola. Increíble, pero suceden estas cosas en cabina. Si les contara cuántas cosas pasan aquí en la cabina, es terrible, hasta fantasmas. Y eso creo que es común ya en las cabinas de radio. Fantasmas que aparecen en las cámaras, que el infrarrojo los puede ver, pero nosotros a simple vista no los podemos ver. Nos están acompañando sentados en nuestros asientos. Ahí al ladito están sentados también. O si no están flotando, nos están mirando ahí arriba. O si no están caminando en nuestros pasillos. Pero son cosas que pasan. Son cosas que pasan aquí en la cabina. Y creo que en muchas cabinas de radio. A ver qué viene ahora, señores. Me detuvo 2 segundos el lanzar esta canción. ¿Será un fantasma? No lo sabemos. Vamos a los 90, seguimos en los 90 y cantando estas canciones que te hacían bailar. ¿Recuerdas a una persona en especial? Posiblemente. ¿Algún lugar quizás en especial? No sé. Recuerda con nosotros, Fiebre de Sábado por la Tarde.

0: qué grupazo realmente. Twilight Limited. Y esto que dice Twilight Zone. Los 90 han sido grandes realmente, importantes en nuestra vida. Ahí está, despedimos a los 90, vamos a volver lentamente hasta los años 80 y seguiremos recordando canciones inolvidables. Muy bien, son las 4 de la tarde, 37 minutos, luego de nuestra pausa, seguimos. ¿Qué nos tiene ahora nuestro amigo? Nuestro amigo DJ.
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Alto, alto, no conozco esa canción. Seguramente mucha gente dice, no conozco esa canción. Los que vivimos los 80 plenamente los reconocemos. Primera parte de los 80, Madonna comenzó a arrasar desde principios de los 80 con un álbum como solista, una canción que titulaba Borderline. Empezó a pegar con Holiday. Y así, esta fue una de las tantas canciones que llegó a los puestos número uno en todo el planeta. Ella es Madonna. Sí, señores, es Madonna. Dress You Up. Madonna, Madonna. En su vida civil normal, Verónica Ciccone. Pero cuando se sube un micrófono, se sube a un escenario, coge el micrófono, se vuelve Madonna. Seguimos. Ante esa euforia grande, esa moda que ha vuelto nuevamente junto a Michael Jackson, luego de ver la película, quieres escuchar las canciones de Michael Jackson, quieres ver cómo se vestía, quieres copiarle los pasitos, quieres hacer los pasitos de Michael Jackson, el pasito lunar, etcétera, etcétera. Vamos a recordar a Michael Jackson, ¿te parece?

8:49 y ante la euforia de Michael Jackson, no solamente es en La Paz, en Bolivia, que ha causado que nuevamente vuelva la moda MJ o Michael Jackson, sino prácticamente en todo el planeta. Las nuevas generaciones recién conocen las canciones, la historia, el trabajo de Michael Jackson para generar disco tras disco y generar éxitos, puro éxitos. Michael Jackson vuelve nuevamente a ser número uno en ring, en rankings, en listas internacionales. Es un legado internacional, es una persona, es un artista que nace cada 1000 años. Así es que si queremos tener nuevamente un Michael Jackson, vamos a tener que esperar unos 1000 años. Talento, originalidad, voz, música. Tiene muchas cualidades, demasiadas cualidades, Mr. Michael Jackson. Y para finalizar esta hora, algo de los buenos clásicos que nos ha dejado Mother Talking. Segunda parte de los 80, 87. Hermano Louis, disfruta de este éxito.

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0: qué bueno, realmente qué bueno. Esos son algunos de los enganchados, de los arreglos que se hacían allá por 1987, 88 más o menos, arreglos en discos carrete, en cintas carrete, esas grandes cintas que aquellas, en aquellas ocasiones el productor de algún programa de radio, de televisión, no sé, utilizaba permanentemente. Y el corte de cinta era permanente. Tú cortabas cintas, ponías efectos, colocabas canciones, hacías como en este caso unos megamix con pedazos de canciones. Tenías que poner un fondo musical. Bueno, un trabajito que te daba horas y horas de entretenimiento. Algunos DJs de esa época concluían un megamix en una semana, en dos semanas, en tres semanas. El trabajo que se hacía antes era realmente increíble. Ahora tienes a disposición la computadora, puedes instalar programas, puedes acortar los tiempos, pero ni así la gente está produciendo ahora. Antes sí, era pasión, era dedicación. Tijera, tenías que estar con tu vista permanentemente en la cinta, cortar pedazos, acomodar pedazos de canciones, también pedazos de cinta que llevaba la parte importante del corito, y luego tenías que hacer correr toda la carreta para ver cómo ha salido, a ver. Y muchas veces no te salía muy bien, tenías que volver a cortar, volver a acomodar la cinta, el pedacito, y volver a hacer correr, volver a hacer correr. Esos carretes, esas cintas enormes que se utilizaba antes, realmente eran increíbles. Quedan ya en las reliquias, en las antigüedades, pero antigüedades que sí han valido la pena aprender. Los productores de ese entonces, los productores, los que realizaban jingles, spots, cuñas, identificaciones, tenían necesariamente que pasar por esta época. Si no, no eras productor. Si no conocías estas carretas, no eras productor. Y quienes han trabajado como operadores cuando se utilizaban carretas también son grandes operadores de radio en los 80. Ahora lo tienes todo en una computadora, puedes reproducir música, cuñas, música, hasta música puedes reproducir. Prácticamente es algo muy fácil ahora. Pero imagínate cómo era antes operar una radio. La radio era difícil. Tenías que ser muy machito para realmente aprender. Aprender y luego ser un capo. Manejabas tu estilo de operar, manejabas los equipos en una cabina, manejabas las consolas de ese entonces y te convertías automáticamente en una persona muy experta. Eras admirado. Y pese a esas limitaciones, pese a esas dificultades, las personas se las arreglaban. Las manos cruzaban, ponían discos, cintas, estas mismas cintas de carreta. Y luego también utilizaban los famosos Candrich. Era realmente un trabajo enorme. El del productor, el del locutor. Y encima que los conductores de los programas tenían que manejar guiones. Guiones, tenían que leer guiones al pie de la letra. ¡Qué épocas! La radio realmente se ha ido transformando desde los 60, desde los 30, yo diría, 30, 40, el siglo XX. La radio sigue viviendo, sigue al lado de ti. La radio continúa contigo. Pese a muchas épocas, los cambios han cambiado, los tiempos han cambiado, la radio continúa siendo tu mejor compañía. 5 de la tarde con 7 minutos. Vamos a seguir recordando y hablándote de radio más adelante. Entre tanto, te voy a hablar de este álbum que apareció a principios de los 80, 1981 más o menos. Y se trata de un artista que cuando apareció nadie lo conocía, pero luego de escuchar sus canciones, el mundo conoció a Peter Schilling.
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0: Ahí está Peter Schilling, 1983. El álbum se llamaba Error en el Sistema, Error in the System,
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0: producido en 1983 y que produjo dos grandes canciones.
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0: una de esas canciones es esta, El Plan de Noé. ¿Recuerdas?

posteriormente el otro éxito de este álbum, Error en el Sistema, 1983, le pertenece a Peter Sealing, con esto que prácticamente fue número uno en todo el planeta. El mayor Tom vuelve a casa. ¿Recuerdas estas canciones? ¿Recuerdas a Peter Sealing, 1983? Pocas radios en frecuencia modulada. Sí, volvemos al tema de las radios porque han sido parte de nuestra vida las frecuencias moduladas. 1983, pocas FMs. Más música, menos palabras, diría alguien por ahí. Había alguno que otro conductor. Apareció el Top 40, el formato, todos lo conocían. Alucinó prácticamente a la gente que vivió los años 80. Recordando a Peter Sealing, 1983.

Un artista que ha trascendido a través del tiempo. Realmente es increíble las canciones que nos ha dejado. Él es Peter Sealing. Apareció luego a finales de los 80. Apareció a finales de los 80 y nos trajo otro éxito. Ya para dejar de hablar de Peter Sealing y cerrar este pequeño, chiquitito homenaje a Peter Sealing, aquí está una historia diferente. Puede ser la tuya, la mía, pero está en una canción. Peter Sealing, la historia diferente.

esta joyita, ¿de dónde te sacaste? Ray Parker Jr., cuando cantaba como solista, It's Time to Party Now, un éxito en discotecas, finales de los 70. Es una de las grandes joyitas que ahora, bueno, ya no se encuentra, ¿no? De la música disco, de esas canciones de la música disco que también han dejado huella.

tenemos que irnos ya a nuestro tiempo. Miren cómo ha volado. Se fue así como el viento. Nos tenemos que ir y hasta el próximo sábado. La cita, como todas las tardes, 3 de la tarde. Ya estamos preparando la música para compartirlas con ustedes. Nos quedamos todas las tardes, los sábados, con fiebre de sábado por la tarde. Así es que estás invitado el próximo sábado a quedarte con nosotros. Nos vamos a ir con muy buena música, también de los 70, con algunos arreglos diferentes, pero es el éxito de hace muchísimos años de Lou Rawls. Sigan con nuestra programación de lunes a viernes y en fin de semana, programas especiales. Nos vamos, bye, gracias por la sintonía.

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